0: Por un hoyito.
1: Sí, por un hoyito.
0: Anda pa'l caray.
1: Se pone
0: por
1: chiquito.
0: Una cosa grande.
1: Se pone chiquitito.
0: Se le escapó por un hoyito en el barco, ¿verdad? Anda pa'l caray.
1: El pulpo es un tigre.
0: Miren, vámonos.
1: Vámonos.
0: Señores, gracias. Mañana, si Dios quiere, de nuevo con ustedes. Pásenla bien.
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Bueno, esta canción es muy especial para mí porque desde antes de parir la escribí. Escribí una carta para Frida. Y se la quiero dedicar porque ahora que tiene 21 años ya es otra historia, pero sigo sintiendo lo mismo que cuando estaba dentro de mí. Para todas las mamacitas de la vida, del mundo. Para mi mamá también.

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soledad es un pájaro grande, multicolor, que ya no tiene alas para volar. Y cada nuevo intento da más valor. Dedicada a mi hermana Mercedes Sosa, La Soledad.

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0: A manzanazo limpio.
1: Americanizado.
2: ¡Chacho!

0: Espera.
1: Da la luz.
0: Todavía ando buscando cuál es mi fecha de nacimiento, maestro.
1: ¿Cómo así?
0: Porque hoy hay gente que piensa que uno nació ayer.
1: Lo que pasa es que Judas cree que vendió a Jesucristo y lo que hizo fue que lo empeñó.
2: En mí no creyeron.
1: No aguantó la presión.
2: Me subestimaron.
1: Se tiró la soga.
2: Me dieron la espalda, sí.
1: Buen fariseo.
2: Cuando yo di la mano,
1: la vuelta dio.

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Oh, dale ese aplauso fuerte al Señor. Si quieres vivir para Él, levántalo fuerte. 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

Continuamos con el desarrollo de Amanecer, siendo 3, 6, 18 minutos, reportando la sintonía en el antiguo Ingenio Santa Fe. Ahí está el ingeniero Francisco Jiménez, también los Guayacanes, ahí está el doctor Menelo Solimán Castillo.

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música romántica en Amanecer 103, 6, 44 minutos. Reportando la sintonía en Villafaro, Marta Ogando, también en Barrio México. Ahí está la señora Isabel Romano.

6:55 minutos. Hasta aquí, Amanecer 103. A continuación llega La Mañana 103. Ney Familia le hizo compañía. Buenos días.

0: Señoras y señores, saludos, buen día. Bienvenidos a este su programa La Mañana 103. Hoy es jueves. Hoy es jueves. Un jueves húmedo, jueves 8 de octubre, año 2026. Dando gracias a Dios que nos permite estar con ustedes en este su espacio La Mañana 103. Saludos a todos. Buen día, José Ramón Rivera. Saludos, ¿cómo estás?
1: Muy bien, Kenneth Justiniano. Tienes que tomar decisiones temprano. Buenos días.
0: Decisiones temprano hay que tomar.
1: Sí, señor. Siempre hay que tomar decisiones. Y hay veces que, bueno, pues pensamos.
0: Se la bebió de café.
1: Y pensamos.
0: Se la bebió de café la decisión.
1: Café, café, café. Buenos días.
0: Déjelo ahí.
1: A reír, señores, en el día de hoy, ese es nuestro consejo, ría porque nacemos llorando. Así que, y si usted no llora cuando nace, le meten tremenda nalgada para que llore.
0: Así de verdad.
1: Que, ¿cómo que? ¿Tú no habías pensado en eso?
0: Sí, sí.
1: Si tú no lloras, el niño que no llora, que dicen, pero este muchacho no llora, le soban una nalgadita, y por si usted no lo sabía. Bueno, pues realmente que nos sentimos bien, nos sentimos alegres. La verdad que a mí me llena de energía cuando yo veo pues ese señor sol ahí despuntando, elevándose en el firmamento. Me llena de esperanza, me llena de fe, de que en este día nuevo pues van a haber nuevas oportunidades para toda nuestra gente, que hay nueva oportunidad para el país. ¿Usted recuerda la canción Amaneciendo? Que hasta muchos lo quisieron coger y darle un
0: de Fernando Villalobos
1: político.
0: De Fernando Villalobos.
1: Una canción colombiana, tengo entendido la letra. Amaneciendo, mire que ya está amaneciendo. Del despertar, se dice, de la gente. Pero mire, estamos bien dormidos aquí, ¿sabe?
0: Sí.
1: Estamos bien dormidos.
0: Despierten.
1: Despiértense, levántense.
0: Bueno,
1: que ahí hay que buscar algo que sacuda esta sociedad.
0: Bueno, hay noticias de dos fallecimientos de artistas internacionales. Estamos hablando en el día de hoy, amanece la noticia de la artista Eva Marie Saint, actriz, murió a los 102 años.
1: Wow.
0: Sí, esta artista falleció en el día de hoy. Pero nos enteramos en el día de ayer de la muerte de Piero. Piero de Benedicti. Este falleció el día de ayer a los 81 años. Su muerte fue confirmada

0: por su familia y amigos a través de sus redes sociales, expresando profundo dolor por su partida. Piero dejó un legado musical significativo. Él tuvo una producción, varias producciones, pero la que sonó mucho de este lado, y creo que fueron dos canciones básicamente que sonaron, principalmente una que siempre para la fecha de los padres hay que ponerla, esa canción.
1: Y viejo, fíjese que aquí los padres se celebran de una manera tímida, pero esa canción, óyete, es una canción trascendental. Es un buen tipo, mi viejo.
0: Yo nunca he tenido problema con la celebración de los padres. Tú hablas de tímido, pero a mí no me tocó eso.
1: Y anda solo,
0: o sea, a ti que te tocó eso.

0: Ahí estaba. Pero José Ramón, pero ya, porque ven acá.
1: Es que me gusta esa canción, me gusta, me recuerda a mi abuelo.
0: Vete para un karaoke.
1: Ya me recuerda a mi abuelo.
0: ¿Tú no cantas en karaoke?
1: No, yo no canto. Le digo que yo iba.
0: Pues, a ver,
1: no salgo de noche. A ver, los que cantan malo, los cantantes de karaoke, esos son los míos. Va a gozar. Cada vez que yo oía uno de esos que se le.
0: El karaoke es para cantar.
1: ¿Qué gallo es que está cantando?
0: El karaoke es para los que no saben cantar.
1: Sí.
0: Que no me vengan de que yo
1: no, es
0: que de lucírsela.
1: Un entretenimiento.
0: Hay gente que van de que a lucírsela ahí, qué sé
1: sí,
0: yo, pero eso
1: sí,
0: no es.
1: Sí. Y para esa gente que salen con esas canciones bien rebuscadas, que buscan canciones así como esta.
0: El dominicano siempre está sonando en todos los sitios que llega.
1: Sí.
0: En algo. Ya sale. Elizabeth Almonte Rosa, de 24 años, residente en West New York, New Jersey, Nueva Jersey o New Jersey, fue acusada, venga bien, de votar en las elecciones federales sin ser ciudadana y de obtener la ciudadanía de forma legal. Compadeció ante una jueza federal.
1: De forma ilegal.
0: Sí, de forma ilegal. O sea que, así dice la información. Uh-huh. Otro dominicano, en este caso una fémina. Que suena en el paquete de cosas que pasan. Usted vio la información el día pasado de la gente que fue apuñalado.
1: Sí, el agente de origen dominicano.
0: Se dice que los dos eran también de origen dominicano. Apareció una fotografía, los dos en una motocicleta.
1: Ya lo tienen.
0: Sí, entonces siguen sonando.
1: No, el dominicano, usted sabe, y es una gran comunidad dominicana, tú no puedes pedir menos. Tú estás hablando de que se estima que hay más ya de 3 millones de personas de origen dominicano en los Estados Unidos de Norteamérica. O sea, eso es algo prácticamente del tamaño de la capital, del tamaño de San Cristóbal con parte de la capital, o sea, de Santo Domingo Este con San Cristóbal, imagínense. Es una gran comunidad y ahí usted va a encontrar, como se dice popularmente, de todo hay en las viñas del Señor.
0: De todo como en botica.
1: Sí, de todo como en botica.
0: Deja al Señor fuera de eso.
1: Entonces... esa comunidad, imagínese, por ejemplo, este muchacho que conversó con nosotros aquí, Juan Espinal, que fue el hombre que ayudó a transformar la policía.

0: fanatismo de los evangélicos y los católicos matándose en Irlanda. En Massachusetts hubo que contrataron policía, contrataron irlandeses desde Irlanda que eran expertos en esos problemas que estaba sufriendo, porque llegaron los irlandeses a llevar su costumbre, ya querían involucrar a los irlandeses, que son muchísimos en el área de Boston. Entonces, yo recuerdo a este muchacho, Juan Espinal, nuestro amigo, que lo pusieron a buscar policía de origen latino cuando comenzaron a llegar y a crecer la comunidad latina en Washington. Cuando los dominicanos comenzaron a salir de New York y meterse en la ciudad esta, Allentown, usted sabe que es un pueblo dominicano, prácticamente Allentown, una ciudad de Pensilvania, pues llevaron a Juan Espinal, que ya tenía experiencia en eso, dominicano, y tenía experiencia en reclutar policías hispanos, lo llevaron como jefe de la policía de Allentown.
1: Pero mire,
0: entonces esto es la creciente población dominicana, con de todo, como en botica, como usted dice.
1: Así es. Mire, el gobierno de la República Dominicana dispuso en el día de ayer ante la Cámara de Diputados un proyecto de ley que transforma el marco de regulación sanitaria en el país, prohibiendo la entrega de incentivos, prebendas o beneficios a los médicos a cambio de que ellos receten, dispensen o promuevan medicamentos específicos.
0: Repítame eso ahí, porque bien, eso está como muy de moda y mire, es un tema que anda por ahí así, caliente eso, de que regalan vacaciones, les regalan
1: vuelo.
0: Como dicen, sí.
1: Hay médicos que se la pasan viajando, ¿eh?
0: Y no solamente eso, también el inicial de vehículos y tienen unas muchachas súper atractivas.
1: Me dicen, para yo no sé, no puedo corroborar eso, me dicen que en la capital los visitadores a médicos tienen que pedir cacao para entrar a donde los médicos, arrodillarse, mire, déjeme entrar a hablar con usted. No, espérate, a fila. La secretaria lo maltratan, porque el tú hablar con un médico de esos, de lo que estamos refiriendo, y que ellos entiendan que tu receta es la que vale, o sea, tu medicamento es el que vale, amerita una serie de tratamientos. Y es de lo que usted está hablando.
0: Yo no creo que maltraten los visitadores.
1: Yo vengo
0: de una clínica.
1: Usted dice que está oyendo por ahí. Yo le estoy diciendo con base lo que
0: no,
1: le digo.
0: Lo que pasa
1: es que yo no puedo confirmar, porque usted está hablando de cliniquita. Yo estoy hablando de clínicas.
0: Clínica grande.
1: Sí, yo estoy hablando de otra.
0: Yo vengo del Oriental.
1: Yo estoy hablando de otra. Sí, eso no es una clínica donde hacen todo eso. Eso es otro tipo de clínica a lo que usted se refiere. Usted está hablando de clínica de oftalmología y cosas de eso. Pero yo estoy hablando de otra cosa. La clínica oriental no es una clínica con esa categoría a la que yo me refiero. Bueno. Estoy hablando de otro tipo de médicos con cierto cuello, como que no bajan al piso. Uh-huh. Sí, porque hay médicos que no quieren bajar, aterrizar.
0: Pero lo importante es que tengan mucha gente y den muchas recetas.
1: Bueno, pero de eso es que se trata. Son médicos caros. Bueno, el caso es que se anda buscando la prohibición de esas prebendas o beneficios a los médicos a cambio de que ellos receten, dispensen o promuevan medicamentos específicos. Aquí hay médicos que te dicen, no, yo este medicamento no, este sí. Pues te recetan, sí, ese no, no vale así, tiene que ser tal medicamento. Entonces, de hecho, me gustaría que aquí llegue lo que le llamamos el medicamento genérico, no genérico por ser el que se vende en botica, sino que el medicamento tenga una especificación, que si es un medicamento para la gripe, que aunque tenga marcas distintas, sea lo mismo, que no sea de que la marca tal es mejor, la otra es mejor, sino que sea regulado y que sea buena toda, ¿entiende? Y que sea un solo medicamento, que el gobierno a través del Ministerio de Salud determine que ese es el medicamento que hay que recetar, ¿eh? Aquí no pasa eso, aquí las marcas por la cajita a veces te la distinguen de diferentes formas y no, perseguir claro.

0: Cada marca tiene su diseño,
1: Sí,
0: sus logos muy conocidos.
1: y perseguir a los que hacen medicina falsificada, pero
0: Es el
1: meterlo
0: detalle.
1: 30 años.
0: Es el detalle.
1: No,
0: Sí, pero
1: no.
0: aquí agarraron uno una vez y le habían confiscado, oiga, oiga lo que tenía,
1: 30 años.
0: 65 millones y se lo devolvieron como a los 2 o 3 meses.
1: Bueno, entonces.
0: Que ese es el campeón de Moca. El campeón de Moca en esa vaina. O sea que no ha habido una voluntad política para parar ese negocio criminal. Porque tú sabes lo que yo beberme, comprar una medicina carísima y que al final lo que esté bebiendo sea harina o almidón. ¿Eh? Una pastilla de harina o almidón. Cuando
1: ¿Qué
0: yo
1: te hace
0: estoy
1: más mal?
0: pensando, yo necesito
1: Y tú
0: mi
1: entiendes, ve acá, pero esto no me
0: medicamento.
1: sana, ¿qué es lo que está
0: No,
1: pasando?
0: avances, es una vaina que tarde que temprano uno con un tratamiento usando una medicina que no es medicina nada, lo que está acercando a uno es del cementerio, acercando a uno de Santa Fe, eso
1: Mire,
0: es criminal.
1: el proyecto de ley abarca las relaciones comerciales entre empresas farmacéuticas y el personal médico, catalogado como una infracción muy grave, y el ofrecimiento o entrega de cualquier tipo de incentivo o beneficio a profesionales con facultad de recetar o comprar medicamentos.
0: Usted sabe que yo soy enemigo de la pena de muerte. La pena de muerte es algo criminal, pero yo creo que yo hasta me atrevería a cambiar de opinión con esos jueces que tienen ese crimen de vender medicina falsificada en nuestro país. A eso que debería de caerle atrás el DICRIN. A esos criminales, porque eso se han matado gente en este país. Esos desgraciados se han matado gente. Esos que venden medicina adulterada, medicina falsa. Eso han matado más gente. Mire, ay Dios mío. Y siguen matando todos los días.
1: Y yo no
0: Y
1: entiendo, porque
0: siguen matando todos los
1: yo no
0: días.
1: veo los casos de esa, porque hay muchos, ¿eh?
0: ¿Cómo
1: Hay
0: que si hay
1: muchos
0: muchos?
1: libremente,
0: ¿Sabe
1: y
0: lo que hay?
1: libremente. Yo no veo los
0: Que hay un
1: casos.
0: pueblo en República
1: Lo veo.
0: Dominicana que usted va y lo primero que le pregunta, usted no se baja de la guagua cuando ya le están diciendo que va, ¿para qué laboratorio
1: No
0: usted
1: veo los
0: va?
1: casos en la justicia que hablan de este tipo de cosas.
0: No, de
1: Debería haber muchos,
0: eso es
1: muchos.
0: secreto a voces en este
1: Debería haber
0: país.
1: muchos.
0: Esos criminales, eso es un secreto a voces en República Dominicana. Pero usted sabe lo que un que hay un pueblo, una provincia donde usted no pueda visitar porque de una vez le dicen que para qué laboratorio, que para dónde que va, qué es lo que anda buscando, que le tienen de todo. No, no, hombre, no joda.
1: Bueno, señores, el Centro de Operaciones de Emergencia elevó el día de hoy a alerta amarilla a las provincias Santo Domingo y San Cristóbal, así como el Distrito Nacional, ante el riesgo de inundaciones urbanas y crecidas repentinas de arroyos, cañadas, debido a las lluvias asociadas a una actividad de onda tropical. La medida fue anunciada mediante un boletín de las 5 de la mañana del día de hoy, jueves, en el que el organismo también mantiene en alerta verde a Monteplata, San José de Ocoa, Peravia, Azua y Barahona. Según el comunicado oficial, la decisión responde a las informaciones sometidas por el Instituto Dominicano de Meteorología, el INDOMET, que advierte sobre las condiciones atmosféricas favorables para la ocurrencia de aguaceros muy fuertes, tormentas eléctricas y ráfagas de viento en distintas regiones del país.
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Señores, buenos días. ¿Cómo pasaron ayer la jornada del béisbol de las Grandes Ligas? Super jornada, 4 partidos donde, bueno, pues... sí, anti-yankee, anti-yankee, anti-yankee, por mil razones. Porque se lo llevaron de la ciudad de Baltimore en el 1897. Yo ni sé dónde yo estaba ese año. Pero se lo llevaron, se lo robaron a Baltimore. El equipo de los Yankees, los Highlanders, se lo llevaron para allá, para Nueva York, la gente de Nueva York, porque tenían más cuarto que la gente de Baltimore. Y eso,

0: Bueno, pues realmente que tremenda jornada la que se vivió ayer miércoles en la pelota de Grandes Ligas en la Pasión Nuestra. 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Las puertas abiertas desde las 3:30 de la tarde. Usted puede ir fácil, por solamente aprovechen lo que no pueden pagar, porque tan cariñosas las taquillas del estadio Tetelo Vargas. Y que me perdonen los directivos de las Estrellas, pero están más caras que las. Hay gente que está pensando que mejor irse de ronda para Romana a ver los juegos de los Toros que ver los juegos de las Estrellas, porque las taquillas están cariñosas. No se lo había dicho nadie. Ay, yo se lo estoy diciendo desde aquí. Tan cara las taquillas. El play está caro. Bueno, eso también, ahí véalo por televisión. Mucha gente que se ha unido a ese grupo de ver el juego. Usted pasa, sí, muchos televisores grandes con high definition. Hey. You understand what I'm saying? High definition. Esos televisores en todos los colmadones de San Pedro y gente que saca. ¡Caminero! 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Saca un super televisor ahí con todos sus muchachos para ver el juego de béisbol de las Estrellas Orientales. Así usted anda. Mire, un ambiente muy bonito en San Pedro. Las veces que a mí me tocaba pues salir temprano del estadio, iba dando vuelta y por la ciudad, y tú vas pasando, y vas pasando, y pasa por esta esquina, y pasa por la otra, y muchísima gente, eso se ha hecho una costumbre, que en todos los colmados, todo el mundo con un super televisor, siguiendo el béisbol de la República Dominicana. La gente, es que hay unos muchachos que no les gusta pararse de la mesa de dominó. Eso es, óyete, son una fiebre de dominó. También un gusto por estar en esos colmadones. Bueno, dirán ellos que lo que se economizan de taquilla,
1: ¿qué es lo que va a hacer?
0: Lo consumen, lo consumen ahí en los negocios. Pero viene la pelota, señores, viene zumbando entonces este sábado. Les recordamos, juego a beneficio del Cuerpo de Bomberos de San Pedro de Macorís, solamente 100 pesitos. La entrada para usted ver a los Leones del Escogido y el equipo de las Estrellas, que está muy bueno, ha ganado los últimos días, ha estado ganando ahí en la pretemporada. Nosotros esperamos que guarden para que ganen también cuando comience la temporada ya, que el equipo sea un equipo competitivo este año. Eso es lo menos que esperamos, que el equipo de las Estrellas esté jugando hasta el último día, que no apaguen las luces temprano en el estadio Tetelo Vargas. Pero este sábado, diga. ¿Cómo usted va a coger cinco?
2: ¿Qué usted tiene que ver con eso? Yo soy de ese
0: bolsillo.
2: No,
0: no, no, no, no, no. Tráigale 20 a Rudy.
2: Siga con su camisita bonita.
0: Y traiga 5 para Kenny, 5 para mí.
1: No quiero.
0: ¿Cómo que no quiero?
2: Kenny, él es dueño de tu bolsillo.
1: Kenny. No quiero.
0: ¿Cómo que usted no quiere?
1: No voy.
0: Y 5 para mí y familia.
2: ¿Y para ti?
0: 5.
1: Yo lo veo por televisión.
2: Usted que es millonario va a coger 5. Yo no tengo cuánto, va a coger 5. Dale para allá.
0: 5. Bueno. Bueno, señores,
2: trae la boleta, Miñoso, mándala.
0: Los Cerveceros de Milwaukee van a una revancha contra el equipo de los Dodgers de Los Ángeles, luego de haberse impuesto ambos equipos, así que va a haber revancha en la serie de campeonato de la Liga Nacional. Así que vamos a ver.

Vamos a ver, y no es, no estoy hablando del niño Manuel, que ese también es Manuel, se viene por ahí. Por el segundo año consecutivo, los cerveceros de Milwaukee van a jugar por el banderín de la Liga Nacional. Y por segundo año consecutivo, pues, con los Dodgers de Los Ángeles, que tienen dos campeonatos, pero este año eso puede ser diferente. Este equipo de los cerveceros de Milwaukee, recuerde que ganó 103 juegos en la temporada regular. La segunda mitad, este equipo encendido, bueno, barrieron ahí con el equipo de Fernando Tatis Jr., barrieron con el equipo de Manny Machado, barrieron con el equipo de José Feliciano, el boricua que recientemente saltó al ruedo de la Major League Baseball como propietario del equipo de los Padres de San Diego. 3-1 quedó esta serie y bueno, a San Diego lo fueron a matar allá a su casa, al Petco Park. Pero nada, Milwaukee avanzando a la serie de campeonato contra los Dodgers de Los Ángeles. ¿Cómo fueron los partidos en el día de ayer? Bueno, el partido de la tarde, el primer juego, ahí el equipo de los Indios de Cleveland le dijo a Chicago, a los Medias Blancas, un poquito para atrás, por favor. Y en el día de ayer se desató una ofensiva, despertó la ofensiva, despertó José Ramírez, despertó la ofensiva de los Guardianes de Cleveland, le ganaron 9-3 al equipo de los Medias Blancas de Chicago. Ahora esa serie, que es la única que queda viva, está 2 partidos a favor de Chicago y 1 para Cleveland. Hoy, pues, el equipo de Cleveland va a tratar de igualar la serie, mientras que Chicago tratará de pasar a la próxima ronda, a luchar por el banderín de la Liga Americana. ¿Contra quién? Contra el equipo de Junior Caminero, el equipo de la máxima, el equipo de Tampa Bay, que se llevó a eso que decía Kenneth Justiniano ahorita, a los Yankees de New York. Ney solo se ríe, pero esa es una sonrisa como enigmática que tiene Ney, como una sonrisa de dolor. Ney parece como que medio yanquista. Bueno, pues acompaño en su sentimiento a toda la gente de los Yankees de New York, que no son pocos, son muchos fanáticos que tienen los Yankees de New York, pero siempre habrá otro marzo, otro abril para los caídos en esta etapa de la pelota de Grandes Ligas. No, ningún se acabó. Bueno, indiscutiblemente yo le voy a dar la razón a usted. Los Yankees es el equipo que despierta las grandes pasiones. El equipo que tiene la franquicia de franquicia de franquicia en la pelota de Grandes Ligas. Es el equipo que más fanático tiene, pero es el equipo que más enemigos tiene. Pero los enemigos de los Yankees no llenan estadios como lo llenan los Yankees de New York, ni sintonizan televisores como lo sintonizan los fanáticos de los Yankees de New York. La cadena YES es la cadena más poderosa que hay en cuanto a televisión se refiere, la cadena de los Yankees. Por eso los Yankees es la super franquicia, porque es una franquicia que genera cuarto que solo Dios sabe. Así que ahí lo vamos a dejar. El equipo de White Sox ayer, pues, se puede decir discreto a la ofensiva. Los muchachos, los jóvenes de Chicago solo conectaron 6 hits, mientras que Cleveland conectó 11, indiscutible en el día de ayer. José Ramírez de 4-2, 2 carreras impulsadas, 2 carreras anotadas, 1 base por bola recibida. Para el tercera base, el popular tercera base de este equipo de los Guardianes de Cleveland, el jugador franquicia que había estado apagado. Imagínense, ayer batió de 4-2 y su promedio pues apenas llegó a 200. Pero José Ramírez ayer
hizo de todo, puso el corazón en ese juego. Otro jugador importante fue Josh Adell, quien batió de 4-2 también, pero impulsó 3 carreras. Eso fueron los jugadores fundamentales. Ángel Henao, que entró a jugar ahí tarde. Paul Bazán en la segunda base, batió de 1-1 el dominicano e impulsó una carrera, mientras que Ángel Martínez, todavía no le pone número a la casa Ángel Martínez, aunque ha hecho grandes atrapadas por allá, por el left field, pero el muchacho todavía no ha conectado el primer hit en la postemporada. Así que para hoy había iniciado Espino por el equipo, luego vino Griffey. Allá, ayer el manager, óyete, usó, déjame ver, 1, 2, 3, 4, 7 lanzadores usó el manager de Cleveland. Ojalá y no le hagan falta para el día de hoy. Repito, 9-3 le ganaron los Guardianes al equipo de los Medias Blancas de Chicago. Por otro lado, los Dodgers de Los Ángeles, señores, el equipo que está buscando el tricampeonato, despidió, le dio su título de licenciado al equipo de los Bravos de Atlanta. Estos dos equipos yo siempre recuerdo que son de los que comenzaron esos programas aquí en República Dominicana. El programa de los Bravos, todo el mundo recuerda, bueno, pues encabezado por Pedro González, legendaria figura del béisbol de República Dominicana, el hombre que se ganó el nombre del gran capitán con el equipo de los Tigres del Licey, primer dominicano. Oiga, Pedro González fue el primer dominicano en el equipo de los Yankees de New York. Pedro González. Eso eran otra era, papá. Ahí andaba el racismo campeando por su fuero. Eso no fue fácil. Quizás Pedro González hubiese tenido mejor oportunidad en cualquier otro equipo, pero era de los Yankees de New York. Los Dodgers, pues aquí comenzaron Elvio Jiménez. Yo recuerdo ahí en el Play de Porvenir, Rafael Ávila, hicimos un negocio con ellos, prácticamente una pequeña renta para darle unas cuantas pelotas y unos bates. Eso fue terrible. Junto a Ramón Linares, Miguel Jiménez Carolo, saludo para él allá en Reading, Pensilvania, que trabajaba con nosotros ahí también, trabajaba el viejo, bienvenido Velaria. Bueno, pues los Dodgers y los Bravos comenzaron aquí los programas en San Pedro de Macorís, junto a los Astros de Houston. 4-1 ganaron los Dodgers, vuelven a la serie de campeonato. Y este equipo, pues, aspirando a más, pero Milwaukee ganó. Milwaukee ganó 103 este año. Ese Milwaukee está, señores. Por otro lado, 4-3. Ese fue el juego más apasionante. Ese juego fue el juego de la jornada del día de ayer, porque fue un juego que estuvo ahí en la línea, se puede decir, hasta la última hora. 4-3. Los Rays de Tampa limpiaron, se lo llevaron 3-0 al equipo de los Yankees de New York. Ya lo hemos sazonado, pero hay que seguirlo sazonando esto, ese triunfo. Sí, ese triunfo. Entonces los Cerveceros ganaron 3-1. Para hoy hay un solo juego, la única serie que queda por decidir. No hay mañana para el equipo de los Guardianes. Si gana el equipo de los Medias Blancas, hasta ahí llegó los Guardianes. Vendrá José Ramírez para Baní a figurear en sus vehículos de alta gama, porque pero están vivos todavía. Cualquier cosa puede pasar. Quizás los Guardianes quieran hacer con los Medias Blancas como hicieron los Yankees con ellos en el 2017, que luego de haber perdido los dos primeros, pues ganaron los últimos 3 al hilo y dejaron a los Guardianes en el camino. Ese fue el último equipo que logró esa hazaña. El equipo de los Yankees, mire qué cosa, que está por donde quiera conectado a la historia ese equipo. Señores, recuerden el sábado el juego
Escogido Estrella. Los

Leones Colorados del Escogido, los bomberos, a beneficio de los bomberos de San Pedro de Macorís, que necesitan de todo y mucho más. Ven acá, y ese yonkel que tienen los bomberos ahí, ¿cuándo van a hacer subasta o van a comenzar a vender? Eso no es yonkel. Todos esos carros muertos que tienen ahí al lado, eso es un cementerio de vehículos ahí. ¿Y de quién? Pero eso es de los bomberos. Entonces, eso es. Que hagan una subasta, hombre, que vendan eso para que consigan fondos hierro también. A que lo vendan, aunque sea como hierro viejo, pero que hagan algo con eso. Señores, hasta aquí llegamos en el segmento deportivo de su mañana 103. No se vayan porque esto continúa buenísimo.

0: 7:46 después de las deportivas que estuvieron agresivas en el día de hoy. Sí, oye, agresivo hoy. Bueno, estamos en los finales. Ya, mira, le puso un letrero a una cosa de un carro de muerto. Le puso un letrero de que es de los Yankees. Porque él, ven acá, ¿cuál es tu dolor con los Yankees? ¿Qué fue?
1: ¿Qué dolor que hay?
0: Pero ven acá, yo tengo que averiguar qué fue lo que pasó. Doctor Rudy Bonaparte, buen día, saludo, bienvenido a la mañana 103.
1: Un hombre que vivió tanto ahí. Que tanto,
0: no, pero no, porque él habla de eso. No, porque él no vivió, él vivió en otro lado.
2: En Maryland.
0: Nada, en
2: Maryland. Un estado precioso, un estado jardín.
0: Es un campo.
1: Bueno, pues buen día, don Eugenio, buen día. Ya salimos del deporte, ya, porque tenemos que pasar a otra cosa, ¿verdad? Buen día, buen día. ¿Cómo está todo? ¿La familia?
0: Bien, gracias a Dios, todo bien.
1: Un abrazo. José Ramón, hermano, ¿cómo está todo?
2: Buenos días, doctor. Estamos bien. Bien.
0: Esa camisa me da como a ensaladas.
2: Sí. Ensalada de fruta.
0: Sí.
1: A ver si la fruta está mal, es un problema. Mira, buen día, familia. ¿Cómo va todo? Y al público que está pendiente al espacio, gracias por preferirnos, gracias por sus comentarios, gracias por su intervención en los diferentes sitios donde vamos. Gracias, gracias. El agradecido de Dios. Bueno, la palabra de Dios, como siempre. Santiago 5:16. Confesaos vuestras ofensas unos a otros y orad unos por otros para que seáis sanados. La oración eficaz del justo puede mucho. El apóstol Santiago por aquí nos manda, a través de la palabra que Dios le puso en su corazón, a confesar las ofensas. ¿Qué es confesar ofensas? ¿Qué es una ofensa? Usted le hace daño a otro, usted dice algo a otro que no le gustó, que le entiende que le ofende su nombre o su persona, lo que fuera, a su familia. Porque fíjese que usted puede decir algo de un hijo de alguien y un padre se puede ofender, o un hijo se puede ofender por el padre, o sea que no necesariamente tiene perdón. O sea, el caso es que lo ofende, su dignidad, etc. Y entonces nos manda a orar uno por otro, que es el antídoto fundamental. El antídoto que tenemos, la oración. Sí. Es la oración, comunicación con Dios. Y entonces esa es la condición para que podamos ser sanados. Entonces se confiesa las ofensas. Señor, perdóname, le falté a Kenny, le falté a Ramón, le falté a esto, le falté a aquello, hice lo que no era agradable, Señor, por favor. Entonces oramos, y pedimos entonces a Dios que nos ayude, ¿verdad? Y dice que eso entonces sana. Si hay una cosa que sana al ser humano, es cuando se ora por los enemigos. Cuando usted logra orar por sus enemigos, hay sanidad definitiva. Ahora cuando usted dice, mire, ese tipo, yo no veo un vaso de agua, yo no quiero ser ese tipo, ojalá que ese tipo tal, tal, tal, tal. Usted no tiene su corazón sano, usted tiene un corazón dañado, te quiere mal para el otro. Entonces por eso habla de ser sanado. Y habla entonces de la que oración del eficaz del justo puede mucho, el ser justo, la justicia de Dios, Jesucristo vino y murió por nosotros. Y entonces se justificó ahí a través del morir. Nosotros entonces tenemos la oportunidad de entrar al reino celestial. Así que damos gracias a Dios por todo esto. Repito, Santiago 5:16. La confesión mutua es importante. Y se invita en las iglesias. Vamos a tener un momento de oración. Y sobre todo cuando hay Santa Cena. Debe que en la Santa Cena usted tiene que estar en plena comunión.

0: entonces se llama a los feligreses. Si usted tiene alguna dificultad con alguien, ore primero, antes, pida perdón, haga todo eso, ¿eh? Entonces esa confesión es importante. Orar uno por los otros, la vida cristiana no es individualista. Debemos apoyarnos unos a otros, orar uno por los otros para que el Señor entonces dice, para que podamos ser santos. Y el justo no se refiere a una persona perfecta sin errores, sino a alguien que busca vivir de acuerdo con la voluntad de Dios. Mantiene una relación sincera, porque el justo ninguno somos al final, ¿verdad? Ninguno somos perfectos. Dice que por cuanto todos pecaron están destituidos, entonces todos tenemos que ir al Creador, todos tenemos que ir al Hijo de Dios para que Él nos encarne, que Él nos lleve entonces al Padre a través del sacrificio que hizo al morir en la cruz del Calvario. Hoy, muchas informaciones interesantes con las internacionales. Ocho de octubre, caminando hacia diciembre.
1: Como lejos.
0: Sí. Día Internacional del Pulpo. ¿A usted le gusta el pulpo, hermano?
1: Sí.
0: Ah, ¿y a usted, José Ramón?
2: Sí,
1: pulpo, camarones, calamares.
0: A mí no me gusta lo cocido. Crudo, no me gusta.
2: Nada crudo.
0: Pero tú sabes que tu hombre es fuerte.
2: Sí, le gusta todo.
0: Venga acá. Entonces, Día Internacional de la Dislexia, también Día Mundial de la Visión. Saramón, ¿cómo va eso? Está trabajando.
1: Sí, estamos en eso.
0: Para ver esa jugada, ¿verdad?
1: Claro que sí, para ver esa pelotica.
0: ¿Verdad que sí?
1: Viaja, oiga.
0: Pues Día Internacional de la Podología, que tiene que ver con los pies, obviamente, ¿verdad?
1: Ah, pues el saludo para Angie Bello, la doctora Ángela Bello.
0: Ah, la estrella.
1: El saludo para ella, podiatra de San Pedro de Macorís.
0: Entregada, no, y al sur, todo lo que tiene con diabetes, con pie de diabetes, todas esas cosas,
1: sí,
0: esa señora.
1: Una persona consagrada.
0: Entregada, un saludo de aquí para ella. En estos días la vi. Día Mundial del Síndrome de Langerdon, también, o deficiencia. También tenemos otro. Bueno, vamos a quedarnos ahí porque hay más. Pero son tan interesantes estos internacionales que creo que hay que destacar algunas cosas importantes. Por ejemplo, el Día Mundial de la Visión. Cada día tenemos especialistas muy buenos que trabajan con esto. Cada día, pues, la tecnología ha ido creciendo en esto. Fíjese que antes una persona tenía muchas de estas enfermedades que hoy día lo llevan en unos minutos. Ya la vista vuelve a estar como antes. 20-20 la gente salió. Que ya no, muchos hacen, participan en esto y pues no tienen ni siquiera que usar estos los lentes, ¿verdad? Llamado lente, correctivo, nada de eso. Entonces, o sea que, y a veces salen informaciones ahí que yo no puedo decir, pues no lo he confirmado, pero hay hasta unas cotas que se anuncian por ahí en otros que de tecnología que te van a poder, que la persona, y yo pienso que hacia eso se va a ir. Va a llegar un momento en que con pocas cosas la gente podrá ver prácticamente correctamente, así que se sigue trabajando en eso.
1: Ha avanzado mucho la oftalmología.
0: Así es.
1: Sin lugar a duda.
0: Definitivamente es así. Ha avanzado mucho. Porque decir que una persona ya con 70, 70 años va y en 2 o 3 minutos ya puede ver sin lente y sin nada de estas cuestiones. Mire. Bueno, pues hoy es Día de la Visión. Tiene que ver con ese órgano tan importante. El segundo jueves de octubre se celebra el Día Mundial de la Vista. El objetivo que persigue este día es concienciar a las personas sobre los diferentes tipos de afecciones visuales, sus tratamientos y cómo casi todos son prevenibles o curables. O sea que ya antes tuve muchas personas que quedaban ya totalmente ciegas, que no había manera de ver, pero ya hoy día con la tecnología usted no tiene que pasar por esa. Vaya a tiempo y usted, para que le prevengan eso, no, mira, pues si no hace esto puede pasar aquello, que esto es importante. Según datos de la misma OMS, en el mundo hay aproximadamente 180 millones de personas con algún tipo de discapacidad visual. O sea que cualquier persona tiene eso, ¿eh? Es muy difícil encontrar personas que no tengan nada de eso. Son cantidad de gente que tienen de alguna manera u otra. El Día Mundial de la Visión pone el foco en la importancia del cuidado ocular de los niños, valorar y proteger su vista. Fíjese, cuando un niño tiene problemas de esto y eso no es advertido por sus padres o por sus maestros, posiblemente ese muchacho deja de adquirir competencias y no es por culpa de él. Diga, Oclacruz, tú muchacho, tú lo porque estás sentado.

0: allá al final y tiene un problema de miopía. Y el maestro no lo advierte, ni los padres tampoco. Y él es un poquito tímido. Si no se advierte, posiblemente ese muchacho no ve lo que está en la pizarra, ni ve nada de lo que está pasando ahí al frente.
1: ¿Mm? Es muy doloroso. Yo pasé por ese proceso. Tuve que reinventarme yo mismo.
0: ¿Oye?
1: De sentarme lejos a sentarme en la primera fila. Pero gracias a Dios que me di cuenta, yo creo que a buen tiempo, de okay. que tenía que sentarme adelante porque no veía de atrás. Tenía el problema, o sea, reconocí mi problema de visión.
0: Sí, entonces eso te afectaba obviamente porque
1: claro
0: tú no podías competir
1: pero
0: con
1: muchísimo,
0: los otros
1: muchachos. Por mucho tiempo, claro. Por mucho tiempo me afectó.
0: Ok, bueno, se han organizado concursos como las gafas del futuro, que invita a padres, tutores y profesores, entrenadores a motivar a los niños a ser creativos, diseñar las gafas de mañana, cómo se verán, qué funciones especiales tendrán. Hoy día, hablando de gafas, hay unas gafas que graban, que parecen como computadoras, que te recogen todo lo que tú hablas, te lo ponen en una computadora y ya para tú nada más pegarlo y copiarlo, o sea, una cosa increíble. Bueno, pues hoy es Día Mundial de la Visión, un órgano importante para el desarrollo de cualquier ser humano. Los estudios más recientes demuestran que el 80% de los casos de ceguera que existen actualmente podían haberse prevenido e incluso curado totalmente, ya que el 20% de los mismos se podían evitar, mientras que para el otro 60% existen tratamientos e intervenciones quirúrgicas que le proporcionan una mejor calidad de vida al paciente e incluso le devuelven por completo este sentido. Es más, entre todas las partes del cuerpo que responden de mejor manera a trasplante o cualquier tipo de operación, los ojos son uno de los órganos que presentan los resultados más favorables, o sea que puede trabajarse. ¿Cuáles son algunos de estos inconvenientes o intervenciones más comunes que suelen realizarse en pro de la salud? Cirugía de cataratas. Hoy día, la cirugía de cataratas se utiliza, eso se hace como que prácticamente ambulatorio casi, ¿verdad? Como dice, o sea, muy rápido.
1: Sí, sí, muy rápida. La mayoría de las personas se quedan preguntándole al doctor si terminó.
0: Terminó.
1: Es una operación que se dice dura menos de media hora. Sí, y la mayor parte del tiempo es en limpieza y preparación para que el paciente salga de ahí higiénicamente, claro, acondicionado.
0: Sí, con garantía. Entonces, sí. La prevención de trastoma, distribución de ivermectina para tratar la oncocercosis, la inmunización contra el sarampión, etcétera, distribución de suplemento de vitamina A para evitar la ceguera en niños, son muy importantes, los lentes correctivos. Y nada, yo creo que hemos avanzado mucho y debemos seguir avanzando. Así que un saludo para los especialistas en la vista hoy día, un saludo para todos los especialistas en este Día de la Visión. Saludo para todos. Y Melvin, que está ahí, un saludo para el doctor Melvin Santana, saludo. Y hoy también es día de la, le decía, de la Internacional de la Dislexia, que también es otra situación que si no se trata, no se le busca la fórmula para ayudar, se complica mucho. Uno de los trastornos de aprendizaje más comunes que afecta a los niños de edad escolar es la dislexia. Es por ello que el 8 de octubre se celebra ese día. Y es para concienciar a la persona acerca de este trastorno que afecta al 10% de la población mundial. De los 7,000 y pico de millones, ya tú sabes, el 10% de eso. Son toda la gente, como dice. Mucho. La fecha ha sido reconocida oficialmente por la Asociación Europea de Dislexia. De acuerdo a cifras estimadas, los niños disléxicos con edades comprendidas entre los 7 y 9 años representan entre el 3 y el 6% de la población infantil, y ya ustedes saben lo que eso significa. Así que la dislexia es un trastorno específico del aprendizaje de origen neurobiológico y hereditario, además, que afecta a diversas áreas de funcionamiento, tales como el desempeño lector y de escritura, incidiendo entonces en el rendimiento académico de los niños y adolescentes en edad escolar, así como el desempeño laboral en adultos. Los principales rasgos característicos de la dislexia es dificultad en la lectura y escritura de manera fluida y precisa.
1: Se cambian unas letras por otra, pero recuerde que Albert Einstein era disléxico.
0: Dificultades de comprensión, léxico limitado, deficiencia en la memoria de corto plazo, dificultades de seguimiento visual, dificultades en las nociones espacio-temporales, confusión entre la derecha y la izquierda, reconocer los días de la semana, meses y horas, cambio en el orden de las letras,

0: dificultades en la coordinación psicomotriz, dificultades con las matemáticas, ortografía deficiente, y existen tres tipos de dislexia. Dislexia fonológica, referida a la lectura de palabras que la persona no conoce. Dislexia superficial, ocurre comúnmente en niños relacionados con el cambio de palabras que no conocen y tienen dificultad para leer. Y la dislexia mixta o profunda está relacionada con dificultades mayores en la percepción y lectura de las palabras. Es un tipo de dislexia avanzada mediante el cual el individuo no puede leer ni escribir con facilidad, cambiando palabras sencillas por otras diferentes. Así que seamos empáticos, solidarios con familias que tienen, ¿verdad?, niños con esta dificultad, y sobre todo los maestros, que tienen que ser solidarios con todo este tipo de cosas y advertir para ayudar, porque como se decía antes y hoy también debe decirse, los maestros son como si fueran un segundo padre, ¿eh? Y deben entonces también estar vigilantes a los de los niños para ayudar en la medida de su posibilidad en todo lo que tiene que ver. Bueno, pues hoy es Día Internacional de la Podología. Los pies. Los pies son más importantes que cualquier cosa. Muy importante. Se habla de que nosotros respiramos de alguna manera por los pies, pero son tantas cosas, el equilibrio, tantas cosas que tienen los pies, ¿eh? Cuando tenemos problemas en los pies, es un problema complicado siempre. Bueno, este efeméride fue creado en el 2018, Federación Internacional de Podólogos. ¿Y qué tiene que ver con esto? ¿Qué es la podología? Es una rama de la medicina que se encarga del estudio, diagnóstico y tratamiento de las enfermedades de los pies, aplicando diversas técnicas terapéuticas. El origen etimológico de este término proviene del griego podos, pie, y logos, estudio. Entonces el podólogo es el profesional sanitario con los conocimientos universitarios, habilidades y aptitudes requeridos para la prevención, diagnóstico y tratamiento de las afecciones de los pies. Algunas de las afecciones de los pies: neuropatía diabética, pie de atleta, fascitis plantar, los juanetes, espuela de talón, ay, ni un espuelón, uñas encarnadas, ay, qué tremendo problema con estas uñas, ay, los callos, mire don fulano, ay muchacho, unos callos aquí, las ampollas, todo esto son situaciones que se presentan, dolencias en la que tienen que ver con los pies, o sea que son más de lo que uno se imagina. Algunos datos curiosos e interesantes sobre los pies: se estima que un individuo puede caminar unas 150 mil millas durante su vida, equivalente a caminar alrededor del mundo unas 6 veces. ¿Usted sabe lo que es eso? Otra curiosidad también: la planta del pie cuenta con unas 360 glándulas sudoríparas. Por eso el pie se suda mucho, ¿verdad? Oye, 360 glándulas sudoríparas. Otra más: los pies fríos pueden ser un síntoma de un flujo sanguíneo insuficiente. Ay, tengo los pies fríos, ya usted sabe. Puede ser síntoma de un flujo sanguíneo insuficiente. Las uñas de los pies crecen 0.1 milímetro por día. El pie tiene 25% del total de huesos del cuerpo humano, que contiene 26 huesos, 33 articulaciones y más de 100 estructuras blandas como tendones, músculos, ligamentos, todo esto. Entonces el pie tiene el 25% del total de hueso del cuerpo. El talón del pie genera una fuerza de impacto de 110% del peso del cuerpo, debido a que el tamaño del pie puede variar debido a la acumulación de líquidos, y es recomendable comprar zapatos en hora de la tarde, asegurando de esta manera el tamaño ideal del calzado. Oigan bien, mire qué dato más interesante.
1: En casa no llevaban después de las 5 a comprar zapatos. Vamos a comprar un zapato después de las 5, nunca por la mañana.
0: No me diga. Sí. Pues mira, debido.
1: Digo, oye, yo, no sé qué era por eso.
0: Lo voy a leer otra vez. Sí. Debido a que el tamaño del pie puede variar debido a la acumulación de líquido.
1: Sí.
0: Porque en el día, como tú estás parado, ¿verdad?
1: Sí, señor.
0: Entonces, crees un poco. Entonces, es recomendable comprar zapatos en hora de la tarde, para asegurar el tamaño, porque si ya está grande, bueno, pues ya se pone ese, porque posiblemente en la mañana entonces está más pequeño el pie. Ay, mira qué interesante. Los pies son un reflejo del estado de salud de nuestro organismo. ¿Cómo podemos cuidar entonces nuestros pies? Bueno, realiza pedicuras periódicas en sitios especializados. Aquí hay sitios para eso.
1: Sí.
0: Ok.
1: Sitios especializados para problemas de salud con esa característica, la doctora Bello.
0: La doctora Bello.
1: Es muy buena en ese.
0: Sí, sí. Entonces, lava y seca bien tus pies para evitar el exceso de humedad y la proliferación de hongos y bacterias. Usa calcetines elaborados con materias naturales como el algodón, mejorando la transpiración. Aplica una crema hidratante en los talones para evitar la resequedad de esa zona del pie. Utiliza un calzado cómodo y flexible con una almohadilla para plantar sintética, para evitar la sobrecarga. Evita el uso de tacones altos. Ay, ay, ay, ay, ay, ay, ay, ay. Ay, mire que dicen, yo no me los quito de ninguna manera, qué cosa. Acude a un podólogo en caso de presentar dolencias en los pies. Bueno, si la doctora Bellón está escuchando, porque no hago una llamadita un ratito para verla, de algunos tips importantes con relación a las enfermedades que se presentan en relación a esto. Hermano Kenny, pues nada más como entroito, pues ayer la CEPAL hizo su primer reunión. Reunión, ¿verdad? Miércoles, comenzaron ayer, y Santiago está en la cima, en nuestro país, con esto de la CEPAL estar allá, un organismo internacional, multilateral, que está por allá en Santiago reuniéndose. Cosas interesantes deben salir de ahí para Santiago y obviamente para el país. Así que nada. Adelante.
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1: Buen día, nuestros queridos radioescucha. Hoy, en Un Sorbo de Salud, estaremos hablando sobre el síndrome del ojo seco. El ser humano en su estructura posee cinco sentidos que lo ponen en contacto con el medio ambiente: vista, oído, olfato, tacto y gusto. Cada uno tiene funciones específicas. La coordinación armónica de la labor entre ellos se traduce en la exhibición de gozar de buena salud. Para lograr, debemos cuidarlo mediante el chequeo de los mismos, por lo menos una vez al año. Aunque no tengamos sensación de molestia, más vale prevenir que tener que lamentar, dice el refrán. Más vale una onza de prevención que un kilo de curación, dijo Hipócrates. El tema que nos ocupa en esta ocasión: se tiene conocimiento que entre un 5 y un 34% de la población mundial lo ha padecido por lo menos una vez en la vida, siendo más frecuente en las mujeres, no importando el estado de salud del individuo. Existen múltiples factores que le pueden producir. Se inicia en personas sanas o con padecimiento de enfermedades crónicas, genéticas, el uso de ciertos medicamentos, así como también alteraciones climatológicas, el ámbito laboral, como también tener determinados hábitos de utilización de equipos electrónicos que poseen pantalla con emanación de luz permanente de alta intensidad no perceptible. Este síndrome se manifiesta de diferentes maneras. Una de ellas es la percepción de lágrima más picante de lo normal, sensación de tener arenillas en ambos ojos, al igual que el enrojecimiento de los glóbulos oculares, visión borrosa, entre otras muchas manifestaciones más. Conducir motocicleta sin gafa protectora, viajar en la ventana de vehículo durante largos periodos es recomendable para no padecerlo. Observar aparatos electrónicos que posean pantalla con alta intensidad luminosa durante determinados periodos, alternándolo con descanso. Debemos colocarnos a 6 metros de distancia para observar la televisión. No usar celulares sin buena iluminación en las áreas donde se encuentre. Percatarse que las computadoras posean protectores de pantalla. Es de reiterarle a las mujeres el uso excesivo de cosméticos, al final de la jornada retirarlo con agua purificada y jabón neutro. Además, el uso de gafas con cristales oscuros en aquellas personas que no utilizan correctiva con problemas visuales. Quienes las usan por indicación médica deben usarla con cristales transicionales de la luz. Así como también cuando vayamos a la playa, el uso de gotas lubricantes para los ojos que no contengan antibióticos ni esteroides, en vista de que puede padecer este síndrome por la intensidad de la brisa de la playa y la salinidad del agua. Agregándole que cuando vayamos a piscinas, por la cloración que contiene su líquido, debe aplicarse antes de comenzar el baño 2 o 3 gotas en cada ojo. Posterior a esto, en un periodo si existe prolongación del baño, lavarse la cara y aplicar la misma dosis de la gota, y al finalizar la jornada, utilizarla de igual manera otra vez. Si pone en práctica las recomendaciones antes expuestas y es afectado de este síndrome, el mismo no será tan agresivo o existe la posibilidad de no padecerlo. Cuide sus ojos. Hasta la próxima.

0: son las 8 y 14 minutos. Aquí estamos con ustedes en su programa La Mañana 103. Como siempre, transmitiendo desde San Pedro de Macorís para todo el país y el mundo. Hay muchas informaciones en el día de hoy frescas. Vimos ayer el intento de asalto a una joyería en Santo Domingo.
1: Sigue la violencia.
0: Y a mí lo que me dio un poquito de risa, que iba pasando un señor con una caja vendiendo algo, no sé, de eso que llevan cosas en la mano. Y frente a, o sea, él en el medio del tiroteo, le tocó pasar frente a la joyería. Y ellos, no sé, no le importó que ese señor pasaba por ahí. Ellos, yo creo que ni miraron que había una gente ahí.
1: No.
0: Hirieron al seguridad.

0: en la gente en las calles, en sentido general. A mí me da hasta miedo topar sin querer a una persona, sin que esa persona reaccione de mala manera. Porque tú no sabes si es que tú lo topaste sin querer o él te topó para que tú tengas una reacción. Uh-huh. Sin querer, a veces tú topas y uno tiene que pedir mucha disculpa. Discúlpame, yo lo hago, porque así me evito un problema. Discúlpame, no hay problema. Y si tú ves la reacción de la persona, tú te das cuenta que no fue a uh-huh. propósito. Y que la gente entiende que no hay problema.
1: Hablate. Eso usted lo percibe con la gente manejando, que sí. viene a 1000 por hora y vienen en sentido contrario, sí, como que te llevo.
0: Y entonces tú dices algo y como quieres, entonces la reacción es negativa.
2: Hablate de la joyería, Kenneth. La joyería tiene una característica que es lo más cercano al dinero.
0: Sí.
2: Fíjate que una joya, eso como si fuera dinero. La gente, sí, claro, de hecho, lo utiliza las joyas para ahorrar.
0: Correcto.
2: O sea, compran joyas y eso lo guardan porque saben que eso
0: siempre
2: es
0: sube el valor.
2: Exactamente. Sí. Entonces, yo creo que muchas veces no se ponen todas las medidas que deben hacer, porque eso es como si fuera un banco. Porque fíjate que tú te llevas tus joyas, es difícil encontrarlas.
0: Bueno, y más si la funden o hacen cualquier cosa. Ya desaparece inmediatamente.
2: Desaparece ya al rato. Sí. Entonces, es complicado. Por eso yo creo que debe haber más seguridad en el asunto de la joyería.
0: La mayoría de las joyerías aquí, que son joyerías realmente, tienen esa característica de seguridad de más de una persona.
1: No, tenían, fíjate, un seguridad armado, porque el seguridad, lo que se ve con lo que dispara, es con una pistola.
0: Todos los seguridad de joyería, sí, tienen hasta escopeta, y hay más, sí, de uno en ocasiones.
1: Sí. Sí.
0: En este caso, se ve que ese seguridad estaba bien entrenado, y no, parece que él vino de las fuerzas.
1: No, y bien, muy valiente.
0: Déjame terminar.
1: Muy valiente.
0: Déjame terminar la vaina que estoy diciendo. Sabemos que es valiente.
2: Lo que tú hablas, o sea, usted sabe que hoy estamos acostumbrados a los seguridad, son la gente como que ya, en muchos casos.
0: Sí, pero este se ve.
2: Pero parece que ese tenía.
0: Ese se ve que viene.
2: Y eso es bueno el entrenamiento.
0: Que viene de una fuerza militar.
2: Sí.
0: Quizá un pensionado o todavía en servicio. Uh-huh. Porque los militares, no los policías, los militares están entrenados para tirar desde el suelo.
2: Sí.
0: Cuando digo desde el suelo, y tú debes saber eso, José Ramón, tirar desde el área donde se encuentra, aunque esté herido.
2: Sí,
0: mientras respire, el trabajo de ellos es disparar, y él en el suelo repelió la agresión, porque ellos tiraron primero.
2: Y hay que entender que estos individuos planifican su cosa, o sea, claro, que no es que es fácil tampoco, sí,
0: pero
2: son una seguridad y una joyería,
0: pero
2: es una gran responsabilidad.
0: Los seguridad siempre están al acecho, igual los bancos de cambio y eso están al acecho de quien se está acercando.
2: Sí,
0: digo, ahora más que antes.
2: Claro.
0: Y estos tipos se apearon de repente, y como dicen, el que da adelante regularmente tiene la ventaja, pero aquí lo enfrentó.
2: Pero en la mayoría de los casos, tú sabes que eso se está chequeando y se chequean y esas cosas.
0: Es un proceso.
2: Un proceso,
0: sí,
2: ¿te entiendes?
0: Sí, sí.
2: Entonces, él dice que el que lo acechan lo agarran, como,
0: sí,
2: decían antes.
0: Correcto. Bueno, por eso ahora la mayoría de las joyerías no son tan abiertas, tan disponibles. Tienen puertas, inclusive muchas de estas con seguridad electrónica,
2: sí,
0: que para tú entrar, aunque ande armado, si van a entrar regularmente esa puerta, ya hay una alerta de que tú vas a entrar.
2: Sí.
0: Eso pasa, pero
2: inclusive tú sabes que hay unos mecanismos electrónicos que si hay algo de metal, pues suena también.
0: Sí.
2: O sea, que se busca fórmula para evitar situaciones.
0: Pero en sentido general hay mucha agresividad. Yo tengo mucho,
2: sí,
0: miedo en las calles con esto de la gente que de cualquier cosa te sale con un de atrás para adelante.
2: Uh-huh.
0: Entonces uno darle a eso, como dicen, bueno, si tú me maltrataste de palabra, está bien, ganaste tú, porque yo no voy a pelear por eso. Tú me dijiste lo que tú quieres, está bien. Si tú no me agredes físicamente, yo lo más que voy a hacer es bajar la cabeza e irme. Por eso yo no soy, ni voy a ser héroe, ni voy a ser mejor que nadie.
2: Hay que prepararse, Kenneth, para salir a la calle y no ser parte de la violencia.
0: Correcto,
2: hay que prepararse,
0: correcto,
2: mentalmente para esto, porque de que te puede encontrar un problema,
0: sí,
2: te lo puede,
0: sí,
2: encontrar.
0: Y me he fijado.
2: Y tú eres que tiene que tratar de no ser parte de ese problema que ese tipo tiene.
0: En los últimos meses me he dado cuenta que hay muchas mujeres agresivas de palabra en la calle. He visto enfrentamientos.
2: Y en palabra a veces que duelen más que un golpe.
0: Correcto. Por ejemplo, hay mujeres, y me disculpan, me voy a referir a eso, porque en el hombre eso es común, pero hay muchas mujeres ahora que andan preparadas para pelear con cualquiera. Oye, no importa que sea hembra o varón, para de palabra agredir a cualquiera sin importar, y ahí tú te das cuenta quiénes son.
2: Mm-hmm.
0: Si hay un, tú le reclamas, mira, tú me envías contrario, ¿qué te importa a ti? Tú tienes que ver con
2: el
0: eso,
2: viejo,
0: viejo el que si yo qué, porque a José Ramón se lo hicieron.
2: Sí.
0: Mira, amiguito, usted

0: vía contraria, mire viejo, qué sé yo qué.
1: Sí.
0: Entonces, todo eso hay que salir a la calle preparado para eso.
1: La oración, Kenneth, preparar, ore mucho, Señor, líbrame de violencia, preparado.
2: Bueno. Pero el tema internacional de la semana ha sido las elecciones, o uno de ellos, las elecciones de Brasil, donde se está dando pues una alineación de fuerza. Como yo decía, Brasil, al pertenecer a los BRICS, ahora China y Rusia declaran su firme apoyo a Brasil y advierten que la soberanía tendrá respuesta, porque se ha visto un alineamiento, por ejemplo, de Donald Trump con Bolsonaro, y Pekín y Moscú pues han salido en respaldo de ello. Inclusive estas elecciones han llegado a un punto donde los católicos
0: también quieren...
2: No, los católicos, fíjese, una cuestión, una alineación que no se ve mucho, el católico alineado con el izquierdista o el de tendencia de izquierda. Generalmente los católicos se alinean con la derecha, generalmente. Pero aquí en el caso de Brasil, los evangélicos son que se han alineado con Bolsonaro, mientras que los católicos pues se han ido para el lado de Lula. Así que la religión, amén de izquierda o derecha, va a ser también un factor, un protagonista en la próxima ronda de las elecciones de Brasil. Otro tema es que Donald Trump pues sugirió a Irán que bombardeara a San Diego y Los Ángeles. ¿Por qué San Diego?
0: Lo retó.
2: Lo retó. Sí, pero ¿por qué él dice eso? Porque él tiene un problema con California, donde va a perder como 10-1, 10-2. Y esto se ha visto muy mal en los norteamericanos. La mayoría estaba mirando a Tucker Carlson en estos días hablando, que fue el hombre que estructuró, el protagonista principal del OMAGA, o sea, el grupo de Donald Trump, Make America Great Again. Este señor diciendo que la mayoría de los republicanos están odiando a Donald Trump, y en estos días pues se incrementó esto. Se estuvo en una gira ayer por Texas, y la gente en Texas lo repelió, pero de una manera agresiva. Y dice tú, Tucker Carlson, están ahí por miedo. No dicen nada por miedo, pero todos lo odian. Entonces recuerde que se están acercando las elecciones de los Estados Unidos, que es otra gran nación, la primera gran nación en población y desarrollo del mundo, pero de América. Aquí, o sea, que los dos grandes países de América están en proceso electoral. Y estaremos viendo qué giro toma esto. Si se va, yo no creo en esa izquierda americana, eso no existe. No hay izquierda americana, quizás la persona ahí de más avanzado socialmente sea Bernie Sanders en los Estados Unidos, pero nada que ver de que con comunistas, no. Socialistas, el americano solamente es americano. Ahora, en cuanto a Brasil, es una cosa totalmente diferente, pero ¿quién, bajo el amparo de quién se creó Odebrecht? Pues bajo el amparo de Lula. O sea que no llegó a... tiene otras ideas, pero no llegó nunca de que una idea socialista. El socialismo no existe hoy, ese socialismo no, predicado
1: que
2: no existe ni en Rusia.
1: Él fue dirigente laboral.
2: Sí, claro, un dirigente laboral. Representa a la izquierda, pero una izquierda brasileña que no llega a nada, no tiene nada que ver con un Xi Jinping.
0: Le, ahí, hay una...
2: que vayan a caer ahí.
0: En otro orden, hay una... un dicho que habla de que todo es según el color del cristal con que se mire, que eso depende también de la actitud con la que usted tome las cosas. Hablar del vaso medio lleno representa, puede representar.

0: representar el optimismo, puede representar gratitud, puede representar el enfoque con que se tiene de lo que usted, de oportunidades inclusive, pero también el vaso medio vacío representa preocupación, puede representar en la persona cautela y un enfoque por falta de algo. Claro. Esos son los enfoques, pero si
1: no
0: usted
1: no es lo mismo la casa de una nevera, cuando hay una nevera casi full.
0: Ajá, y otra medio vacía, que ya tú ves que va pereciendo, como que va acabándose
1: para
0: todo.
1: Mañana queda algo y pasado.
0: Sí, y que tú compraste un pedazo de salami y solo le queda el rabito. Entonces, todo eso, creo que es un buen ejemplo de lo que estamos hablando, de lo que usted dice. Hay que mantener la esperanza en las cosas, pero enfocándose siempre en que hay dos vertientes, el vaso medio lleno, el vaso medio vacío. Uh-huh. Hay gente que te pregunta, ¿cómo estuvo el vaso? ¿Medio lleno o medio vacío? Uh-huh. Entonces, depende del enfoque que tú le quieras dar y qué tú andas buscando.
1: Yo creo que es que la objetividad no se debe perder.
0: Correcto.
1: Que es uno de los problemas serios en esto, que hoy día la sociedad nos ha llevado de alguna manera, hermano Kenny, como a que tú tienes que estar en este lado o en el otro.
0: Correcto.
1: O sea, que usted no puede estar en el medio, que usted no puede ver las cosas con sí, objetividad. Sí. No, yo puedo verlas. O sea, yo no tengo que estar ni con este ni con esto obligatoriamente.
0: Sí, el enfoque.
1: Yo puedo ver lo positivo de ti
0: y lo que le conviene a lo tuyo, a los tuyos.
1: Que sí. Entonces, sí. Yo creo que es una de las cosas que con las que estamos hoy discutiendo. Una de las cosas con que estamos discutiendo es que siempre o tú estás aquí o estás allá. ¿Y por qué tiene que ser así?
0: Mire, el optimismo o la persona optimista ve oportunidades en prácticamente en cada dificultad. Hay una dificultad, bueno, eso me va a enseñar a mí que en un futuro yo debo saber manejarme y saber lo que voy a hacer. Uh-huh. El pesimista siempre ve todo malo. Uh-huh. Hay un chiste de un
1: tipo. Pasan la cosa por delante y él, sí, por estar en ese pensamiento, no aprovecha la
0: oportunidad. Hay un individuo que está en una carretera, tipo un pesimista, uno que no cree en nada, en una carretera y se pinchó. Él y la mujer andan solo, en lo oscuro, en la noche. Y se acerca a distancia y dice a la mujer, mira, pero allá hay una casa. Hombre, no, ahí seguro esa casa vieja no tiene nada. Cuando llega, toca la puerta, le abren, saludos, señor, ¿cómo está? Y el tipo no habla y dice, más coge su maldito gato, porque él anda buscando un gato para el... porque él entendió, dice, como el tipo cuando le abrió la forma de él era, hombre, esa gente no tiene nada, la mujer, vamos a tocar. Y cuando abrió la puerta, no lo dejó hablar ni le dijo nada, dijo, coge su maldito gato, hermano. Y el tipo dice, ¿pero qué fue? Yo no me ha dicho de que él quiere. Entonces hay gente así que tiene el prejuicio, una idea de las cosas.
1: Sí.
0: Yo lo he experimentado, coger invitados que van a la casa de uno, aquí somos ahora mismo, somos cuatro en la cabina, y yo pongo cinco vasos con bebida, y pongo cuatro vasos más o menos con parejo en la bebida y uno con un poco más. Entonces, ¿qué tú crees que va a pasar en mí si yo veo que el primero que agarra es el vaso grande? Es un mezquino, porque él dice, me cogete adelante, porque es el que más tiene. Pero los otros no pensaron así, pensaron diferente. Entonces, todo, como dicen, depende del cristal con que se mire las cosas.
1: Así es, y la crianza que te han dado, que hoy día tenemos que tratar de trabajar más en esto, en los principios, en los valores, en que podemos tener, y no perder la esperanza de que podemos mejorar. Son situaciones que se dan, mira, esto que está pasando hoy día con esta violencia, eso hay que poner el costo, porque claro, muchos países que hoy día tienen situaciones ya inmanejables, comenzaron así, son situaciones.
0: Y hay mucha gente mezquina, que lo que aprende no lo enseña.
1: Ah, sí.
0: Señor, lo que usted aprende, enséñelo, porque en el futuro eso le va a servir a su familia, a la familia suya, a usted y a su familia.
1: Para no te sustituyen.
0: No, enseñe todo lo que usted pueda.
1: Hay gente que lo que le ha hecho daño es de que sabe mucho. Porque el individuo sí, porque es verdad, hay currículo. Hoy día estamos en una sociedad tan mezquina que un individuo con un buen currículo no se atreve a presentarlo en algún sitio porque no lo pone.
0: No, le dice, no, este tipo ahí me reemplaza.
1: Va a sustituir a mi mujer.

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8:35, bueno, tenemos una temperatura en el día de hoy de 25 grados Celsius a esta hora. El país está bajo alerta amarilla en algunos lugares por lluvias. Aquí en San Pedro de Macorís, en el día de hoy se pronostica alguna incidencia lluviosa también en algunas horas. La temperatura estará en 32, la máxima, la mínima es 24.

0: 24. En el día de hoy se esperan algunos chubascos ligeros. Así es. Vicente Santana, saludo, doctor. Bienvenido como siempre al programa.
1: Saludos a ustedes y a todo el público de este programa que siempre está pendiente. Y decirle que el sábado es el Día Mundial de la Salud Mental.
2: El Día Mundial de la Salud Mental.
1: Día Mundial de la Salud Mental.
3: Qué bueno. Pasó el mes.
1: Sí, tú sabes qué. Qué bueno que hoy en día ahora hay un día para cada cosa. Y esos días significan, ayudan, es como para que la gente recuerde que hay que hacer concienciación. Entonces, los días de la salud mental es precisamente eso, para cuidarnos, para hacer la alerta. Siempre cuidamos nuestro corazón, cuidamos nuestros riñones, que si el cáncer, las enfermedades víricas y las alarmas mundiales, pero la salud mental siempre ha estado ahí, con problemas y en crisis, y es importante tomarla siempre en cuenta. Si no tenemos salud mental, señores, el tener salud mental, siempre se lo he dicho, no es que no vas a tener deudas, compromisos, pagar la casa, el colegio y las cosas del día a día, pero sí puedes manejar las cosas con menos frustración, que es lo que vamos viendo en el día.
2: Pero aquí se ve muy evidente, solamente mirando la gente conduciendo, con la agresividad que se conduce, se ve que no vamos bien.
1: Mira lo
2: con
1: que
2: la
1: pasa.
2: Agresividad que camina la gente en el supermercado, en el carrito, quítate.
1: Sí, pero eso es como una situación social. Tú que has vivido mucho en Estados Unidos, tú sabes muy bien que eso es peor allá. Una sociedad totalmente de consumo, donde la gente va caminando rápido, nadie mira.
2: Pero la gente camina por la derecha, doctor.
1: Bueno,
2: difícilmente que alguien te tropiece, o por lo menos antes.
1: En aquella época, donde la educación primaba.
2: La educación primaba en el caminar. Eso es la gente. Tú ves que se para en el pasillo, si va a mirar un producto, se para al lado del producto, teniendo siempre en cuenta el espacio del otro.
1: Mira,
2: eso se tomaba muy en cuenta, porque aquí hay gente que quiere juzgar a Estados Unidos por Nueva York. Nueva York es una continuación de Cristo Rey, de Mono Mojado, de Quiera Quieta.
1: Algo importante que nosotros tenemos que aprender es a dejar a un lado un poco las quejas y ponernos más como en el ánimo de la gratitud.
2: Positivo.
1: Gratitud, porque tampoco es que vamos a tener una positividad en exceso, no. Porque si hay problema, hay problema. ¿Cómo tú te sientes? Mal, porque tengo un problema, pero sé que se va a resolver en algún momento.
3: ¿Tú sabes
1: que
3: te dice bien y tú sabes que está tomando?
1: Sí, no, y todo va a salir bien. Eso es un positivo extremo, claro. Basado en una falsa psicología positiva que se la han inventado los gurús y la gente que escribe libros motivacionales que no tiene que nada ver con salud mental. Señores, está bien decir que estoy mal, claro. Porque si yo me siento mal, estoy mal. Ahora, saber que estoy mal ahora, pero que ese estado es transitorio debido a un problema, a un duelo que estoy enfrentando, un conflicto conyugal, me despidieron del trabajo, se acaba el mes o comenzó el mes y me están pidiendo la casa o el préstamo y todo lo demás, eso produce desajuste emocional, pero está bien decir estoy mal. Ahora, estoy mal, pero sé que voy a estar mejor porque estoy buscando la ayuda o estoy haciendo esto y aquella acción para mejorar.
3: Ajuste para mejorar.
1: Claro, entonces, salirnos del carril de las quejas, siempre quejas, siempre problemas, y meternos también en el carril de la gratitud, pero también en el carril de ver las cosas en su justa medida. Mi realidad quizá no es la de los demás que me están escuchando, o la realidad tuya no es la mía. Cada uno tiene su propia realidad y vive en su propio contexto, entonces yo tengo que dimensionar en base a eso.
2: Cada quien tiene, o sea, cada día viene con su afán y cada persona está librando su propia lucha.
1: Y saber qué yo hago para lidiar con ese afán, porque tranquilo, que todo va a estar bien, pero ajá, ¿y qué estoy haciendo yo para estar bien? La Biblia lo dice, la fe sin obra es muerta. Tengo fe que todo va a estar bien, pero ¿cómo estoy obrando para que ese bien si llegue realmente y si llega se sostenga?
3: Algunas anécdotas que la gente ha sacado a partir de ahí, por ejemplo, el individuo que siempre está me dice: oye, tú cuando vayas al banco, olvídate de eso, porque el gerente no te va a prestar si tú dices que está mal. O sea, son de las cosas que la gente va, porque se entiende que el banco le presta al que tiene cuarto, no al que no tiene. Porque, claro, porque él no tiene, ajá, no va a pagar.
1: Ahora, si usted es una persona que vive siempre en una actitud derrotista, sí, eso que tú dices ayuda a engañar un poco al cerebro. Al cerebro se le puede engañar en cuanto a esta situación de yo siempre estar mal, en baja, depresivo, triste. Mire, arréglese, póngase bien, recórtese, afeítese. Si es una dama, vaya a su salón, lávese la cabeza, hágase sus uñas, póngase una ropa adecuada, siéntase bonita o bonito, bien. Aunque usted esté mal, le va mandando un mensaje a su cerebro de que ahora estaba mal, pero yo puedo mejorar.
2: Como dicen ahora, hackee el cerebro.
1: Exactamente, esa palabra, hackear el cerebro para entender. Porque es que a veces nosotros vivimos en una programación, estoy mal, estoy triste, todo me sale mal, nadie me quiere, no soy un fracaso, ¿para qué lo voy a intentar? Si solamente en intentar, en pensarlo, yo estoy fracasando o me siento como un fracasado, señor, hackee esa programación y vamos a trabajar con una más adecuada.
3: Tú sabes que los extremos son donde se complican las cosas, o sea, claro. Porque tampoco es decir, está bien cuando tú sabes que está llevando que te trajo. Entonces, las dos cosas hay que buscar el equilibrio. Creo claro, que el equilibrio, sí. Bueno, ustedes son doctores para eso, para tratar de equilibrar a la gente que va, es para eso.
0: Yo creo que es un asunto sociológico y psiquiátrico a la vez. Cuando yo era pequeño, yo me crié en un entorno de muchos de origen inglés.
1: Okay.
0: Que hablaban inglés, español, de
1: todo. El wiri-wiri.
0: Exacto. que trabajaban ingenio, esas que cosas. Y decían cocolo, básicamente se usaba esos términos. Y lo veía hablando solo en las calles. Y decían, ese inglés porque habla, ese moreno inglés habla solo en la calle. ¿Eso tiene alguna característica psiquiátrica o realmente sociológico?
1: Quizá hablaba solo porque en ese momento hablaba un dialecto del inglés.
0: La mayoría.
1: De las islas y quizá nadie lo entendía y hablaba consigo mismo.
0: Sí, la mayoría lo hacían.
1: Pero una cosa es usted tener su diálogo interno. El diálogo interno es saludable, es parte de toda la vida. Usted de repente está aquí, está mirando hacia el horizonte y se le comienza a mover los labios porque está musitando, hablando de alguno, recordando algo. Eso no es un trastorno mental ni sinónimo de una condición. Ahora, cuando ya yo estoy en un soliloquio, que es que estoy hablando ahí, pero hago pausa, como estamos haciendo aquí, que ahorita hacen una pausa para escucharlo, yo hago una pausa para escucharlo, y se da esas interlocuciones, pero no hay nadie aquí, entonces ya sí sería un síntoma de un trastorno mental.
0: Sí, porque dicen que el que habla frente al espejo no está loco. Hay gente que dicen, yo tengo un amigo que él decía, me voy a prestar 500 pesos, pero te tiene que pagarlo. Él mismo decía, tiene que pagarlo, me lo voy a poner en este bolsillo, aquí, y ya mañana lo voy a usar y mañana tengo que buscarlo.
1: Eso se llama autosugestión. Él se estaba en una autosugestión, okay. Parece que él tiene un tema con ser
0: gasto
1: excesivo con él mismo, y él estaba tratando de ser honesto.
0: Funciona,
2: pero la autosugestión, claro, es una autosugestión. Se la utilizan mucho los atletas de alto nivel.
0: Bien,
2: claro. Una manera de autosugestionarse, tengo que hacerlo bien, por
1: de
2: ejemplo,
1: alguna forma todos nos
2: el bateador, por ejemplo, lo que uno llama el ajuste, claro. Es cuando el ajuste que él hace me jodió con la recta. Tengo que acecharle la recta en la parte alta.
1: Imagínate,
2: si vuelve con ella, se la voy a castigar.
1: Imagínate el cantante que hace como unos ejercicios de vocalización, así mismo hace el atleta, mandándose esos mensajes a sí mismo, yo tengo que hacer tal cosa. Lo hacemos nosotros en el día a día.
2: Y cada el reajuste, que es muy importante. Doctor, ¿qué usted tiene para el fin de la semana?
1: Bueno, no tengo yo, pero tienen muchas instituciones. La Universidad Central del Este tiene en el día de mañana el Departamento de Psicología, una actividad dirigida para la salud mental, donde van a estar recibiendo personas en el área social que tenemos acá, donde están las cafeterías, el área estudiantil, y van a ver profesionales por hora, brindando servicios, dando charlas y demás, volanteando, o sea, y todo.
3: Van a cerrar muy bien.
1: Exacto, pendiente a la salud mental, la regional de salud, Guamo, que es la nuestra, dirigida por el doctor Elías Reyes, tiene una marcha el sábado, saliendo desde el malecón hasta el Parque de la Biblia, el Parque Salvador, y el capítulo de las Damas Leonas, de la Sultana, el domingo también tienen una caminata saliendo desde el Club de los Leones hasta aquí, hasta el Parque Duarte, así que hay muchas actividades para causar impacto social en torno a la salud mental.
2: Estaba mirando un paso por la salud mental, que es organizada por la Pastoral de la Salud.
1: Esa se hizo a nivel nacional, creo que van a ver también. Y qué bueno que se hacen muchas marchas, eso produce impacto social.
2: Monseñor Morel Diplán, al frente de eso, dice que han movilizado alrededor de 300,000 personas.
1: Pero que no se queden solo con el movilizar, sino con el accionar, porque todavía llegamos al Día Mundial de la Salud Mental 2026, donde hemos tenido muchas inauguraciones de unidades de intervención en crisis, desde Santo Domingo, en el Robert Reed, Monte Plata, Boca Chica, San Pedro 1, San Pedro 2, Romana, Higüey y Verón, y la única que más o menos ha entrado en funcionamiento ha sido la de Infanto Juvenil, NNA, que dirige la doctora Nefer Vitini allá en el Hospital Gonzalo de la Romana. Entonces, eso sí necesitamos, que no solo se anuncie, 500 camas entraron al servicio de la red de sal, del Servicio Nacional de Salud para ofrecer atención en salud mental. Están 500 camas en papeles, pero todavía no han entrado en vigencia, y eso sí necesitamos. Sería un verdadero día de la salud mental, que nos premien con eso, de que ya el personal

0: que necesitamos sea contratado, el equipamiento se complete y que nosotros podamos brindar el servicio a una población que sí la necesita, no todo el mundo que tiene un paciente con una crisis de bipolaridad, esquizofrenia, depresión mayor, intento de suicidio, puede gastar 300, 400 mil pesos para llevar su paciente a una unidad privada en Santo Domingo, pero los más son los que no pueden, y aún pudiendo, si pudiste en la primera crisis, quizás para la segunda ya está económicamente golpeado y necesita ese servicio público.
1: La actividad de la Dama Leona, menciónela de nuevo, lo que tenemos este fin de semana aquí en San Pedro, claro, porque ha sido poco publicitado. Por ejemplo, ahora es que yo me entero de eso, uno que está más o menos mirando noticias, que por ejemplo yo tengo como 30 grupos de noticias ahí, no lo he visto por ninguno.
0: Tienes muchos grupos. Mira, realmente este mes es un mes de mucha movilización, porque también es el mes del cáncer de mama, y también hay charlas y movilizaciones por parte de las asociaciones de oncología por lo del cáncer de mama, también a fin de mes. Pero, como te decía, la Universidad Central del Este, la Escuela de Psicología, tiene una actividad a partir de las 8 de la mañana de mañana hasta las 2 de la tarde en el centro estudiantil, así que pueden pasar por allá a participar de lo que allí se va a brindar. El sábado, la Regional Iguamo de Salud, que es la nuestra, tiene una marcha a las 8 de la mañana saliendo desde el malecón hasta el Parquecito Salvador. Y el domingo, las Damas Leonas tienen una actividad, otra caminata saliendo desde el Club de los Leones hasta el Parque Salvador también. Y todo esto lo que busca es producir impacto social y vistosidad de que la salud mental es necesaria. Pero no nos quedamos solo con las pancartas. Necesitamos que las personas que verdaderamente toman las decisiones en el tren gubernamental accionen, nombrando. Ya no necesitamos ya los espacios, porque los espacios están. Ahora lo que necesitamos es otro empujoncito. Acción. Para que ellos permitan, por su buena voluntad, que esos espacios puedan entrar en funcionamiento a partir de este mes, contratando el personal necesario y el equipamiento que nos hace falta todavía.
2: Bueno, ahorita Kenia mencionó, no creo que se me olvidara comentarlo, que por ejemplo en el caso de los cocolos, en aquellos tiempos cuando quitaron los ingenios, la esperanza de esa gente era trabajar en los ingenios, vinieron, claro, a eso, de hecho. Sí, claro. Y muchas de estas personas sufrieron problemas emocionales terribles, porque su sustento se perdía. Cuando lo sacaron de los ingenios, eso fue una cosa. Aquí hubieron gente, inclusive, no solamente con las personas, también dominicanos, que atentaron contra su vida cuando algunos ingenios desaparecieron. Claro. Porque esa es su vida. O sea, ¿y ahora qué yo voy a hacer? O sea, entonces, no dudes tú, Kenny, que alguna de esas personas pudiera empezar a hablar sobre todas esas cosas, porque es verdad, porque todas esas son cosas, manifestaciones de
0: preocupación.
2: Del
0: que yo voy a hacer ahora.
3: Yo realmente lo hago fácil. Mención, era en el mismo apogeo. Sí. Que decían que los ingleses hablaban solos.
0: Yo lo asocio más como ellos tenían un dialecto del inglés, entonces quizás no eran muy comprendidos y entonces tenían como ese musitar, porque en su mayoría eran personas muy inteligentes, muy preparadas y muy laboriosas, y todavía en Miramar persisten muchos cocolos, como mira nuestro querido doctor José Dunker, que es cocolo nacido de aquí de San Pedro de Macorís, ya con 86 años, con una mente súper lúcida, que tuvo una participación brillantísima en el debate de RD Debate el domingo, cuando estuvo debatiendo con el doctor Guerrero Heredia, la doctora Alessandra Hiches y la doctora Basenmanes España en torno al futuro de lo que es la salud mental. Debate que no tuvo una vistosidad como se pudo esperar, porque no hubo nadie del gobierno que fuera a debatir. De nada sirve que debatamos entre nosotros mismos, porque nosotros mismos sabemos lo que tenemos que hacer. Claro. Ahora, nosotros hacemos lo que podemos desde dentro de nuestra posición. El doctor Guerrero Heredia, desde sus consultas privadas bastante de élite que él maneja, hace lo propio. El doctor Dunker, desde el IMAFA, hemos brindado capacitación a nivel nacional a los pastores, líderes religiosos, a la comunidad, en torno a terapia familiar, intervención en crisis para líderes, diplomado, la maestría de la UNED, que ha sido de terapia familiar, que fue un hijo del doctor Dunker, ya que él fue director decano de la UNED en aquella época, y todo lo demás. La doctora Alessandra Hich es una destacada psiquiatra de la República Dominicana, que siempre ha enarbolado la bandera del que se haga algo, el Instituto de la Salud Mental y todo lo demás. La doctora Vanessa Espaillá, que es psicóloga clínica con doctorado en psicología, espectacular, brillante, ha traído la especialidad de intervención en crisis en UNIBE desde 2007 hasta la fecha, capacitando a muchos profesionales de la psiquiatría y psicología en todo esto. Pero cada uno hace su trabajo desde su quehacer privado, porque ninguno está a nivel público. Entonces, no hubo nadie del gobierno que fuera a debatir, y entonces no hubo debate. Lo que hubo fue un conversatorio entre ellos mismos y la población.
1: Bueno, yo quería preguntarle, doctor, sí, pero sí, cuando regresemos, de la cobertura de...
0: Ténganle paciencia, él es un adulto mayor y tiene preferencia.
2: La ley lo protege.
1: Pero vamos.

0: Vamos a la pausa, ya regresamos con esa pregunta. Cobertura de los seguros.
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0: a la salud.
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0: Bueno, vamos a saber, doctor, yo estaba mirando en algún sitio que un tratamiento, se puede decir, simple de salud mental puede costar hasta 15,000 pesos. Sí. Una intervención rápida de una persona que caiga en una crisis. Pero ¿cuánto de eso cubren los seguros médicos?
1: Mira, realmente yo te voy a hablar de mi experiencia en el sector público, porque aunque la gente no quiera el sector público, es donde más se ayuda a la salud mental, si ustedes
0: supieran, claro,
1: en materia
0: sí.
1: de la medicina.
0: En toda la medicina.
1: Trabajamos,
0: hay que ir al MUSA, claro, para ver cómo está siempre, claro, lleno.
1: Bueno, no voy a exagerar, pero también podemos decir que en torno a lo que es los medicamentos genéricos, que sí funcionan, en base para una crisis en salud mental, y el tratamiento de lo básico, claro, no son moléculas de renombre, pero sí funcionan, no es tan caro el tratamiento, y de hecho el SENASA subsidiado les cubre. SENASA tiene un

0: Almacén, y en ese almacén se solicitan los productos básicos en salud mental. Lo que tiene que hacer el afiliado es ir con su receta a la unidad de atención primaria o centro de atención primaria que le corresponda, para que en el centro de salud atención primaria se notifique en su expediente que él usa esos medicamentos y se le garantiza su tratamiento. No tiene que ir a la consulta del MUSA, sino ya para el seguimiento va a la unidad de atención primaria y lo consigue. Claro, en el hospital también tenemos algunos fármacos que por dos planes que maneja el hospital y el departamento de salud mental, llegan medicamentos esenciales. Y en la farmacia del pueblo tenemos medicamentos básicos que se pueden utilizar. Ya los medicamentos de renombre, porque ahora la industria farmacéutica dominicana también está muy alta en cuanto a los costos por los estándares de calidad y equivalencia con los productos internacionales originales, pero sí, cualquier receta, y no solo de salud mental, de hipertensión, diabetes, te puede costar 15,000 pesos dos o tres medicamentos para un mes, y los seguros realmente quizás te cubran una o dos compras, y eso es lo que las personas se escandalizan. Y la mala publicidad que tienen los medicamentos genéricos y los medicamentos de las farmacias del pueblo, que la gente dice, no, yo no compro en botica porque eso no tiene la concentración que es. Señores, para usted no usar nada y necesita usar algo, use un medicamento de la farmacia del pueblo que verdaderamente le funcionan.
1: Sí.
0: Es importante eso. Tú ves. Ahora la gente, si va a la consulta, imagínese usted, si usted va a la consulta tal, vamos a decirlo, puedo decir públicamente, el doctor Guerrero Heredia en Santo Domingo, con una consulta bastante alta, por decir de las personas que más están en el top, quizá 8,000 pesos una consulta.
2: Bueno, puede, sí, 8,000 pesos. Tiene que esperar como un mes.
0: No puede pretender que en su receta usted va a tener unos medicamentos que los tres que le indiquen va a costar 3,000 pesos por los tres. Si usted pagó esa consulta, usted va a tener una receta quizá de 15,000 o 30,000 pesos, usando medicamentos de los más originales que el mercado pueda tener. Ahora, si usted va a una consulta de salud pública en los diferentes hospitales del país, o las consultas privadas en los pueblos, o en el mismo Santo Domingo,
2: pero funciona.
0: Claro que sí.
2: Funciona.
0: Señores, que funciona, de que funciona. Los medicamentos van a funcionar. Ahora, los medicamentos genéricos son buenos, señores.
2: Sí.
0: Piérdale el temor. Lo que usted tiene que hacer es usarlo, su tratamiento, y llevarse las recomendaciones de su psiquiatra o su profesional médico que le esté prescribiendo los mismos.
1: Orlando Gómez está en la línea ya. Saludos.
2: Usted sabía que Orlando Gómez venía.
1: Bienvenido sea usted.
2: Una cita.
3: Bueno, buenos días a todos allí. Rudy, ¿cómo está Rudy?
4: Placer saludarte, hermano. Placer saludarte.
3: Sí, sí. Era para saber si tú estabas ahí. Sí, pero sí. No te estaba oyendo. Fíjate, eso que dijo el psiquiatra, a mí me fascina eso último que él acabó de decir. Pero yo quiero hacer un señalamiento, pero me gustaría que el doctor Vicente Santana, buenos días, doctor.
0: ¿Cómo está usted?
3: Me explique que él quiere dejar dicho con psiquiatría de élite, para yo más o menos tener un concepto más claro de lo que yo quiero decir.
0: Tú vives en Estados Unidos, y en Estados Unidos un profesional especialista de cualquier área es contratado por un hospital, gana su salario al año o mensual y se dedica a esa práctica. Las prácticas privadas en Estados Unidos no son como tan abundantes. En nuestro país, las consultas de cualquier especialidad se brindan públicas y privadas. Entonces, a nivel privado, no hay como una regularización del costo de la misma. Un profesional puede cobrar desde 1,000 pesos hasta 10,000 pesos, dependiendo de lo que él entienda que él merece por su preparación, su background y todo lo que ha vivido a lo largo de su vida. Entonces, a eso le llamamos esa parte más top de las personas que dicen, no, aquel es el psiquiatra muy rankeado y yo voy allá, o la psiquiatra muy rankeada, o el que tiene una consulta un poco más modesta, tanto en el Gran Santo Domingo, las grandes ciudades y en todo el país. Tú ves que en Estados Unidos, en los países desarrollados, esa diferencia no se nota por lo que acabo de decir anteriormente, porque todos trabajan prácticamente para un hospital, ya sea el hospital público o privado. Ese profesional no tiene un pago extra por sus servicios más que el contrato que firmó y la asignación de pacientes por día, por mes, que le corresponde. Entonces las prescripciones van a ser siempre la misma y vemos que las prescripciones incluso llegan directamente a la farmacia de cercana al vecindario donde vive el paciente que le corresponde, y es allá donde retira su prescripción. Y esos son los famosos potecitos que vemos anaranjados con tapas blancas, blanca y con los rótulos de las medicaciones, que no, ahí no se ve si

0: es un medicamento de la casa farmacéutica tal mundial o X, sino que es el medicamento que el paciente va a tomar. A eso me refiero, Orlando.
1: Sí, entendible, al menos yo entendí lo que usted me quiso dejar dicho. De hecho, yo estoy en total desacuerdo con ese tipo de metodología en países, y cuando digo yo, me estoy refiriendo desde el punto de vista de la criminología crítica y analítica, porque ahí entra un factor muy muy muy impactante en el asunto de la psiquiatría alienista. Por eso le dije que lo último que usted dijo antes de darme la explicación, yo incluso me enamoré de eso, porque es un reflejo de la psiquiatría pragmática. Y cuando se está tratando la psiquiatría alienista, precisamente ahí es donde entran esos factores nocivos para el grupo que no pueda cumplir con ese tipo de elitismo al que usted se está refiriendo, que identifique ese tipo de profesional. Entonces, ese es un problema que impacta la salud mental en países como la República Dominicana. Y recuerdo que una vez yo vi a ese señor que usted acabó de mencionar tener un debate con un joven que no es psiquiatra, argentino, de nombre Agustín Laje, y lo único que yo pude determinar fue el alto grado de ira, porque todas las formas como él estaba reaccionando negaban precisamente el tipo de reconocimiento como profesional de la psiquiatría que él es. Y vamos a poner claro, ahora mismo en los Estados Unidos hay un psiquiatra que ha sido sentenciado al pelotón de fusilamiento porque precisamente ese psiquiatra hizo o cometió un acto horripilante con sus compañeros. Con esto yo no voy a decir que todo marque en esa dirección. Lo que me estoy refiriendo y es donde yo estoy haciendo énfasis con el aspecto de la salud mental de mi país, es que hay veces que hay profesionales que en vez de contribuir con el problema, lo que hacen es que crean otro. Y mire cómo usted explicó pragmáticamente cómo se puede lidiar con un tipo de deficiencia que tenga la trayectoria de una enfermedad como es el asunto de la salud mental, en donde usted incluso puso ejemplo de cómo poder manejarse. Precisamente eso no es lo que hace la psiquiatría alienista, porque la psiquiatría alienista lo que hace es que etiqueta a la persona y lo deja etiquetado, e incluso incurre en el asunto este de los diagnósticos y los medicamentos que no tienen, que no son asequibles para esa clase. Entonces, por eso fue que yo quise que usted me explicara eso, porque en realidad esa explicación que usted dio, diría yo, fortalece mi criterio con relación a lo que yo pienso de esa persona. Yo lo voy a seguir escuchando y excúsenme que yo me extendí.
2: Bueno, yo quiero hacer un acotamiento ahí, luego de Orlando, doctor, para que no se piense que este señor que condenaron a fusilamiento es por psiquiatra. No lo están condenando por psiquiatra, lo están condenando porque el tipo mató 13 compañeros en una base militar, y aparte de matar 13 compañeros, pues hirió 30 y tantas personas. O sea, el tipo agarró, no fue por psiquiatra.
3: Es que una persona que hace todo eso.
2: Claro, psiquiatra de profesión, pero se volvió loco.
0: Mira, eso es interesante lo que tú traes, porque trae el contexto. Sí, el contexto. Entonces, es importante que la población sepa que si tú eres ingeniero, a ti no te vacunaron para ser ingeniero. Tú simplemente estudiaste ingeniería. Si tú eres médico o eres profesional de la conducta, a ti no te vacunaron, te enseñaron técnicas, herramientas. Pero eres un ser humano, igual que todo el mundo, y también podemos padecer algún trastorno mental o alguna condición.
2: Claro, es un psiquiatra que se volvió loco, agarró un fusil y le entró a tiro a los compañeros, a tú el que encontró en el camino.
0: Ya, bueno, de la guerra de Vietnam obtuvimos el diagnóstico de trastorno de estrés postraumático, que ha sido bastante estudiado desde esa época para acá. Incluso la terapia cognitiva conductual diseñada por el doctor Aaron Beck era precisamente dirigida a trabajar este tipo de trastorno. Existen clínicas y centros de veteranos en Estados Unidos, sí, especialmente claro, para trabajar estas personas. Y a nivel de algunos países tenemos centros de veteranos que vienen de vacaciones y también se les brinda los servicios.
2: Pero parece que este señor, si uno ve, o sea, el origen, Nidal Hassan, de origen árabe, parece que tuvo alguna
4: Se le fue la guagua.
5: Yo por mi parte, finalmente, quiero preguntar algo. Por mi parte. La alimentación desde pequeño hasta ser adulto influye en problemas mentales al final de...
0: Sí, claro. Es decir, no es que la mala alimentación te va a producir un trastorno mental, pero siempre hemos sabido que el mal comido no piensa. Entonces el cerebro funciona con oxígeno y glucosa. Sí. Es decir, necesita nutrientes. Y si usted no alimenta bien su cerebro, entonces sus funciones cognitivas quizá no se desarrollen de una forma adecuada. Y entonces no es que tenga un trastorno per se, pero sí puede funcionar por debajo de su rendimiento que usted puede dar. Entonces, una alimentación equilibrada es tan fundamental, no solo para la salud mental, sino también para la salud en general y la homeostasis del organismo. Hay tantas enfermedades que se pueden modificar, como la diabetes, la hipertensión, la obesidad, eliminando simplemente el sedentarismo con una alimentación saludable, equilibrada, y también haciendo ejercicio. Señores, 45 minutos de ejercicio al día, una caminata diaria es equivalente a tomar un ansiolítico en una persona que lo necesite. Entonces, tómese sus tratamientos porque su facultativo se lo prescribió, pero comience a caminar, hacer ejercicio, interaccionar, jugar domino, conversar con alguien, bailar, escuchar música, meditar, orar, ir a la playa, sacar el tiempo para organizarse, y con esto gestionamos nuestras emociones y nuestra salud mental.
5: Entonces, en términos generales, las mujeres que hacen dietas ahora, que hacen unas dietas inventadas, yo no sé por quién, que son dietas así que se inventan, se ponen de moda algunas dietas, pueden tener problemas de depresión por ese tipo de...
0: Mira, el esquema de querer vivir en la delgadez extrema y en ese estándar de belleza que a veces es como muy imposible de seguir, sí puede traer desórdenes de la conducta alimenticia, y eso se llama trastorno de la alimentación, anorexia, bulimia y atracón, y es un desorden mental.
6: El asunto de los concursos de belleza famosos que hay, han llevado muchachas a tomar decisiones terribles.
0: Yo pienso que esos concursos de belleza en algún momento tendrían que desaparecer o ser regularizados, porque ya como que no tienen el sustento de una generación machista donde la mujer no valía y exhibiéndose como objeto era que podría ser vistosa por su belleza. Entonces yo entiendo que esos concursos para el 2026, en el siglo que vivimos, ya no tendrían razón de ser.
6: Pero las características que le ponen, las condiciones, porque nosotros hemos visto testimonios de muchachas, dicen, mire lo que yo pasé.
0: Señores, pero no solamente los concursos de belleza, las bailarinas de ballet. Yo he tenido pacientes que me dicen, doctor, mire, eso es terrible. Es que hay muchas profesiones que exigen esto. Entonces hay muchas cosas que se deberían de regularizar un poco más.
5: Bueno, doctor, gracias. Como siempre, su participación, una de las más importantes y esperadas del programa, por los oyentes inclusive que me manifiestan sus... por José Ramón
0: por Orlando y por José Ramón, yo lo espero.
2: Cada semana voy guardando
5: lo que pasa es que él guarda las cosas que le preguntan.
0: Él se leyó la ley del adulto mayor y él sabe cuáles son sus derechos, y por eso se da esos permisos. Ustedes no lo han entendido, por eso da esos permisos.
5: Bueno, gracias, doctor, por estar con nosotros en el programa. Bueno, y con esto terminamos en el día de hoy, la mañana 103. A ustedes, pásenla bien. Hasta mañana, si Dios quiere.
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0: es de La Vega y somos todos buenos. Ahí.
1: ¿Y tú comes espagueti? ¿Eh? Tú comes espagueti, tú.
2: Milano,
1: yo quiero ver si es verdad. Yo quiero ver si Rilla Mercedes toca piano. Vamos a ver, vamos a ver, escuchando. Te robó la blanca y la negra.

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0: Espera, dale a luz. Todavía ando buscando cuál es mi fecha de nacimiento, maestro.
1: ¿Cómo así?
0: Porque oye, hay gente que piensa que uno nació ayer.
1: Lo que pasa es que Judas cree que vendió a Jesucristo y lo que hizo fue que lo empeñó.
2: En mí no creyeron.
1: No aguantó la presión.
2: Me subestimaron.
1: Se tiró la soga.
2: Me dieron la espalda, sí.
1: Buen fariseo.
2: Cuando yo di la mano,
1: la vuelta dio.

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1: Hola, buen día, bienvenidos a este boletín informativo de Radio FM 103. Aquí estamos para llevarles las informaciones acontecidas en San Pedro de Macorís, la región, el país y el mundo. 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Aquí están las informaciones. De inmediato nos vamos a meteorología. Las condiciones del tiempo para este día en el país. El Centro de Operaciones de Emergencia elevó los niveles de alerta ante una onda tropical que actualmente se localiza sobre Haití y que ha generado lluvias en algunas zonas del país. En la actualidad, hay 8 provincias en alerta. Las provincias en alerta amarilla son el Gran Santo Domingo, que incluye el Distrito Nacional y San Cristóbal, mientras que en verde se encuentran Barahona, Azua, Monte Plata, San José de Ocoa y Peravia. Se recuerda que la alerta amarilla es un llamado a la población a mantenerse atento y preparado ante los posibles impactos que generan los aguaceros, mientras que la verde invita a estar informado y preparado para cualquier cambio. De acuerdo al Instituto Dominicano de Meteorología, esta onda tropical generará aguaceros muy fuertes, tormentas eléctricas y ráfagas de vientos en diferentes provincias. De igual forma, la tormenta Isaías se convirtió en huracán en la madrugada, pero por su posición no representa peligro para el país. Finalmente, en cuanto a las temperaturas, se mantendrán elevadas con máximas entre 32 y 34 grados y en gran parte de las provincias, además de una sensación térmica superior. Son estas las condiciones del tiempo para el territorio nacional. Continuamos con las informaciones de este boletín informativo de Radio FM 103. Los Tampa Bay derrotaron la noche del miércoles a los Yankees de New York y barrieron 3-0 en su serie divisional de la Liga Americana, mientras que en la Liga Nacional los Dodgers de Los Ángeles vencieron a los Bravos de Atlanta y sellaron con 3 juegos

0: a 1 su paso a la serie de campeonato. Los Rays aprovecharon su primera oportunidad para cerrar la serie y eliminaron a los neoyorquinos en el mismísimo Yankee Stadium, donde Víctor Mesa Jr. conectó un decisivo jonrón de 2 carreras en la 6ª entrada. El partido estuvo marcado por la polémica. Los Yankees habían igualado 2 veces el marcador y parecían volver a hacerlo cuando Anthony Volpe conectó un batazo profundo en la 6ª entrada, inicialmente decretado como jonrón de 2 carreras. Sin embargo, la decisión fue anulada tras una revisión de video que determinó la interferencia de un espectador que se extendió sobre el muro que intenta atrapar la pelota. Volpe recibió un doble productor y los Yankees quedaron a 1 carrera, pero no pudieron volver a cruzar por la almohadilla de home y los Rays celebraron su clasificación. Gracias, amigas y amigos. Bueno, mi amigo Johnny está triste, pero decía Tano Martino, en cuanto a las estrellas, que siempre habrá un octubre. Así es que pronto llegará abril. Tranquilo, John. Tranquilo. Comerciales. En breve retornamos.
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10: Aquí continuamos con las informaciones. 16 minutos. Internacional, New York. Detective de la policía de esa ciudad apresaron la noche de este miércoles al dominicano Ángel Carrasco, de 31 años de edad, señalado por la institución por presuntamente empujar a su expareja, la también dominicana Natalie Ramírez, de 23 años, y a la hija de ambos de 8 meses desde el 15º piso de un

0: edificio en el Bronx. Según se informó la madrugada del trágico hecho, cuando los vehículos de emergencia llegaron al lugar, una persona encapuchada se alejaba del edificio. Se presume que se trataba de Carrasco. Un escuadrón de detectives buscaba activamente a Carrasco. Su detención se produjo tras un operativo de vigilancia discreta y permanente al frente al inmueble ubicado en el número 2550 de la avenida Olivine en el sector de Allerton, donde residía su expareja. En una última información de este boletín de Radio FM 103, mantener una relación estable sin compartir vivienda gana espacio entre adultos que ya han construido una vida independiente, especialmente después de los 35 años de edad. Encontrar una nueva pareja ya no implica necesariamente hacer las maletas y comenzar a compartir el mismo techo, ya que para una parte importante de los adultos que inicia una relación después de haber construido una vida independiente. Una encuesta realizada a 4.386 adultos de Estados Unidos, Reino Unido, Canadá, Australia, América Latina y la Unión Europea encontró que el 39% de quienes habían formado una nueva pareja prefería vivir separado de su compañero sentimental, aun cuando se trate de una relación estable. Gracias por la sintonía. Hemos llegado a la parte final de este boletín informativo de Radio FM 103. A las 10:30, nueva vez, aquí estaremos con más informaciones. Voz informativa Junior Santana, la 103, más y mejor música.
1: Mira, dale a luz. Todavía ando buscando cuál es mi fecha de nacimiento, maestro.
2: ¿Cómo así?
1: Porque oye, hay gente que piensa que uno nació ayer.
2: Lo que pasa es que Judas cree que vendió a Jesucristo y lo que hizo fue que lo empeñó.
3: En mí no creyeron.
2: No aguantó la presión.
3: Me subestimaron.
2: Se tiró la soga.
3: Me dieron la espalda, sí.
2: Buen fariseo.
3: Cuando yo di la mano,
2: la vuelta dio.

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1: Bienvenidos a este boletín de noticias de Radio FM 103. 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Aquí están las informaciones. Decenas de abogados se manifestaron ayer frente a la sede del Colegio de Abogados de la República Dominicana para exigir la realización de las elecciones de ese gremio y el establecimiento de su institucionalidad. Bajo la consigna "Elecciones ya, bajo la legalidad", los protestantes partieron desde el Parque Independencia hasta las oficinas del CART en la avenida Simón Bolívar, en reclamo de que las elecciones sean convocadas de manera libre y transparente, al considerar que la organización atraviesa una situación que afecta el ejercicio profesional y la representación de los abogados del país. En otra información, el Ministerio Público solicitó 18 meses de prisión preventiva contra el hombre señalado como responsable de la muerte de Yosneli Álvarez, de 13 años, cuyo cuerpo fue localizado en las aguas del río Yaque del Norte, 3 días después de que presuntamente fuera atacada en una zona rural en Navarrete, Santiago. El imputado es Edwin Reinaldo Rodríguez Cruz, de 29 años de edad, contra quien el órgano acusador presentó la solicitud de medida de coerción ante la Oficina Judicial de Atención Permanente de Santiago. El caso también involucra a una adolescente de 14 años, quien sobrevivió al ataque y, de acuerdo con el Ministerio Público, habría sido víctima de violación sexual y amenaza de muerte. Vamos a comerciales. En breve retornamos.
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10: 10:35 minutos, gracias por la sintonía. Continuamos con las informaciones de este boletín informativo de Radio FM 103. Recuerden que el 809-529-5124 es nuestra vía de contacto con el Departamento de Prensa. Con hermetismo se está llevando a cabo en la Administración para el Control de Drogas y un tribunal del Distrito Sur de Florida el proceso contra los agentes de la Dirección Nacional de Control de Drogas bajo arresto acusados de conspiración al permitir desde República Dominicana el tráfico de droga hacia Estados Unidos. El segundo teniente Denny Manuel Sepúlveda de León, quien se desempeñaba como comandante operativo de una unidad de investigaciones sensibles, y el agente Oliver Guevara Rodríguez están bajo arresto en la sede de la DEA desde el pasado 28 de septiembre, pero 10 días después no se ha informado a qué nivel se encuentra el proceso. Se confirmó en el Ministerio de Relaciones Exteriores, el Departamento de Extradiciones de la Procuraduría General de la República y la Dirección Nacional de Control de Drogas, que no recibieron notificación de las imputaciones en Estados Unidos contra los militares dominicanos y mucho menos habían sido pedidos en extradición. En una última información de este boletín de Radio FM 103. En una última información de este boletín informativo de Radio FM 103. Gracias por la sintonía, gracias por preferirnos. Nuestro próximo boletín a las 11 les informó Junior Santana. 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
1: Bienvenidos a este boletín de noticias de Radio FM 103. 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Aquí están las informaciones. El Senado de la República Dominicana aprobó este miércoles un proyecto de ley que busca modificar la forma a través de la cual son escogidos parte de los procuradores adjuntos del país. La pieza propuesta por el senador Rogelio Genao persigue modificar el artículo 31 de la ley 133.11 para eliminar una atribución que tenía directamente sin pasar por ningún filtro el presidente de la República de turno. Este es el poder que tiene actualmente el mandatario de seleccionar a 7 procuradores adjuntos, según su consideración únicamente, debiendo cumplir con requisitos generales en los perfiles de esos procuradores. En otra información, dependiendo de las motivaciones, los intereses y la duración de su estancia, cada turista que llega a la República Dominicana desde Estados Unidos gasta entre 116 y 223 dólares diarios a través de medios de pago como Visa. Así lo determinó un análisis del Ministerio de Turismo como resultado de una colaboración con la multinacional de pagos, que permitió identificar hasta 8 patrones de consumo o perfiles solo del mercado estadounidense, el más significativo para el turismo dominicano y desde el cual llegaron 3.3 millones de pasajeros vía aérea solo en los primeros 8 meses del año. Vamos a comerciales.
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0: 12, 4 minutos. Continuamos con las informaciones de este boletín informativo de Radio FM 103. La Policía Nacional dispuso una investigación inmediata tras una denuncia sobre un supuesto cobro de dinero atribuido a un agente policial a cambio de la entrega de una motocicleta retenida. La disposición fue ordenada por el director general de la Policía Nacional, Mayor General Ernesto Rodríguez García, quien instruyó al director de la Dirección Central de Asuntos Internos, General Francisco Gómez Polanco, a asumir las diligencias para esclarecer las circunstancias del caso. En una última información, el senador del Distrito Nacional, Omar Fernández, recibió atención médica tras presentar un cuadro de cansancio que requirió la administración de suero por vía intravenosa. El cuerpo habló y avisó: háganme caso, saquen su tiempo de descanso, cuerpo sano, mente sana, publicó el legislador en su cuenta de Instagram. Bueno, Omar, que Dios le restablezca la salud a usted y todos los que se aquejan de salud. Amigas y amigos, gracias por la sintonía, gracias por preferirnos. Hemos llegado a la parte final de este boletín informativo de Radio FM 103. Para quien les habla, su amigo de siempre, Junior Santana, placer inmenso. Pasen feliz resto del día y mantengan la sintonía con Radio FM 103, porque aquí hay más, más de la mejor música.
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Buenas tardes, muy buenas tardes. Aquí inicia la familia 103. 12:03 minutos de la tarde. Una temperatura de 30 grados con una sensación térmica de 36 grados. La máxima para hoy se espera que esté en 32, la mínima en

0: 24. El cielo sobre San Pedro de Macorís a esta hora estará parcialmente soleado. El pronóstico extendido para la tarde-noche de hoy nos indica pocas posibilidades de lluvia. El Indomet nos dice, este jueves la onda tropical se ubicará próximo a la porción oriental de Cuba, mientras que la vaguada se alejará gradualmente de nuestra área. Sin embargo, la atmósfera continuará con abundante contenido de humedad e inestabilidad, favoreciendo desde horas de la madrugada un ambiente nublado acompañado de aguaceros muy fuertes en ocasiones y tormentas eléctricas. Hacia provincias del litoral caribeño, el suroeste, la zona fronteriza, el noreste y la llanura oriental. Las actividades de lluvia estarán mayormente concentradas en San José de Ocoa, Afua, Peravia, el Gran Santo Domingo, San Cristóbal, Bauruco, Monte Plata, Pedernales y Barahona. El Centro Nacional de Pronóstico mantiene los niveles de alerta y aviso meteorológico ante posibles inundaciones urbanas debido a las lluvias ocurridas y pronosticadas en las siguientes provincias. En alerta amarilla, el Gran Santo Domingo, San Cristóbal y Peravia. En alerta verde, Monte Plata, Afua, San José de Ocoa y Barahona. Estas son las informaciones meteorológicas para San Pedro de Macorís y para la República Dominicana. 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Buenas tardes, recordarle que para comunicarse con el programa y con la estación hay que llamar al teléfono 809-529-5124. Y que nosotros aquí en la familia 103 queremos un mejor San Pedro de Macorís. Para eso debemos ser mejores los ciudadanos que vivimos aquí. Ciudadanos de esos que dicen buen día, buenas tardes, buenas noches. Por favor, con permiso, excúseme, gracias. Ciudadanos que sacamos la basura el día y la hora que nos corresponde. Ciudadanos que limpiamos el frente de nuestras casas. Ciudadanos que respetamos las señales de tránsito, no violando el semáforo en rojo, no rebasando por la derecha, usando nuestras direccionales, conduciendo con prudencia y no parqueándonos frente a las entradas de los edificios y de las marquesinas. Y aquellos que transitan en motores, no haciéndolo en una sola rueda. Y cuando transiten de noche, haciéndolo con todas sus luces encendidas. Ciudadanos, que seguiremos lavándonos frecuentemente las manos, respetando el distanciamiento físico y clorificando el agua que tenemos acumulada en nuestras casas para uso doméstico, a fin de evitar la propagación del mosquito que produce el dengue. Así, mucha gente querrá estar, venir, vivir, invertir en ese San Pedro de Macorís que todos nosotros anhelamos. Buenas tardes a todos nuestros oyentes. Bien, ayer San Pedro de Macorís estaba en alerta verde. En lo que es el casco urbano, en el centro de la ciudad, no llovió mucho. Honestamente no sé decirle qué pasó en Quisqueya, Consuelo, Ramón Santana, pero en el centro del pueblo, en el casco urbano, cayó un buen aguacero. Un aguacero aproximadamente 10 minutos. Y se desató entonces el desastre. La gente comenzó a poner en las redes sociales la intersección de la calle Ángulo Guridi con Virgilio Díaz Ordóñez, donde se levantó el pavimento y por ahí comenzó a salir aguas negras, que debe estar todavía eso lleno de agua en Placer Bonito. También nos enviaron una nota sobre esto nuestro amigo Juan. Dice, eso fue ayer con solo tres goticas de agua. Y ya ustedes saben, ese es un problema que se lo he dicho a ustedes. Lo hemos comentado muchas veces. Uno de los problemas que identificamos el primer día que comenzó este programa La Familia 103, el alcantarillado sanitario y el alcantarillado pluvial de nuestro pueblo. Buenas tardes.
1: Aló.
0: Buenas.
1: Mi amor.
0: Doña Rosa, ¿cómo está usted?
1: Estoy mejorando mucho, gracias a Dios.
0: ¿Cómo se siente? ¿Cómo se siente ese reuma?
1: Ay, no, eso, tú sabes. No está fácil eso, ¿no?
0: ¿Tiene muchos dolores en la pierna?
1: Claro que sí. Yo creo que si la doctora vaya a ver, tu madre dice algo, a ver qué es lo que puedo hacer.
0: ¿Será?
1: El encuentro ese que venden, que de la vaina esa, con el abón. Y eso a mí no me vale nada.
0: Vamos a ver el lunes, que es que ella viene, pero yo voy a tratar de comunicarme con ella, a ver qué ella nos recomienda para usted. ¿Y los ojos cómo están?
1: Ay, Enritra, tú sabes que no puedo salir afuera por el sol. Muy Enritra.
0: Pero ya tiene los lentes.
1: Sí, claro.
0: Ah, bueno. Mire, doña Rosa, y esa agua de ayer.
1: Muy buena, me gustó.
0: Muy buena.
1: ¿Verdad que se me hicieron como? Porque ahora hay una de malditos gatos que suben a Riverfield y me lo han roto. Y tengo como seis goteras. Pero nada, hay que aguantarlo.
0: Mire, doña Rosa, aproveche y saluda a sus amigos. Aproveche.
1: Prenda linda, que siempre dice que nunca me oye. Dígale que despierte los oídos para que no oiga. A Frank, yo soy guapa. Aquel que me dijo, yo soy su mãe. Y él debe preguntar, ¿cómo está mi mãe o algo? A Chevrolet, que ese me tiene. A uno que siempre me mienta, que no me acuerde su nombre. De él, que lo quiero mucho también. A doña Mirta, a su compañero, a Noria Espinosa, a la mamá de Francis, que no me le dé mucha vida y salud. A ella y a sus hijos, y felicidades para la niña de Franklin, que no sabía que tenía una niña, que tengo una nieta, que no me lo dijo.
0: No, sí. Es su hija que cumplió años.
1: Y el doctor Adiatal, ese no me olvida, ni Prenda Linda, ni Chevrolet, toda esa gente no me olvida, me quieren todos. Yo y Chevrolet somos de que los más viejos de edad. Él es rey, yo soy la reina.
0: Así es que son de este programa, así mismo es.
1: Ay, sí.
0: Bueno.
1: Ya tú sabes, tenía deseo de oírlo y hablar.
0: Yo sé, usted.

0: nos dijo ayer cuando hablamos.
1: Sí.
0: Cuídeseme mucho, doña Rosa. Yo voy a tratar de contactar a la doctora y yo le llamo a través de su
1: Y
0: hija.
1: ándame a ver qué para eso. Yo no puedo caminar una esquina. Es un dolor, Jesús.
0: ¿Y la cédula se la consiguieron?
1: No sé, porque el hijo mío ayer estaba en un montorio de un muchacho, de un amigo, un compañero. Y él no me dijo, estaba malo, estaba congestionado.
0: Bueno,
1: porque
0: sí.
1: Sufre de asma.
0: Si le da brega que se le entreguen, por favor, nos avisa, ¿eh?
1: Sí, seguramente la va a buscar. Si no la fue a buscar ayer, la busca hoy.
0: Vale.
1: Yo mañana te la voy a ver.
0: Gracias, doña Rosa. Cuídeseme mucho, ¿eh?
1: Igual,
0: bien,
1: mío.
0: Bien.
1: Yo lo adoro a todos mis tíos, todos.
0: Gracias. Muchas gracias, doña Rosa. Bueno, ya ustedes la oyeron, a lo que preguntan. Hace días que no oigo a doña Rosa. A veces yo hablo con ella y les cuento a ustedes lo que ella me dice. Me dice que a veces se siente mal y que no llama porque no quiere que la voz se le note, pero hoy ella en la voz se le nota que se siente mucho mejor. Bueno, pues con el asunto del alcantarillado sanitario y pluvial, aquí eso fue uno de los primeros problemas que identificamos. Tenemos tantos años luchando con eso. No los limpian. Están conectados. Un desastre, pero bueno. Subsistimos. Ayer otra vez se mostró cuál es la situación. Levantó el pavimento. Y eso fueron 10 minutos, porque yo recuerdo que yo, ese aguacero me cayó en la General Duvergé. Y ahí donde Feliciano tiene el negocio, detrás de donde estaba el Apolo, cuando yo pasé por ahí, todo eso estaba lleno de agua ya. A donde estaba la panería San Pedro, esa es la calle Doctor Tío, con general Duvergé. Y en la siguiente, la María Trinidad Sánchez, ya estaban los charcos, pero con 10 minutos de agua. Cada uno de nosotros aquí en su sector tiene identificados los sitios que se inundan. Y uno, cuando llegan los aguaceros, pues ya sabe lo que va a pasar. Esta mañana estuve en un establecimiento comercial. Se me acercó una de las personas que escucha bastante el programa y me decía que quería que le hiciéramos un comentario al estado de la carretera de que lleva al ingenio Quisqueya. Él me contaba que hay muchos árboles que entorpecen el flujo de los vehículos. Me hablaba de la dificultad que presentan cuando parece que hay una empresa que trabaja los metales y que mandan furgones de metales a esa empresa y que se le complica la vida a las personas para transportarse. Atención, bueno, a esta hora quizá la gobernadora no esté atento, pero a la gente que le dan la información, para que le pongan atención a la carretera que une la Mella con el ingenio Quisqueya. Adelante, Franklin.
2: Buenas tardes, Johnny. Buenas tardes para ti, para todo nuestro maravilloso elenco que compone nuestro prestigioso programa La Familia 103. Una vez más, feliz y contento de estar comunicándome con todos mis hermanos, hermanas, amigos y amigas que componen nuestro prestigioso programa. Mi madre linda, doña Rosa, no diga que usted está guapa conmigo porque cada vez que yo llamo, siempre le saludo a usted, a mis dos madres, a mi madre biológica, doña Altagracia Cherry, y a mi madre que Jehová, Dios, me regaló, doña Rosa. Doña Rosa de Barrio Blanco, mi madre querida que yo amo. Así que no diga que usted está guapo conmigo, yo siempre pregunto por usted. Lo que pasa que como

0: pero frecuentemente siempre menciono a Doña Rosa cuando la menciono. Cuando saludo a alguien, ella no se me puede quedar. Así es que, madre mía linda, ese reclamo no se lo acepto, porque usted sabe que yo soy su hijo lindo. ¿Me entiende? Y Johnny no le dice nada, pero Johnny sabe, y todo el que escucha, que siempre yo la saludo a usted. Siempre le dejo un saludito y la bendición, igualmente que a mi viejito lindo Chevrolet. Johnny, hermano, te estoy llamando para darte mi sentido pésame por la pérdida de tus queridos Yankees. Johnny, yo le decía a un panita mío ahora mismo que ese equipo de Tampa Bay o de Tampa Bay, escúchame, no hay un equipo que haya tenido en los últimos 10 años mejor resultado que ese equipo. Mira, no han ganado Serie Mundial, pero cuando tú te pones a analizar, esa organización ha sido la organización más exitosa del béisbol en los últimos 10 o 11 años, aunque no hayan ganado Serie Mundial. ¿Por qué? Sus peloteros rinden. Y aparte de eso, tienen una finca privilegiada que le hace el trabajo. Es ahí donde siempre se va a cumplir que ya los tiempos han cambiado, el béisbol ha cambiado, tanto en esencia, también como en característica, porque antes los equipos fuertes que invertían, mira lo infelices de los Mets, mira los Yankees, equipos que tienen una nómina, óyeme, fenomenales, y mira, están pasando vergüenza. Es decir, que ahora mismo ya no son los nombres, sino quien quiera hacer el mejor trabajo. Johnny, bendiciones a todos y a todas. Como dije, muchas veces no tengo el tiempo para mencionarlo a todos, pero tú sabes que se le quiere y se le ama. Bendiciones.
1: Gracias, Franklin. No he hablado de mis Yankees porque esperando que el doctor Moreno venga para que hablemos un poquito de deporte los dos. Pero acepto el pésame que me dan porque me dieron una barrida. Pero de eso estaremos hablando más adelante. Sí, yo porque no quise interrumpir a Doña Rosa, pero es cierto que Franklin, cada vez que llama, si hay una persona que no se le olvida es Doña Rosa. Bien, decía lo de Quisqueya. Por favor, a las autoridades de obras públicas, a la gobernación, que se den una vueltecita por la carretera a ver cómo mejoran el tránsito en la carretera que va desde la Mella hasta el parque que está ahí a la entrada. Hace mucho que no voy. Supongo que ahí estará el parquecito todavía, que te indica que has llegado a la zona urbana del Ingenio Quisqueya. Bien, hay una información en el periódico El Día. El periódico El Día, que cuenta de que el intento de asalto registrado ayer en una joyería de Villajuana se suma a una serie de hechos delictivos que, en un periodo de 8 meses, han enfrentado al menos a 4 establecimientos dedicados a la venta de prendas en el Distrito Nacional, Santiago, San Pedro de Macorís. Ahí la cuenta, la historia es digna de contarlo. El guachimán que estaba ahí, pues defendió con todo y un tiro que le dieron, pues pudo repeler que esos muchachos no le hicieran. En el video se ve muy interesante un jovencito que va pasando y esos dos muchachos que van a atracar se le pasaron por al lado, nada, como que eran, ellos iban para su casa. Entonces a veces uno se pone a pensar, realmente si existe una orden para poner en 29 a los delincuentes, porque todo eso es especulativo. Usted me dirá, Johnny, pues el resultado dice que hay una orden. Bueno, pero es especulativo porque nadie ha visto una orden

0: escrita, ni nadie ha dicho, a mí me dijo el jefe de la policía que esto es lo que va. No, nadie sabe eso. Pero no le tienen temor. No le tienen temor. Esto se ha hecho en varios periodos distintos, desde los años de Balaguer hasta ahora. Y realmente, en años anteriores, había dado resultados, porque inmediatamente los delincuentes se recogían. Pero ahora no. Ahora, como que le importa lo que la policía haga. Yo no vuelvo a decir, no voy a discutir con los que están de acuerdo en el 29 y con los que no están de acuerdo. No, cada cual tiene derecho. Pero la verdad es que no le tienen temor. Ayer también le aplicaron el 29 a un joven aquí. La verdad es que la delincuencia se ha desbordado y parece que las recetas que le están aplicando no son las correctas. Buenas tardes.
1: Buenas tardes, Johnny. ¿Cómo tú estás?
0: Bien, adelante, Guillén.
1: Bendiciones para todos. Johnny, me voy a meter al tema de que se está hablando con relaciones a la delincuencia. Recuérdate, Johnny, que una vez se vivía diciendo que se le pusiera freno, que los delincuentes iban a coger poder y que se iban a meter en lleno esto. Nadie le hizo caso. La cuestión de la política también, todo ha venido a eso, que esto se ha puesto así. Ya en hoy en día los chamaquitos de ahora no le tienen miedo a eso, se le importa una cosa como la otra. Entonces yo me pregunto, que cada vez que yo veo por las redes un chamaquito con una pistola, con una ametralladora, lo que yo me pregunto una cosa, que la autoridad debe de saber de dónde es que esos chamaquitos sacan tanta arma de reglamento, más que la de los policías, porque alguien se la está suministrando. ¿O por qué no se busca una solución de que cuando, que no, un por ejemplo, que no lo maten, que no pongan en 29, sino que lo agarren, usted me entiende, y hagan que hablen, quieren suministrar esta sala? Porque no entiendo, porque una gente que tenga un negocio y a veces quiere comprar un arma o algo, se le dificulta, se le pone la cosa aire para conseguirla, para conseguir un permiso, o la venden carísimo, o etcétera, etcétera. No hay. Y otra cosa, aquí, cada vez que hacen un atraco, cada vez que hay cualquier cosa, aquí deben de prohibir esos cosos que andan, esos cazamontañas, esos abrigos. Usted no sabe quién es quién. Cada vez que hacen un robo, usted ve todo el mundo con un abrigo de... Que definitivamente prohíban eso. Y que la policía, cada vez que vea uno de esos, lo agarre y lo someta a la justicia. Porque eso no es que me diga que el calor y que qué sé yo qué. Usen el casco de motor. Los motoristas con un cazamontaña, con una vaina de ropa, un civil no puede andar con eso. Lo que hay es buscar una orden, que tú hay que andar con eso, que sea prohibido totalmente. Porque a cada vez que usted ve un pasolero, ve un motorista con eso, usted no sabe cuál es. Cada vez que van a hacer un atraco y se van a meter a cualquier sitio, son los delincuentes que andan con eso puesto, con esos abrigos. Aquí deben de ponerle un stop a eso. ¿Usted me entiende? Es cuanto. Y saludo ahí para Prendalita, saludo ahí para Franklin Concepción, que ahorita está...

0: escuchando ahí, muchos saludos para él, también a Yajaira Saladín y a todos ustedes, bendiciones, George.
1: Gracias a nuestro amigo Guillén. Yo tengo tiempo diciendo que a mí no hay quien me convenza de que esos yaques que se ponen, que cubren la cabeza, que es para protegerse del sol. Podría ser, pero con el calor que hace, yo entiendo que eso no es... Me parece que eso se usa para otra cosa, como dice Guillén. Ahora, aquí no se puede resolver el problema, Guillén. Cuando yo venía para acá, en la intersección de la Avenida Independencia con General Cabral, habían dos agentes de la MED, tenían dos motores detenidos, y en el medio de los dos motores cruzó un motor con dos personas vestidos de guardia, sin casco. Cuando miré que cruzaron, porque yo estaba en rojo, que cruzaron sin placa. Entonces es lo que yo digo mayormente. O sea, ¿estaban seguros esos dos DGC de que esas dos personas realmente eran militares? Los militares pueden transitar sin casco. Los militares pueden transitar sin placa. Es una injusticia. Es una injusticia lo que ellos estaban cometiendo ahí. Porque debieron haberlo detenido también. O dejarlos ir. Y creo que conté esta historia hace muchos años, pero la voy a repetir para que vean lo que es, o sea, la equidad en este asunto. Debe ser casi 50 años. Un poquito más de 50 años. Yo iba para la capital con mi padre. Yo le manejaba los martes, lo llevaba a la capital. Y en la curva del aeropuerto, que ahora está ahí cerca el peaje, donde están los colmados, eso ahí, los agentes, los primeros radares se escondían ahí. El radar, los policías nos pararon. Porque yo iba a 102, era 100. Unos, siempre privando en tigre, busca la defensa y se raja a discutir. Y le digo yo a la gente, ¿y qué me asegura a mí que esa velocidad, porque yo dije que yo venía a 95, que esa velocidad es la mía y no es una velocidad de un carro que cruzó anteriormente? Y usted lo dejó ahí para ponérmelo a mí y detenerme. Ah, usted está diciendo que la Policía Nacional y se regó el... Mírelo, venga para que usted vea, me dijo. Y cuando hace así, pone el radar. 130 kilómetros por hora, un vehículo. Y él hizo el intento de salir a detenerlo. Pero se paró en seco. Bueno, era un LTD, que era el carro de moda en la época, que el que usaban los funcionarios, los ricos, con una chapa delante de dos estrellas y la placa atrás 06. En ese vehículo venía el que en ese entonces era el secretario de la presidencia, el general Neyny Barceja. Y yo le digo, ¿y ahora? Me dice, no, usted se puede ir, está bien, no hay problema. Claro, porque es que tú no me pones una multa, si ese que viene a 130, tú ni lo detuviste ni nadie me dejó ir. Eso mismo es lo que digo con esos policías. O sea, los guardias no tienen el derecho. Lo primero que tú no sabes es si son guardias de verdad. Y esas dos personas que tú tenías detenidas ahí poniéndole su multa, esas dos personas iban cometiendo la misma infracción.

0: sin casco y sin placa. Entonces yo creo que tiene que haber, tiene que, la ley tiene que ser justa. No puede aplicarse de, a los ciudadanos civiles y a los militares, no. Porque uno dice, por ejemplo, esas patrullas dobles de la Policía Nacional, la he visto yo cruzar todos los semáforos del mundo en rojo, pero andan patrullando, no van a una labor específica y tú digas, hubo un hecho allí donde yo tengo que llegar y uno entendería que cruzarían el semáforo en rojo. No, cruzan por cruzar y después paran ahí adelante a conversar. Es que no tienen derecho, es que la ley es para todos. Pero bueno, ese es nuestro país y las cosas siguen siendo así. Ahora, Guillén, tú y yo somos de las personas que quizás más hablemos del tránsito. Probablemente otros también lo toman, pero mucha gente lo ha ido dejando porque hemos entendido que no hay manera. Cada vez que yo me pongo a ver, a buscar las medidas que podrían aplicarse, y las escribo, y después me pongo a pensar, y los que están en esas posiciones para resolver esto, no se sientan a pensar como yo y toman las medidas. Yo creo que sí, pero sigue siendo también un negocio. ¿Ustedes creen? Ustedes verán que quizás no pase nada, pero hay una policía que está siendo investigada porque le pidió un dinero a una persona de esos motores que están agrupados en los centros de acopio para aquellos que... Le pidió un dinero para conseguirle el motor. Pregúntele a cualquier ciudadano que haya ido a buscar motor si lo consigue sin dar. Pregúntele a esta policía. Ahora no sé qué relación tendrá la persona que ha hecho que el jefe, dice la noticia, que el jefe de la policía le dio instrucciones al general de asuntos internos para que revise, penalice ese caso. ¿Y usted cree que el jefe de la policía y el asunto interno no saben que se cobra para sacar los motores? Eso es lo que pasa. Entonces, por agentes como eso, por uno o dos fiscales que hacen sus arreglos, por uno, dos, tres jueces que hacen arreglos, por dos o tres policías que hacen sus arreglos, es común escuchar en nuestro país, la policía no sirve, la justicia no sirve, esto no sirve. Adelante, doctor Leazal.
1: Buenas tardes, primero al público que nos escucha, luego a mi hermana, a Chevrolet, doña Rosa, hace mucho no sé de ella, a Milka.
0: Llamó temprano hoy, doña Rosa.
1: Ah, sí, pero que yo estaba trabajando, usted tiene eso es. Yo espero subirme al vehículo. Prenda Linda, Johnny Viajeré, a Pupito, el de Villafaro. Bueno, a todos los interactivos, ¿no? Y los demás. Johnny, fíjate, como tú dijiste el otro día, el quinto mandamiento, no matarás. Inclusive en un libro que yo escribí de cuento hace como 15 años, hay un cuento que se llama No Matarás. El quinto mandamiento se llama. No sé por qué precisamente cuando tumban un delincuente está estipulado el código 29. Como tú sabes, los cañones de las armas de fuego, revólver, pistola, no sé si los fusiles, pero sí sé que los cañones de armas cortas tienen lo que se le dice estría, que solo lo tiene cada cañón. Por eso es que tú ves la importancia que tiene el obtener la cápsula. Tú no ves que al gobernador de allá donde mataron a Kennedy, que nunca han permitido.

0: sacarle la cápsula, porque dijo que Oswald no fue que mató, que hubo tres tiradores. Esa no le han sacado la cápsula del brazo. Entonces, fíjate, cuando estos muchachos, lamentablemente, dice, tiene una varias fichas que le incautan un arma, pues esa arma va y se le busca las estrías, las huellas digitales que son de la pistola, ya, pero con esto se mató fulano, por eso es parte, por eso lo acusa. Entonces, sí, los derechos humanos, es pena matar a un muchacho que tiene muchos policías que se han echado a policía porque no tienen facilidades. Entonces, ahora es de estudiar y en la policía quieren su dinero para estudiar, y como hay facilidades ya no es como antes tan estricto. La milicia, cuando tienen, demuestra que están estudiando, pues van a su universidad, otros van a escuelas, se bachilleres y técnicos y cosas. Pero también yo he visto muchos muchachos de eso, y también policías del DICRIM, que ese es su trabajo, que le han aplicado el código 28, porque si a los delincuentes del 29, cuando matan un militar, pues van a ponerle el código 28, porque es que en realidad también ellos tienen familia. No estoy de acuerdo que maten a nadie. La ley es la ley, dicen los abogados, y que se cumpla la ley por el que usted cometió. Pero también, mientras se aplica el código 29, también ellos le aplican el código 28, ellos tienen mamá, papá, hijo. Tú habrás oído si algún miembro del Comité de los Derechos Humanos, de las seccionales, le han violado una hija o le han matado un familiar, te sigo escuchando.
1: Bueno, ese tema es para desglosarlo bastante bien. Vamos a ver si después de la pausa podemos hablar un chin de esto.
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0: tiempo.
1: Bien, continuamos en la familia 103. Hemos puesto un pedacito de la canción de Piero, mi viejo. Piero, ayer se conoció la noticia de su fallecimiento. Mañana es viernes, probablemente pongamos una o dos canciones de él, porque esta va a ser eterna. Es muy usada en el Día de los Padres y, bueno, de la época mía de juventud, uno de los grandes que ha perdurado en el tiempo. Recordar a nuestros amigos Casillas.

0: 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Bueno, aquí tenemos a nuestro amigo Jacinto Mejía. Adelante, Jacinto.
1: Buenas tardes, Jorge. Buenas tardes, San Pedro Macorís. Buenas tardes a todos los municipios que escuchan este importante programa en la voz de Johnny Richep. Johnny, antes de ayer estuvimos hablando del Derek Carta, pero esta mañana la licenciada locutora, experta, periodista, doña Altagracia Salazar, se desplazó, Johnny, en defensa de los agricultores, Johnny. Y si tú buscas el programa y lo escuchas, los productores, agricultores, son simplemente víctimas del sistema. Pero aquí nadie recuerda, Johnny, la quema del arroz del 2002 de 974 mil quintales que se quemaron en la posición de secretario de Agricultura, Eligio Jaque, como secretario, ¿verdad? Oye, 974 mil quintales de arroz fueron quemados. La producción, un 25% de la producción fueron quemadas, Johnny. Esta caída es más de 2.600.000 quintales de arroz ya producido, Johnny. El arroz, Johnny, estaba a 8 pesos y tuvo un incremento de 8 a 25. Y las importaciones, Johnny, 973.8 millones de quintales, Johnny. ¿Tú puedes creer esto, Johnny? Que estos agricultores, el Estado Dominicano, en contubernio, Johnny, hayan hecho tal situación para simplemente incrementar los precios y que el pueblo dominicano sufra esa gran inflación, Johnny. Pero todo termina ahí, Johnny. Es lamentablemente que antes cualquier productor producía lo que quería. Hace unos años ya no. Todo es por vía a cooperativa. Todo es que productores les compran, Johnny, la producción a los agricultores. Y tienen un entramado, Johnny, que todo está a un precio estándar. Ya nadie vende a 6 y el otro a 8 y el otro a 4 y el otro a 5. No, no, no. Todo es a 25. Y el pueblo dominicano que se lo lleve, pi, te escucho.
0: Bueno, en el comentario que yo hice ayer sobre el tema,

Yo también me enfoqué en la parte de los productores, y más que los productores, en las familias que dependían de la producción de arroz, lo que sembraban, lo que recogían, lo que... O sea, estamos hablando, creo que el dato que vi fue de cerca de 80 mil personas que viven de la producción del arroz. Yo estoy de acuerdo con ella. Sí, hay que defender al productor. Ahora, yo no recuerdo exactamente, diría que buscar a ver, o sea, cuál fue el argumento. Sí recuerdo el hecho, pero el argumento para quemar ese arroz. Y puede ser que sea posible, tal y como tú dices, para buscar un precio mayor. Puede haber sido. Yo creo que sí se puede beneficiar, y lo dijo Noli antes de ayer, se puede beneficiar el consumidor con un precio mayor. Ahora, es toda esa gente. Toda esa gente, ¿de qué va a vivir? ¿Dónde va a conseguir el pan de cada día? Porque probablemente quizás algunos productores puedan conseguir un permiso de importación, pero se va a quedar en las grandes cadenas que hoy por hoy aprovechan estas situaciones para tener el arroz de sus marcas. El pueblo se va a beneficiar. Hay que ver qué va a pasar con aquellas personas. No puedo analizarlo más profundo de ahí porque no tengo datos para eso. Pero siempre he dicho que cuando se favorece a las mayorías, yo estoy de acuerdo. Ahora, el problema para mí mayor no es ese, el problema para mí es nuestro país, en la forma en que nos hemos manejado todo el tiempo. Eso lo sabíamos desde el 2002 que se firmó ese acuerdo. Y yo supongo por la idiosincrasia del dominicano, bueno, eso es en el 26, eso falta mucho, después vamos a ver qué hacemos. No nos preparamos para eso. El gobierno... Tengo que decir que con el arancel que le puso al arroz norteamericano, lo que yo entiendo, si no estoy equivocado, es que buscaba proteger al productor criollo. Pero presiones y el no violar un acuerdo internacional que nos puede traer muchas consecuencias, obligó a derogar. Entonces mucha gente que no, que los americanos pusieron a recular al presidente. No, el presidente hizo en un momento lo que entendió y ahora lo que entendió que también, porque, para que no después tengamos muchísimos problemas que República Dominicana no cumple los acuerdos. El tema es difícil. Ayer el ministro de la presidencia dijo que no iban a desamparar y es con lo que uno cuenta. Pero ¿qué más puedo decirte sobre eso? Habría que traer a un experto en eso de arroz para que venga y nos cuente y entonces analizar esa situación. Recibo unas fotos de un colaborador nuestro que nos manda y nos dice, estas intimaciones están puestas en solares en la calle principal de Naíme. Me parece bien, pero la función fundamental de los ayuntamientos es recoger la basura. Por eso te envío las imágenes. ¿Y qué dice las intimaciones? Esta propiedad está siendo intervenida por el ayuntamiento por estado de abandono según la ley 176-7. Y ese solar, pues, con basura, pero después nos mandan la foto de la verja perimetral de la escuela Sergio Augusto Vera,

0: y la cantidad de basura que hay ahí es lo mismo que se está viendo en el resto de la población. Ayer vi un escrito hecho por una joven periodista o influencer, Noelia Jacín, hablar de lo sucio que está San Pedro de Macorís. Y si San Pedro de Macorís, lo he dicho siempre, está sucio en el centro de la ciudad, en la parte que más se ve, ¿qué va a pasar en la zona aledaña a la escuela Sergio Augusto Vera, que todavía el camino es de tierra? ¿Qué va a pasar? Si no se recoge la basura en el centro, mucho menos se va a recoger ahí. He oído a muchas personas hablar del tema, preguntando por el dinero de los camiones, 100 millones que se autorizaron, ¿dónde están esos camiones? Y creo que tienen razón al preguntar, porque con esos camiones supuestamente la ciudad iba a estar limpia, pero nadie los ha visto, nadie sabe qué se hizo. Los regidores no dicen nada, el alcalde no dice nada, y seguimos teniendo un pueblo bastante sucio. Esa es una realidad, no podemos esconderla. Usted podrá pensar lo que quiera, pero San Pedro es un pueblo realmente sucio. Y cada vez que caen dos goticas de agua, usted se da cuenta. Buenas tardes.
1: Buenas tardes, don Johnny.
0: ¿Con quién hablamos?
1: Rafael Romero, le hablo.
0: Adelante, Rafael.
1: ¿Usted ha visto cómo está el patio del cuerpo de bomberos?
0: El
1: patio del cuerpo de bomberos nuevo allá arriba.
0: El BX2.
1: Parece un vertedero ahí atrás.
0: Eso también me lo habían comentado. No lo he visto.
1: Yo quisiera que usted vaya con una cámara y lo grabe para que usted vea. Es un vertedero municipal. Ese tigre ha hecho lo que le ha dado la gana con este pueblo. Y va a seguir haciéndolo. Porque usted sabe que faltan año y medio.
0: Sí.
1: Y usted sabe lo que hay año y medio, ¿verdad?
0: ¿Eh?
1: Todo lo que pueda sacar el saco, se va a sacar.
0: Bueno, gracias, Rafael. Ahí está otra denuncia de la basura. O sea, ¿qué es lo que yo digo con respecto a todas las cosas? Lo ve Rafael, lo ve Juan, lo ve Pedro, Manuel, Antonio, todos los vemos. Y el problema sigue siendo el mismo. Yo le aseguro a ustedes que dentro de 2 o 3 días volverán a subir fotos de cómo se encuentra el área de carga y descarga del mercado municipal, porque es cíclico. Cada cierto tiempo tenemos la misma cantidad de basura, los gusanos, todo eso. Van a hacer un operativo, publican el operativo, y dentro de 2 semanas eso está igualito. Hay un plan realmente para la recogida de basura. Ha sido efectivo el pasar, bueno, no lo fue ni en la administración pasada, el pasar la recogida de basura a compañías privadas. Yo le he dicho a ustedes, yo no cuestiono bajo ninguna circunstancia ni a la compañía que lo recoge. No, hay que cuestionar al ayuntamiento, que es el responsable y que ha puesto en manos de una compañía ese trabajo. Bueno, si estamos gastando, yo no sé de cuánto es el contrato, porque el contrato tengo entendido que contrataciones públicas

0: lo rechazó. Yo no sé cómo se le está pagando, bajo qué premisa permite pagar con un contrato que Contrataciones Públicas desestimó. Pero bueno, se le está pagando, porque si no, no viéramos por lo menos los camiones en la calle de vez en cuando. Pero seguimos teniendo un gran problema, pero un gran problema con la basura en nuestro pueblo. Y algún día podremos decir, este es el San Pedro que nosotros queremos. Pero probablemente no sea bajo esta administración. Tendrá que venir otra administración para que San Pedro de Macorís esté limpio. ¿Mm? Ojalá. Buenas tardes.
1: Buenas tardes, que Dios le bendiga, tocayo. Bendiciones para usted, para su esposa, para los hijos, para toda su familia y para cada uno de los interactivos y sus familiares. Johnny Díaz le saluda, tocayo. Tocayo, es con relación a un anteproyecto de ley que sometió a la Cámara de Diputados el diputado Pedro Macorizano, Miguel Arredondo Quesada, que ese anteproyecto de ley nació de una propuesta que le realizáramos en el programa que el productor general de Domingo William Barriento y nosotros formamos parte de la conducción de este espacio, en el cual al ser diputado aprovechamos la participación de él en el programa y le planteamos para que sea sometido este anteproyecto de ley. Hay un pequeño problema en cuanto a la semántica de lo que es el proyecto de ley. En la introducción del anteproyecto, él plantea para que los criminales puedan autosostenerse y mantenerse ellos mismos, producir el dinero para mantenerse dentro de las cárceles. Y esa no fue la idea que se le planteó, sino los internos de los centros penitenciarios, a través de poder generar recursos dentro de las cárceles, poder mantener a sus familias desde las cárceles y también parte de ese dinero que ellos produzcan a través de lo que es, por ejemplo, la elaboración de que tiene que ver con el asunto de la ebanistería, que tiene que ver con el asunto de la producción agrícola y todo eso. Y parte de ese dinero se le tenga en una cuenta especial para cuando ellos cumplan su pena, poder establecer su negocio al salir de la cárcel, pero con lo que ellos producen también poder sostenerse y mantener a su familia que están fuera de la cárcel. Esa pequeña aclaración y para que le dé los créditos al programa, que es Deporte Andado Decir y Más, en el cual se le planteó esa propuesta y ese pequeño aclarando de semántica en cuanto a lo que es el anteproyecto para que los internos puedan producir el dinero para poder mantenerse y mantener sus familias desde los centros penitenciarios.
0: Gracias a Johnny Díaz Jerez. Tocayo, yo le voy a decir esto una cosa. Ya yo estoy cansado totalmente de los sometimientos de nuestros diputados, al igual que la mayoría de los sometimientos de nuestros regidores en la sala. O sea, el que más proyectos someta no es el mejor diputado, porque todos sabemos cuál es la forma, el mecanismo para que esos proyectos pudiesen llegar a ejecutarse. Aquí nuestros diputados por años, no los actuales, no, los pasados también, publicitan el hecho de que sometí un proyecto para esto, sometí un proyecto para lo otro, sometí un proyecto. Yo tengo 40 iniciativas para mejorar a San Pedro de Macorís, y de las 40, ninguna llegan a la ejecución. Yo de eso del proyecto estoy harto de escucharlo, promocionarse los diputados, los candidatos, los senadores, los regidores en el nivel municipal, que sometí, que sometí, que sometí. y no pasa nada. Ojalá, porque parece un buen proyecto. Porque es verdad que nosotros tenemos ahora mismo, por ejemplo, según un dato que me dieron esta mañana, nosotros tenemos en la población carcelaria un 25% de presos condenados y un 75% de presos preventivos, a los cuales hay que darle comida. Que sea de mala calidad, que lo que le den sean una zambumbia, un lo que sea, pero hay que darle atención. Tiene un costo muy alto. Yo no sé hasta cuándo el sistema de justicia nuestro va a seguir teniendo esa excesiva cantidad de presos preventivos que tienen un costo. Y no quisiera yo pensar que alguien pudiera beneficiarse de tener una cantidad de presos preventivos en el país y por eso no ser. No puede seguir siendo así. En otrora, que mucha gente reclama, pide que sea así también, el preso, que hoy es el interno, era a trabajos forzados. A mucha gente le gustó también el hecho de enviar a trabajos comunitarios y a trabajos de limpieza. Deben ganárselo. Yo entiendo, Tocayo, yo entiendo que sí. Entonces, ahora lo que tenemos que ver es cómo vamos a reducir esa cantidad de presos preventivos que tenemos en el país, que tienen un costo y que muchos quizás por no tener abogados, por no la familia no poder costear, pasan años en la cárcel, y otros que prefieren estar preso porque la vida se le hace más fácil y hacen un emprendurismo dentro de la cárcel. Todo eso hay que revisarlo. Seguir sometiendo y seguir diciendo es muy bonito. La idea de ustedes está para mí muy bien intencionada, pero el hecho de someterlo para que se muera, a veces las cosas no tienen sentido, porque todos sabemos de la cantidad de proyectos que han sometido, y no los nuestros, también los de otras provincias. Búsquense los datos de cuántas iniciativas de ley en los últimos 30 años sometidas por los diferentes senadores y por los diferentes diputados han sido aprobadas. Búsquenlo. Y si vamos a medir por resultado, la mayoría de los diputados y senadores del país, se quemarían. ¿Cuáles llegan rápido? Las que vienen del Palacio Nacional, en todos los gobiernos. Porque en muchas de ellas, inclusive hay grandes negocios. Y por eso esas iniciativas se conocen y se aprueban. Con las reuniones de la Cámara de Diputados, que creo que están en la web, están, y usted verá, yo someto esto y esto y esto y esto y esto, y después cogen las redes sociales a decir que el diputado fulano de tal sometió para el progreso de San Pedro de Macorís la iniciativa de esto, esto, esto, y ya.

con eso hacemos campaña para tratar de ser reelecto. Los mismos personajes. Pero bueno, vamos a ver cómo cambia. Dice el Listín Diario en una actualización: a Nicolás Maduro lo acusan de represión y tortura en un tribunal de los Estados Unidos. Yo no voy a ¿cómo lo enfoco? Yo no, o sea, no debería ser Venezuela quien lo juzgue. No debería ser Venezuela, pregunto yo, porque la verdad que no sé. ¿Por qué hay que llevar? Bueno, lo hicieron con Noriega y lo han hecho con otros muchos. Pero la verdad es que ser pro norteamericano a veces da vergüenza hasta decirlo, porque los países no somos capaces de resolver los problemas. Entonces, por eso tiene que Estados Unidos ser el policía del mundo, y en este caso el policía de Latinoamérica, y tiene que ser la justicia de Latinoamérica. Pero cada cual acepta. Yo a veces digo, no me gusta, pero si lo deja en Venezuela probablemente no reciba condena. Entonces, ¿quiénes somos los malos? Los malos somos cada uno de nosotros, los ciudadanos, que sabemos lo que está pasando, vemos lo que está pasando, vemos los abusos, vemos las injusticias y nos quedamos tranquilos. He estado viendo en algunos, lo vi en un periódico y más en las redes sociales, diferentes grupos y organizaciones populares en diferentes pueblos del país exigiendo un pliego de demanda bajo la premisa de que si no se les cumple se van a lanzar a las calles. Esto hay que cogerlo con pinza, yo lo entiendo. Ahora viene un periodo preelectoral donde todo este tipo de cosas han sido frecuentes y son diseñadas para crearle un malestar al gobierno. Por lo regular esto lo hace y lo han hecho los partidos opositores en su momento, con la búsqueda de llegar al poder. Ahora, ¿qué he dicho yo siempre sobre este tipo de movimientos? En el caso de San Pedro, aquí lo han vendido. Aquí nos organizamos y resulta que hay uno o dos de los organizadores después que le venden este tipo de movimiento al gobierno y se diluyen. Pero realmente los pueblos tienen que luchar por lo que quieren. Hoy oía yo en un programa, no de aquí de la estación, Arsenio Mota, de Angelina, que ha venido aquí y estaba diciendo en ese programa todo lo mismo que él dijo aquí. Tiene una lucha. Ahora, cuando Arsenio vino aquí, dos personas de Angelina llamaron a apoyarlo, a decir, ¿va a lograr ese joven lo que pretenden para Angelina? O en un momento determinado dirá, no vale la pena.

0: por su comunidad, por su provincia, por su sector. No, el mismo sector no lo apoya, no le hacen caso. ¿Qué es lo que yo le he dicho a ustedes de este tipo de programas? ¿Por qué? ¿Por qué han ido decayendo este tipo de programas en el temor de las autoridades? Porque nos hemos convertido, ustedes y nosotros, en denunciantes, nada más. Porque yo le aseguro a ustedes que si la zona sur, por ejemplo, implementa un método de lucha con, vamos a poner, paros escalonados, marcha, eso, yo lo voy a apoyar. Pero María Nidio el solo, luchando contra el mundo, lo mismo le pasa a un tal Johnny Ricié por ahí, luchando él solo contra el mundo. Porque es muy bonito, denúnciame esto, di esto. A veces me siento hasta mal cuando me dicen, a ti te escuchan, no me oyen tampoco. Bueno, me oyen, pero no me escuchan. ¿Por qué? Porque el valor nuestro se ha perdido, porque cada sector que tiene un problema quiere que lo radeen, pero no quiere dar la cara, no quiere enfrentarlo, y así no se resuelven los problemas, ¿eh? Usted podrá llamar a la 98, podrá llamar a Joroco, podrá llamar a Cielo y hacer la denuncia. Y ni ellos ni nosotros vamos a tener el valor que antes teníamos, porque el pueblo era quien reclamaba. Entonces había que ponerle atención. Preferimos mejor coger a ver qué dijo fulanito en las redes sociales, si fulana dejó de vivir con fulano, si fulana le fue infiel a fulano, y estamos en eso y no estamos en lo que realmente deberíamos estar, que es por lograr el bienestar de nuestro pueblo para beneficiarnos nosotros mismos. Adelante, Jacinto.
1: Johnny, escúchame que vuelva a interactuar, pero eso que está diciendo es tremenda salvación para aquellos incumbentes, los cuales fueran puestos en sus posiciones para ejecutar una acción a favor del pueblo, ya que cada quien que se queda en cualquier sector, Johnny, es una luz para el incumbente, es una luz para el funcionario, para que vaya a ejecutar las acciones aquellas que están en deficiencia. Pero estos incumbentes, estos funcionarios, son infuncionales. Es lamentablemente que ellos van ahí a buscar un cheque, a buscar una prebenda, a buscar búsqueda. Es lamentablemente, pero algún día llegará alguien, oye, yo digo a ti, no te canses, porque me llegará alguien que cuando tú digas, la lámpara de tal calle, de tal sector, está sin alumbrado, está dañada, o mismo en tal sector no hay agua, pero el incumbente que esté cruzando o que tenga un equipo de personas para que escuche y vayan ellos en acción del pueblo, será excelente. Edwin Lirio, mi hermano, mi amigo, tremenda persona, Johnny. Son más de 25 años, así como tú dices, que yo tengo escuchándolo y viendo, luchando por la zona sur. Y yo digo a Edwin Lirio, no te canses, que tú vas a tener tu beneficio, tú vas a ver la zona sur como antes. No como dijo Araceli Villanueva, que en 6 meses la zona sur y va a tener agua. Ya han pasado 6 años y no tiene agua. Te escucho.
0: Eso mismo es lo que estoy diciendo. No tienes que escucharme, ya tú lo escuchaste. Eso mismo es lo que estoy diciendo.

0: No hay manera de que las autoridades sientan presión por resolver los problemas. Pero hay otro elemento que incide mucho en que las cosas no se resuelvan. Y es esas llamadas juntas de vecinos. Que la mayoría se han vendido a las autoridades. Oigan lo que estoy. La mayoría se han vendido a las autoridades en diferentes periodos. Entonces, ¿qué sucede? Que yo, cuando me dijeron que iban a formar una junta de vecinos del centro de la ciudad, dije, ¿para qué? Aunque probablemente no se iban a vender, porque me hablaban de personas que la iban a conformar, por ejemplo, Ignacio Zaglul, Margarita Cataldi y otros más, que son personas que lo que podrían hacer es decir, esto no vale la pena, pero no venderse. Y por eso, nosotros, por ejemplo, no tenemos junta de vecinos, porque hemos visto lo que ha pasado, cómo se han comportado en los barrios y cómo luchan por un puesto que supuestamente ahí no hay nada. Porque el término no es ahí no hay nada, no, no. Es el término ahí no hay nada. Cada vez que yo veo esos pleitos de la defensa civil, esos pleitos de la Cruz Roja, esos pleitos que yo por la presidencia, por aquello que yo. ¿Y cómo que no hay nada y la gente lucha por eso? Y eso pasa con las juntas de vecinos. Ahí no hay nada, pero todo el mundo se está matando cuando llega el periodo de las elecciones. Impugnaciones, y qué sé yo qué, que me hicieron fraude, y no hay nada. ¿Quién lo va a creer? Quien lo crea, no voy a calificarlo, pero quien lo crea ya ustedes saben, ¿eh? Vamos, Gregory, a nuestra pausa y volvemos en breve.
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4: 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Buenas tardes, doña Andrea.
5: Buenas tardes, Johnny, buenas tardes. Óyeme, yo estaba escuchando el comentario de los barrios de la zona sur. Yo soy de aquí, de Las Flores. Óyeme, ya la persona, estamos acostumbrados y nos cansamos de reclamar a las autoridades. Yo lo que espero es que las autoridades no van a venir por aquí a hacer su caminata con estas condiciones que tienen los estos sectores. Óyeme, tenemos mucha deficiencia. Nos faltan las manos del gobierno que vengan a darnos una mejor calidad de vida. Oye, esta calle tan intransitable. Esto está feo, en verdad. No nos mandan agua. La luz a cada rato nos mandan carísima, los recibos de luz. Oye, pero sobre todo el problema, la situación del agua y de la calle, que no mejoren, una mejor calidad.

0: calidad de vida. Pero yo no entiendo, ¿y cómo ellos piensan venir, la autoridad, la que están gobernando, que son las que corresponden, por aquí, por lo menos, ahorita se abre campaña, hacer una caminata en el sector con las condiciones que uno está viviendo por aquí? Entonces, óyeme, Johnny, uno se cansa de denunciar y ellos saben todas las situaciones que uno está pasando por en estos sectores. Y pero también no hacen nada, nada. Eso es como el, como bucear en el desierto, que no hay nadie. Así es que estamos. Entonces, tú, uno se cansa, en verdad. Y entonces, a veces uno dice, bueno, déjame resignarme. Porque, ¿qué se va a hacer? No nos hacen caso, no nos hacen caso. Yo espero que cuando vengan las elecciones tampoco no nos hagan caso. Por aquí es posible para ellos venir, tal vez nos dan una ayudita de un arreglo de ese tono. Pase buena tarde, Johnny.
1: Eso que acaba de decir doña Andrea es la conformidad del dominicano. Esperar que se acerque el tiempo de campaña para que las autoridades vayan a resolverle el problema. O sea, es una conformidad y lo tenemos todo, ¿eh? Y lo han hecho con todos los gobiernos. Porque la verdad es que eso que dice doña Andrea, yo me pregunto, ¿cómo yo, siendo senador, siendo diputado, siendo alcalde, siendo regidor, y no le cumplí a mi comunidad en 4 años, ¿cómo yo voy y le doy la cara a la gente? Déjeme decirle, que ni los reformistas, ni los PRDistas, ni los PLDistas, ni los de la Fuerza del Pueblo, ni los del PRM tienen vergüenza. Van a ir, doña Andrea. Van a ir y le van a decir que ahora sí. Porque por lo menos el que vaya de la oposición podrá darnos esperanzas cuando lleguemos. Pero es que todos han estado ahí, han hecho lo mismo. Han hecho lo mismo y gastamos dinero y cogemos dinero prestado y el país endeudado y tenemos y dinero y tenemos crecimiento económico y tenemos energía cara, tenemos combustibles caros, tenemos una canasta familiar muy cara. Pero ¿qué? Lo va a aprovechar la oposición. Lo va a aprovechar y lo va a usar. Pero si la oposición llega, entonces va a pasar lo mismo. Y lo que yo digo, o sea, no tenemos solución. ¿Qué hace la gente? Y yo lo encuentro lógico. Usted se va con el que usted crea que usted pueda conseguir un empleito, pueda conseguir que si dan funda a usted regularmente le llegue con alguien que si yo tengo un problema quizás me sea fácil ver para que después no lo, me da brega verlo después, pero y entonces uno se va por ahí y no importa el país, individualizamos el voto por mi mejoría, no por la mejoría del país. Por ejemplo, yo acabo de ver hace un rato un reportaje que subió en Facebook nuestra amiga, colega, yo no sé por qué yo uso colega, pero bueno, Nancy Rosario, que hace unas cápsulas y las sube a las redes, principalmente a Facebook. Lo de Placer Bonito, si van a saber de qué estoy hablando rápido, y aquellos que cruzan por ahí van a saber de qué se trata. Al lado del cuartelito, que está a la entrada, hay una bajada que llega a Placer Bonito. Ahí se construyó un bulevar. Pero yo quiero que ustedes vean, lo primero que pusieron unos hierros para como que la gente no cruce. Y la cantidad de basura

0: que hay en ese tramo desde la Francisco Alberto Camaño, creo ya se llama ahí, pero desde el cuartelito hacia Placer Bonito, hacia abajo. Yo creo que ustedes vean la cantidad de basura, maleza que hay ahí, y se gastó el dinero. Porque es igual que los parquecitos, señores. Cada vez que yo paso por el parquecito de que se construyó en la, al lado de la pared de la UCE, cada vez que yo paso por el de aquí, de al lado de la escuela laboral, cada vez que yo voy donde yo juego domino y veo un parquecito destruido y sucio, ¿qué hago? Y mi amigo Rafa, que tengo que decírselo porque yo no le pedí nada. Estamos jugando domino y se para y me pone la mano en la espalda. Eso me acuerda a Irving Alberti con el presidente. Y me dice, le voy a poner este parque precioso, se lo voy a arreglar, le voy a qué sé yo qué. Hace 5 meses de eso. Y el parque sigue más sucio y más feo. Son iguales todos. Pero ¿qué vamos a hacer? ¿Qué vamos a hacer? Yo, Basilio decía ayer, yo no voy a votar. Realmente, y se lo, la gente no le gusta este tipo de cosas, hablarlo, ni decirlo, ni nada. Vaya a votar. Y dañe el voto. Ráyelo entero. Cuando hayan, porque no nos quieren poner la casilla de ningunos. Una casilla que diga ninguno. Cuando voten 2 millones de personas y 1 millón de votos, diga ninguno. Quizás, porque el que tiene carrera política no se inmuta, no le importa. Quizás el resto, digamos, ustedes vieron. Es que hemos electo a una persona porque hay que elegir uno, lo eligieron su partido. Y se van lo de los partidos, los que se van a repartir los puestos, los que se van a repartir la funda, los que se van a... Entonces, 1,500,000 de votos ninguno. Y 500,000 votos donde fulano tenga 100, el otro 150, el otro 25, el otro 40. Eso es lo que va a pasar. Adelante, Lorenzo.
1: Buenas tardes, Johnny. Esa opinión suya, si los políticos, el partido de gobierno lo escucha, le va a decir, excelente, Johnny, vamos a ponerlo así, porque va a pasar algo. Ninguno, si somos un millón de votantes, y ninguno saca 800,000 votos, entonces el partido que esté en el gobierno, pues si se hace, por ejemplo ahora, el que esté en el gobierno, todos los empleados van a votar por ese partido de gobierno. Entonces se va a quedar el partido que esté en el gobierno siempre, para toda la vida, el día que se haga eso. Ese es mi comentario.
0: Yo lo entiendo también, porque lo que pasa es, Lorenzo, es eso, o sea, que no va, el pueblo no va a interpretar el valor de ninguno. Y los políticos no le van a hacer caso. Pero como yo tengo esta edad, quizás yo no lo vea, pero en una segunda elección del 32, vuelve y gane el ninguno. En una elección del 36, vuelve y gane. Algo debe cambiar. Algo debe cambiar. Porque no tenemos otra forma. Yo... aunque viví en la época, mi juventud, en la época de los golpes de los golpes de Estado en Latinoamérica, o sea, yo no estoy de acuerdo en eso. Ya lo elegimos, chupémonos los 4 años que nos corresponden. Yo no estoy de acuerdo en eso porque eso siempre se presta demasiado cosas. Pero vamos a ver, porque de alguna manera tendrán que variar. Alguien me dirá, porque es muy válida la opinión de Lorenzo, pero alguien me dirá, Johnny, pero es que en todas partes así. Bueno, tendremos que buscar la manera de que en otras partes, y quizás seamos el ejemplo y quizás seamos el inicio. Sí, pues estamos muy claros. O sea, el 98% de las personas que trabajan en el Estado Dominicano, como eso de la carrera administrativa aquí no funciona tanto como en Estados Unidos, aquí existe, y como que ahora te hacen un truco, que tú estás seguro de que tu puesto, tú estás ahí como inspector de la cédula, y tú estás ahí por la capacidad y por el desempeño de tu trabajo, no te van a quitar. Entonces la gente puede, pero todos tenemos que votar. Cuando yo he estado trabajando en el gobierno, en los gobiernos que hayan sido, he votado por ese gobierno para que no me voten. Eso ha sido así todo el mundo. Eso estamos claros, Lorenzo, clarísimo. Pero la opinión, la base de sustentación de ese por ciento alto en la votación por un partido comienza a desaparecer. Usted ganó con un 60%, 70% de los votos válidos, pero votaron votó 1,5 millones por ninguno. Claro, eso es como yo pienso. Yo respeto la opinión de todo el mundo. Probablemente Lorenzo tenga más razón que yo, porque todos no podemos pensar iguales. Sí, le va a convenir al partido de gobierno de turno, probablemente sea así. Pero yo entiendo que la repercusión a largo plazo, porque es como la lucha contra la delincuencia. ¿Cómo se mejora? Con la educación, pero a largo plazo. A largo plazo. No porque ahora tengamos fuerte la educación, en un año vamos a bajar la delincuencia, no. Todo es a largo plazo. Buenas tardes.
2: Buenas tardes, Johnny.
0: ¿Con quién hablo?
2: Con Carlos Peña, de este lado.
0: Adelante, Carlos.
2: Mira, Johnny, yo entiendo muy bien lo que tú estás diciendo, pero va a aparecer uno que va a formar ese partido, ninguno.
0: Muy buena esa, ¿eh? Yo me voy a candidatear por ninguno.
2: Pase buena tarde.
0: Gracias. Sí. ¿Y qué parte? No, yo soy el candidato presidencial del partido ninguno. Esa está buena. No lo había pensado. Y damos para eso, ¿eh? Seguro, Carlos, que damos para eso. Para yo ser el candidato presidencial del partido ninguno. Bien, antes de irnos a la pausa, pues parece que el doctor Víctor Moreno hoy no pudo venir. Vamos a hablar un poquito rápido de lo que ocurrió ayer en el béisbol de Grandes Ligas, donde hubieron 4 partidos. Aunque tengo 4 partidos, miércoles vamos aquí, miércoles 7. Cleveland le ganó a White Sox, puso la serie 2-1. Los Dodgers le ganaron a los Bravos, ya los Dodgers clasificaron para la semifinal. Tampa venció a mis Yankees 4-3, pasó 3-0 la serie, barrieron a los Yankees, ya pasan a la semifinal. Y Milwaukee le ganó 3-1 a los Padres y la serie terminó 3-1, pasaron. Ya hay 3 equipos clasificados. Para el día de hoy entonces solo hay un juego a las 8 de la noche. Cleveland en White Sox, la serie 2-1, ahí porque creo que la fanaticada dominicana

0: estaba muy, muy del lado de los padres y muy del lado de Tampa Bay. Creo que la fanaticada dominicana vamos a ver los juegos para ver a Caminero, que es una estrella. Pero hoy se deciden cuál es el cuarto que va a participar en la semifinal. Vamos a nuestra pausa y venimos con el final del programa.
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0: Continuamos en La Familia 103. Bueno, vamos a saludar a nuestros amigos Facebook que están de cumpleaños en el día de hoy. En el día de hoy está de cumpleaños Niobe Moquete, mi profesora de quinto curso de primaria. Nosotros fuimos el primer curso con el que ella trabajó en el Colegio San Pedro. Nuestra querida Niobe Moquete. Está de cumpleaños también Johnny Rondón. Felicidades, Johnny. Está de cumpleaños Fermín Espíritu. También está de cumpleaños Álvaro Martínez Jr. Y está de cumpleaños Ricardo Twist Guzmán. También ese creo que es Junior, Ricardo Twist Jr. Felicidades para todos ellos. Tenemos unas salutaciones especiales para Anthony Richardson. ¿Quién es Anthony Richardson? Bueno, es el hijo de Varilla, el nieto de Caica. Está de cumpleaños en los Estados Unidos. Felicidades, Anthony Richardson. Y en el Ingenio Cristóbal Colón queremos también felicitar a Georgina Jacín, que está de cumpleaños en el día de hoy. Para todos ellos, muchas, muchas felicidades. Hay amigos con los que uno no puede contar, porque imagínate usted, hay un amigo que me quiere que yo ponga un anuncio. Atención, atención, anuncio público de la poderosa FM 103. Él da un valor ahí y dice, pago tanto a un camionero que tire un camión de basura frente a la puerta del ayuntamiento. Yo no. Nosotros no podemos hacer eso. Hay pueblos que lo han hecho y le han hecho saber a las

autoridades con eso, que hay que recoger la basura, pero no somos nosotros los que vamos a incitar esto. Entonces también tengo unas fotos que me envió nuestro amigo Sergio Rivera, de él vive en donde están los parques, en Tampa, y nos manda una foto y nos dice, si el huracán no viene, va a pasar muy cerca, ya tenemos 3 días de agua y sin sol. Ese es el huracán que se formó en el Golfo de México y que va a penetrar a los Estados Unidos por la parte sur. Él vive en Orlando, y la foto que nos manda cómo está el cielo en el sector es para cogerle miedo a la lluvia. Gracias, Sergio. Vamos a ver las actualizaciones que tienen los periódicos digitales con los que elaboramos diariamente. El periódico Listín Diario, banda haitiana Los 400 Mabuso, utilizó más de 900 mil municiones de la policía y el ejército de República Dominicana. Ustedes oyen esta información. Cuando se le olvidan a uno los nombres así rápidamente. Ay, santísimo, ¿qué es esto? Yo estoy como pasado. Cuando el listín diario, es el listín diario que dice, no lo estoy diciendo yo, Banda haitiana 400 Mabuso utilizó más de 900 mil municiones de la policía y del ejército de República Dominicana. ¿Ustedes creen que de ser cierto habrá sanciones para aquellos? Jacinto Mejía, que me preguntaba de las armas. ¿Ustedes creen que va a haber sanciones? No, lo van a tapar. Pero bueno, periódico digital Diario Libre, acusan a 3 dominicanos por presunto tráfico de personas tras naufragio cerca de Isla La Mona. Entonces, acusaron a 3, ¿no es así? Ahí está. Usted coge el contenido. ¿Por qué no ponen el nombre de esos 3? Pero ha pasado toda la vida. Acusa, pero no ponen. Sin embargo, es gente que es de prestancia. Si la cogen para ponerla, bueno, de eso vamos a hablar posteriormente. Vamos a ver. A los delincuentes se les protege y a la gente seria. Periódico Hoy, investigan a dominicano por presuntamente empujar a su expareja y su bebé desde un edificio en el Bronx. Periódico El Caribe, Banco Mundial coloca a República Dominicana entre economías con mayor crecimiento en el 2026. Es lo que yo le digo a ustedes, crecemos, pero no lo vemos. Periódico El Día tiene una tomografía, 2 precios y una duda sobre lo que realmente cubre la ARS. Ese es un buen artículo para leer y que lo hubiese comentado si el doctor Moreno hubiese venido hoy, porque yo no tengo, elementos para hablar mucho sobre eso. 2 de la tarde.

0: hasta aquí el programa de hoy de La Familia 103. Hoy Johnny Richie estuvo con ustedes. Gregory en los controles, Joaquín en la coordinación del programa. Vamos a dejar la animación musical durante toda la tarde del Pachi Pachi para que ustedes disfruten de buena música en FM 103. Y nosotros deseamos a ustedes que pasen un feliz resto de la tarde.
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0: Si tú tienes, yo también. Estamos como dos gotitas de agua. Hey, Charlie Rodríguez. Amigas y amigos, ¿qué tal? Buenas tardes. Para el Pachi, qué gusto saludarle en esta tarde del jueves 8, octubre 26. Y gracias por seguir en sintonía después de Johnny Richel. Gracias por su amable sintonía. El Pachi aquí comprometido rumbo a las 6 de la tarde, atrapado en esta jaula. Con todos los placeres, pero nunca olviden que la jaula, aunque sea de oro, nunca deja de ser prisión. Pa' que lo sepan. ¡Ay, de aquel que diga lo contrario! ¿Cómo están los barrios San Pedro Macorís? Buenas tardes, Restauración y Barrio México, Colina 1, Colina 2, Santa Fe, Valemán, Alto de San Pedro, Restauración y Barrio México. Buenas tardes, Las Flores de Miramar, Villa Cesarina, Villa Magdalena, Villa Orilla, Villa Faro, Pedro Justo Carrión. ¿Cómo está nuestra gente ahí en Villa Magdalena? Ya lo dije. Mi gente del INVI, ¿cómo está por venir? Hola, los guandules. Gracias por su amable sintonía. Nuestra gente de Sarmiento, buenas tardes, sector Los Multi. Hola, ¿qué tal, Kennedy? Al estilo 103, todo el este del país. ¿Y qué dice el público que está fuera del país también? Dominicano y macorizano, por ahí, por la Isla del Encanto. Saludos, nuestra gente de San Martín, Aruba, Panamá, Miami, Brooklyn, New Jersey, Boston, Alaska, Pensilvania. Buenas tardes, nuestra gente, allá de Europa. Dominicano y macorizano, por ahí, conectado con la radio corriente, para Bahía Alegra, la familia. 103.5, frecuencia chispa. Los choferes del volante, buenas tardes. Los choferes van para Santo Domingo, los que van, los que vienen, Romana, Tomayor, El Seibo y Güey Bávaro. Ahí van, ahí vienen, sí. Con la 103, choferes, cobradores, pasajeros y proveedores, para ustedes se lo merecen, gracias por su sintonía. Tengo dos líneas telefónicas y 809-59-5124, 809-59-5730, son las líneas con sabor a pueblo. Gracias por su sintonía y sus humildes hogares. Están encendidos ahí, usted en su jipeta, en su camioneta, en su automóvil ahí. Damas y caballeros, ahí están sintonizados con la 103. Vamos con Lleveras, inconfundible. Explosor, Dios, qué bachata. No hay confusión.
1: Confusión.
0: No, señor.
1: Es
0: ¿quién?
1: Yo, Lleveras.
0: Y el Pache aquí a las 6. A las 6 viene Rayo X. Señores, buenas.

2:26 minutos en la tarde, 2:26. La buena tarde para Rosa Díaz allá en Villa Olímpica. ¿Cómo está mi público por ahí en Villa Olímpica? Encendido ahí. Dios me le bendiga.

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0: Espera, dale a luz. Todavía ando buscando cuál es mi fecha de nacimiento, maestro.
1: ¿Cómo así?
0: Porque oye, hay gente que piensa que uno nació ayer.
1: Lo que pasa es que Judas cree que vendió a Jesucristo y lo que hizo fue que lo empeñó.
2: En mí no creyeron.
1: No aguantó la presión.
2: Me subestimaron.
1: Se tiró la soga.
2: Me dieron la espalda, sí.
1: Buen fariseo.
2: Cuando yo di la mano,
1: la vuelta dio.

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3:51 en la tarde del jueves, la antesala del fin de semana. 8 de octubre, año 2026. Todo lo que yo trabaje, todo lo que yo consiga, todo es para ti. Sí, ahí estamos bien, ¿verdad? Hey. Y lo que tú trabajes y consigas, es para ti nada más. Así sí es bueno comer guarina, ¿eh? ¿Está bien ahí? Sandy Reyes, ahí está. La buenas tardes para mi amigo Germán, allá en Consuelo, hijo de Doña Medina, hermano de Nala. Mis amigos, Rayito, buenas tardes. Iris Soriano, sector carretera. Ana Luisa y Albania. Hola, Ligisa, saludo. Allá en AB4, buenas tardes. Gracias por su amable sintonía. Maribela Sheila, Titi, Gelito, buenas también. El Boli, Ramón Mota. Saludos para Romelia también, allá en Consuelo. Nana y Adolfito, buenas tardes. Marcela Hicha y la nena, la Día y Víctor Ría, buenas también. Iris Soriano, sector carretera, buenas. Mi amiga personal. ¿Cómo está mi público allá en Consuelo?

Consuelo. Sandra, hola, ¿qué tal? Mis amigas y mis amigos en Consuelo, encendido ahí con la 103. La Radio Corriente informa y alegra a la familia. El Pachi Pachi, comprometido aquí, rumbo a las 6 de la tarde. A las 6 viene Rayo X, no se lo pierdan. En Juan Dolio tengo saludos allá para Lorenzo, hay saludos para Isabel, también saludos para Guzmán. Allá en Juan Dolio, gracias por su amable sintonía y sigo reiterando saludos para los choferes El Volante, Transporte Urbano aquí en San Pedro Macorís. Como siempre, dando rueda por la A, por la B, por la C, el estilo 103. Ay, ¿dónde dejo esos choferes que van para Atomayor, El Ceibo, Romana y Güey Bávaro? En su guagua, jipeta, camión, camioneta, ahí van, ahí vienen con la 103. Choferes de Angelina, Consuelo, Haití Mejía, El Soco, Ramón Santana, Juan Dolios. Esos choferes, Juan Dolio, ahí. Gracias también por su amable sintonía. Esta es Radio FM 103, la radio corriente informa y alegra a la familia, la que llega al corazón de San Pedro del Este y el mundo también. Vámonos con esto, la avispa. Me fascina mi amigo Germán allá. Cuídate de la ponzoña, Germán. Yeah. Mi gente La Machaca, Salto Ñoño, Cristina, Doña Pupa. ¿Qué tal? Nicauris, buenas también. Prenda en la sombrita y el estilo 103.

Salud y buenas tardes para Gustavo la Momia. Ahí saludo para el guardia y también para Amable. El barrio lindo, saludo para Virginia Jiménez. Están ahí, al estilo 103. 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No me pise los zapatos, que lo tengo al revés. Hago contacto con la tierra. Mucho.

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Matanza, amigas y amigos, 4:25 minutos en la tarde. Del jueves ya, antesala del fin de semana, la buena salve para mi amigo Papolo, Ruth y la flaca, y el Loma del Cochero, saludos, buenas, buenas, buenas, buenas, gracias por su amable sintonía. Milta Díaz García, en Villafaro, la media naranja, digo no, la naranja entera de mi amigo Tabaco. Gracias por su amable sintonía. Ramón el Gallero, saludos, buenas tardes. Ahí en el Pedro Justo Carrión, gracias por su amable sintonía. Vengo con Fran Reyes el Príncipe, tema lindo. La belleza, señores, sigue siendo parte del divino lenguaje con que Dios nos habla. Bella, preciosa, como hojas al viento. Fran Reyes el Príncipe, hola.

0: Mamín se gozó de eso. Juan Cachú por igual. Leida, Piruta y la Piedra también se lo gozaron. Ay, al estilo 103. Compromisos comerciales.
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su gabán, pa' que no sepan en cuál de ellas lleva el puñal. 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

4:56. Aquí en la 103. Vámonos con esto. Marlon Dilla. Te volviste loca. Y hay locas que llaman loca lo que loca no son.

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0: tarde.
1: ¡Qué feo es el peluche! Pero el feo, algo bonito tienes. Saludo para Sandra y también saludo para Moreno y su lavandería. Siempre estivo ahí con la 103. Gracias por su amable sintonía, mi público allá. En la economía, Tomás Castillo, Virgilio, el primo y demás. Hola, ¿qué tal, Papolo? Sandra. Buenas tardes, la flaca. En Loma del Cochero, al estilo 103. ¿Quién llegó aquí? ¿Quién? La tinta de oro. Y ese lado. Todo hombre lleva una en su corazón. Fea o bonita, pero la lleva.

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Martínez, tu camarón. Ahí estaba. No te vayas. No lloro porque te vas, sino porque no te ha ido. En la parte final, reitero saludo para los choferes que se trasladan por el norte, sur, este y oeste de República Dominicana, encendido ahí con la 103. Gracias por su sintonía. Y ese público maravilloso que sigue conectado fuera del país. Gracias también de todo corazón.

0: El Pachi Pachi se marcha. Mañana será otro día. Llevará por nombre Viernes y su apellido será 9. Sí. Ya lo saben, gracias por su amable sintonía. En breve llega Rayo X. Pásenlo bien. Y hasta la vista, baby. Me pido con esto la cerveza de Valindo. Y señor, pequeña.
1: Pequeña.
0: Si un amor nació de una cerveza, otra cerveza beberá para olvidar. Un amor que surge en una mesa entre espumas se debe sepultar. Pa' que lo sepa. Pásenla bien. Reitero, Rayo X en breve.

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0: Bien, 6:02. Buenas tardes, señoras y señores. Saludos, bienvenidos a este su espacio, el Relax Radio X. ¿Cuántas cosas pasan, Junior Santana?
1: Buenas tardes, ¿quién es Justiniano?
0: ¿Cómo está usted?
1: Buenas tardes a todos los que están en
0: sintonía. ¿Cómo se siente hoy?
1: Yo estoy bien, caramba, me siento bien, gracias a Dios. Dice un dicho viejo. Dice el dicho, dije que un diablo se parece a otro diablo. ¿Te ha oído eso, verdad?
0: Sí.

0: Bueno, lo malo es malo como quiera.
1: Sí, sí, sí. Lo malo es malo.
0: Sí. No hay malo chiquito ni malo grande. Todos son malos. Malo es malo.
2: Malo.
0: Sí.
2: Sí.
0: Y ese es el problema.
2: Hay menos malo, pero hay malo.
0: Sí. No, ningún menos malo. Todos son malos, malos. La maldad es la maldad. Y no hay nada que se pueda, que lo pueda reemplazar. Bueno, de que el que se ríe de su picardía se acuerda.
2: Así dicen.
0: Sí. Dicen. Entonces dirá la gente, ¿y de qué ellos se están riendo? Bueno, nuestra picardía de por medio está. Ajá. Algo pasa que uno a veces
2: se ríe.
0: Se ríe.
2: Pero así. A veces yo me he reído solo. Uh-huh. ¿Usted no se ha reído solo?
0: Muchísimas veces.
2: Yo acostado en la cama, me he acordado de cosas y me río cuá.
0: Y más de una vez.
2: Sí.
0: Siempre me acuerdo de tal cosa, siempre me río.
2: Ahora, yo lo que no me río es de una actitud negativa que yo he cometido. De eso no me río. Y depende de la magnitud, porque a veces hay cosas que son triviales, que uno lo hizo y que es un disparate. Está bien, ok, eso puede pasar, pero si le hice algo a alguien que realmente no debí de hacerlo, porque me llegó el raciocinio a la mente de que yo fallé, entonces yo no me río. Porque todos cometemos errores.
0: Sí. Ahora, ¿por qué el que se cae mira para todos lados? ¿Quién se ríe?
2: Ah, porque ahí que está como la vergüenza de él. Y lo bonito del caso es que el que se cae y que nunca le pasó nada.
0: No, y se rara.
2: Oye, puede tener un pie partido. Y él se va a cojo y dice, no, es una cosita.
0: Cuando está lejos, loco.
2: ¿Sabes que una vez? Yo nunca fui calibrador.
0: Ajá.
2: Yo tenía una chopper y en ese entonces, porque la cosa de levantar, que así era que se decía antes, eso es viejo.
0: Sí.
2: Es una práctica vieja. Entonces, yo veía a mis compañeros de bicicletas que levantaban
0: una
2: y se
0: cuadra.
2: Iban. Oh, una esquina, sí, se iban.
0: De Palo Lua a Palo Lua.
2: Exacto. Y yo veía eso bonito. Entonces, yo estoy enamorado de una muchachita. Yo, muchachito también. Y yo, para hacerle lujo a la muchacha, porque todo el muchacho ha hecho lujo. Todo el muchacho enamorado hizo lujo. Yo puse a levantar y me.
0: Ahí mismo.
2: Me fui para atrás.
0: Pero tú no habías practicado eso.
2: Yo lo había practicado, pero que yo levantaba y yo daba dos pedalazos y caía. Uh-huh. Porque yo no sabía. Ni sé ni me interesa tampoco ya. Y la muchacha fue la primera que comenzó a reírse.
0: Hay una técnica para cuando yo, se calibraba en bicicleta.
2: Yo me guayé.
0: ¿Te guayaste, me?
2: No, pero mire, yo me guayé ahí.
0: Uy.
2: Ahí. Yo me guayé.
0: El tío cuando te echa agua.
2: Y yo nada más hice que pip, una salivita, hice que. Y me dijeron, ¿te agolpeaste?
0: No. Se guayó.
2: Yo llegué a casa.
0: Que te echaste agua. Ay. Y más cuando dejas echar que agua, porque que
2: mira, se pica.
0: Ahí, mamá.
2: Ahí es que pica cuando
0: se. Uy, si en tu casa se da cuenta, se usaba el metiolé para eso. Toda la casa tenía metiolé.
2: Y lo otro
0: y
2: era.
0: Y yodo.
2: Sí.
0: Sí.
2: Y lo otro era que te investigaban.
0: Claro, pero lo primero, ven, muchachos. Sí. Te agarraban, ven, y duro te hacían. Sí. Ven ahora. Sí.
2: Y con un trapito con jabón de cuadro.
0: Sí, y duro te hacían.
2: Te rapillaban.
0: Ay, Dios mío. Pero una de las técnicas que se usaba para levantar la goma y permanecer tiempo era no tener la goma demasiado llena.
2: Okay.
0: La goma de atrás. Con aire normal, pero no tan dura.
2: Sí, porque sé.
0: Sí, para ayudar a que mantenga el equilibrio.
2: Para que aplome.
0: Correcto. Esa era una técnica que se usaba yo.
2: ¿Y por qué usted no me enseñó eso?
0: Porque yo no estaba. No estábamos cerca uno del otro en ese tiempo. Yo tenía una chopper.
2: Una chopper, sí. Y una rodeo.
0: Sí, la rodeo vino después. La chopper era primero.
2: Sí, pero yo.
0: Pero la rodeo era feeling. Porque la chopper vino primero como una bicicleta fina en ese tiempo.
2: No,
0: pero después.
2: Estaba adelante.
0: Sí, pero después cuando vino la
2: chopper. Es más, excúseme, la chopper fueron consideradas para blanquito.
0: Sí,
2: en
0: sí.
2: En su época.
0: Tenía tres cambios adelante, como un carro.
2: Aquí, sí, una manecilla.
0: Sí.
2: Después, ya uno hablando de bicicleta, después vino el asunto de la bicicleta 24 que se pusieron de moda. La 24, ¿usted se acuerda?
0: Sí.
2: Y uno le ponía la caja de cambio que sonaba.

0: con los pelillos.
1: A mí me gustaba después una de carrera.
2: Ah, la de carrera.
1: Sí, después me compraron una. Mm. Digo, la compré yo. Mi mamá me ayudó con un menudo ahí.
2: Yo compré una, ¿usted se acuerda?
1: Yo tenía dos bicicletas. Compré una primera usada. Ajá. Y me la robaron. Después compré otra nueva y también me la robaron.
2: Usted trabajaba para el inglés. Mire, usted sabe que hay gente que cree que el que se cae de una bicicleta hasta puede perder hasta la vida en una caída de bicicleta.
1: Conozco un caso de un señor
2: y yo también
1: que se cayó de una bicicleta y murió. Ramón McDonald, dos minutos de fama.
3: Buenas tardes. Yo lo que quiero saber desde carajito, nunca he sabido cómo se llamaba la botellita que llevaba la bicicleta pegada de la rueda.
1: Es un magneto, eso era una...
3: Una botellita que llevaba.
1: Sí, eso es... ¿Qué función hacía eso? Dinamo, eso es un dinamo o un magneto. Eso era una especie de bobina, como una planta eléctrica. Lo que pasa es que se alimentaba con la rueda.
3: Otra cosa, yo cuando niño, yo robaba tapabárbula.
1: ¿Cómo es?
3: El tapabárbula.
1: ¿Todavía tú te la robas? ¿Eh? ¿Todavía? No, pues yo he visto tu motor con tapa válvula de carro.
3: Yo no hago eso. Pero cuando niño se iba a los carros y a la bicicleta.
1: Sí. Eso se ponía, por ejemplo, en la noche uno la activaba, la botellita de la goma, pues de día no era necesario para la luz.
2: Exacto, pero eso tenía su ventaja y su desventaja. La ventaja que tenía era que te daba visibilidad. Lo otro era que te reducía la velocidad.
1: Sí, te ponía más lento.
2: Te ponía pesado.
1: Sí, porque eso era...
2: Después... del dinamo también hubo otro tipo de alumbrado que fue usted recuerda que parecía una especie de linterna que iba adherida a la barra, que tenía pilas, tres pilas. Sí, tenía,
1: pero el dinamo original venía en la rueda de adelante.
2: Sí.
1: Sí, esa venía con la bicicleta.
2: Con la bicicleta.
1: Caramba, como son las cosas. La tecnología hace tiempo que, o sea, en ese tiempo estaba.
2: Fue superado.
1: Y después entonces lo eliminaron.
2: Lo eliminaron.
1: Porque eso era tecnología avanzada en ese tiempo.
2: En ese tiempo.
1: Las bicicletas Aro 28, ajá, que eran la bicicleta inglesa, esas bicicletas grandes.
2: Esa era la bicicleta de los billeteros.
1: Sí, esa bicicleta venía con su asunto. Y traía su cablería y su cosa y su luz adelante, delante y detrás. Sí. Era un asunto bien, pero yo no entiendo.
2: ¿Sabe quién tiene una bicicleta de esa? El Gabriel González, me parece que llegó a tener una 28.
1: Sí, pero le quedaba chiquita a él. Con todo, sí. Él tenía que subir el sillín.
2: Los pies le arrastraban.
1: Él tenía, porque esa era la grande.
2: Sí, la grande.
1: Él tenía que subir el sillín, subirlo a todo el calibre y adaptarle un tubo.
2: Sí, pero entonces una vez él le adaptó un tubo y parece que dejó el sillín flojo. Y cayó, ¡plop!
1: Cayó en lleno.
2: Sentado.
1: Ay, Dios mío.
2: Ay, ya usted sabe ahí lo que pasa.
1: Sí. ¡Uy! ¡Can! Gabriel González, saludo. ¿Cómo está usted?
4: Buenas tardes, mis hermanos.
1: ¿Cómo se siente usted?
4: Junior, Chambonea.
1: ¿Cómo
4: San Pedro de Macorís. Buenas tardes, buen día. Saludos.
1: Qué
4: gracias,
1: bueno.
4: Papá Dios. Seguimos haciendo esfuerzo.
1: Me acordé de usted esta mañana.
4: Qué bueno.
1: Sí,
4: me murmuró.
1: No. Me acordé por su característica como profesional. Yo iba caminando con José Ramón Rivera en la calle del Hospital de la Monja, aquí.
4: Ajá.
1: El antiguo
4: George.
1: Uh-huh. Y hay una pared de cemento. Uh-huh. Y habían, parece que cuando hicieron las columnas, dejaron unos alambritos como parados. Y yo dije, caramba, esto alambrito, y con el zapato lo empujé.
4: ¿Te sepa no se te clavó el
1: no,
4: zapato?
1: No, no, no, porque yo lo hice a sabiendas, no se me clavó. Entonces lo empujé, lo cosito, y cuando bajé el pie que arrastró, vino con cemento. Digo, ah, pero de arena nada más. Y entonces le hice como con el zapato a todas las columnas, según yo iba a cruzar. Ven a ver, José Ramón. Y era el arenerío en la columna. Sí. ¿Qué significa eso?
4: Debilidad.
1: ¿Eh?
4: Debilidad. Totalmente. Pero carencia de material.
1: Que eso era, el presupuesto era el presupuesto era...
2: Mire,
1: así es, dime, el presupuesto que tú has hecho.
2: No, porque no le puedo echar tanto cemento. Mira, por allá por casa recuerdo que en la gestión de Tony Echavarría...
1: Ajá, cuidado.
2: No, en la gestión de Tony Echavarría comenzaron a pavimentar los callejones. en los barrios.
1: Allá, pero con cemento.
2: Sí,
1: con cemento.
2: En restauración.
1: ¿Cuando era pavimentado?
2: Bueno, uno dice pavimento.
1: En cementar.
2: En cementar, así, sí, el callejón.
1: Sí.
2: Y yo me puse a observar una mañana y yo veía que por cada media funda de cemento le echaban 32 palas
1: de arena.
2: De arena y gravilla.
1: Combinada.
2: Sí. Pero más arena que gravilla.
1: Estaba viendo el metraje.
2: Y yo al ojo, uh-huh, yo decía, pero esto no va a servir. Efectivamente. A la semana comenzó a tirar el cacarero, porque no pegaba. Entonces después yo denuncié eso públicamente. Yo lo hice la denuncia. Y parece ser que se escuchó. Y ahí fueron y lo reasfaltaron nueva vez. Ya quedó bien hasta el día de hoy.
1: Bueno, pero eso pasa mucho en cosas así del Estado principalmente.
2: Sí.
1: Porque yo entiendo que en las construcciones privadas se supervisa más.
2: Sí, y, ¿eh?, hay más responsabilidad.
1: Sí, hay más responsabilidad, pero no, cosas así.
2: ¿Sabe que en el Estado, aquí lamentablemente en nuestro país, hay gentes serias, lógico, pero hay gentes que son oportunistas, que cuando le dan una obra del Estado, él lo que está buscando es hacer recorte, para que le quede más de lo que se va a ganar.
1: Así es. Buenas tardes, señores.
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5: Sí, señor. Buenas tardes, Kenneth Justiniano. Buenas tardes a todo ese equipo, a los muchachos, a ese espléndido elenco de Rayo X. La gente que ponen a nuestra gente positiva, los ponen a reírse. Y el que se ríe, pues, ya usted sabe, todos los músculos que relaja. Luego de una larga faena, una agotadora faena, pues cae en las manos de Rayo X, ahí tranquilito en su casa, eso. Bueno, señores, me voy rápidamente con algo. Usted sabe que a nosotros nos encanta en el deporte no solamente ver la acción deportiva, sino que ya estamos acostumbrados a lo que es el dinero que se mueve. Eso es, pudiéramos decir, prácticamente una especie de morbo que hay, todo ese dinero que se mueve en el deporte, que se mueve en el béisbol de grandes ligas, es algo que cautiva. Y yo digo que cautiva y motiva, porque motiva a los jovencitos, a los muchachos que aquí están persiguiendo sus sueños de ser un jugador de grandes ligas, de convertirse de un muchacho de bate y mucho en una superestrella de la pelota de grandes ligas. Entonces yo tengo por acá cómo se ha desarrollado esta temporada y qué equipos han conseguido el éxito y cuánto le ha costado a cada equipo. ¿Qué le parece? Vamos a hablar esta tarde de eso, de qué le ha costado a cada equipo conseguir el éxito y para que quede también como moraleja y como lección que el dinero no es, como dicen, siempre la felicidad. Por ejemplo, esta noche, el partido número 4 de la serie divisional, la única que queda ahora mismo viva, la serie de los Guardianes de Cleveland y el equipo de los Medias Blancas de Chicago. Este equipo de Chicago va adelante, 2 ganados, 1 perdido, mientras que Cleveland, que viene a ganar su primer partido cuando la serie se mueve de su casa a la casa de los Guardianes, pues tú te dices, bueno, pues, ¿qué es lo que es este equipo? Bueno, el equipo de Cleveland, señores, en esta temporada 2026 fue uno de los pocos equipos que tuvo la peculiaridad de ser mejor en la ruta que en su casa. El equipo de Cleveland ganó 44 juegos en la ruta, o sea, fuera de casa, como visitante, y

perdió 37. Tuvo mejor récord como equipo visitante que como equipo home club, ya lo sabe. Así que ellos finalizaron la temporada con 85 ganados, 77 perdidos. Todo el mundo recuerda ese gran rebase que hicieron a lo último ahí para superar al equipo de Chicago, que había sido el equipo que por los últimos 2 o 3 meses de la temporada se había mantenido en la primera posición. Lo hicieron el año pasado también el equipo de Cleveland, esto de superar a su contrincante. El año pasado fue a Detroit, ahora se lo hicieron a los Medias Blancas de Chicago. Bueno, pues, ¿qué podemos decir? Esos dos equipos esta noche a las 8 de la noche, todo puede terminar, pero solo si gana Chicago. Si no gana Chicago, señores, entonces va a haber juego. Juego, pero no mañana, el sábado, la serie, pues estaría lo que sería el último partido de esta serie, los Medias Blancas contra los Guardianes. O sea, si no gana esta noche el equipo de los Medias Blancas, pues el sábado sería el quinto juego. El quinto juego de esta serie. Recuerden ustedes que esto es un 5-3. El primero que gane 3, pues ese clasifica. ¿Quiénes se fueron anoche? ¿Quiénes lograron el pase anoche en esta serie? Bueno, Cleveland logró el pase, pero el pase de permanecer con vida. 9-3 le ganó a Chicago anoche, mientras que los Dodgers, pues, eliminaron, le dieron su título de licenciado al equipo de los Bravos de Atlanta. Los Dodgers, con una gran actuación de Andy Page, el cubano, gran actuación en este partido anoche. Entonces, ¿qué podemos decir? 4-3, ese fue el juego más reñido, posiblemente yo diría que hasta el mejor juego de esta serie divisional. Los Rays contra el equipo de los Yankees de New York, le ganaron los Rays al equipo de los Yankees de New York 4-3, los Yankees eliminados. Así que si usted encuentra cualquier Yankee por aquí pescando, paseando en las calles, tiene licencia, se lo otorgó el equipo de los Rays de Tampa y Junior Caminero se la firmó. El equipo de los Brewers le dio su licencia, le entregó su título de licenciado. Hasta el año que viene, pues ellos pueden hacer lo que quieran con sus vacaciones a los Padres de San Diego. El equipo de los Brewers, éxito total en esta temporada, 103 juegos ganados. Y ahora, aquí, pues señores, me voy yo al billete. Como el billullo ha ayudado a unos y, como decimos, para otros, el dinero no es la felicidad. Por ejemplo, ¿qué tengo para decirle? El equipo que más dinero gastó en esta temporada, ¿usted sabe cuál fue? El más alto payroll del béisbol de las grandes ligas. ¿Quién fue? ¿Quiénes fueron los que más dinero invirtieron? Los que más dinero, eso se quedaron tempranito, señores. Se quedaron tempranito. Los que más invirtieron en esta temporada, sorprendentemente, se fueron tempranito. El equipo de los Mets de New York, señores, quedó en último lugar en su división, la división este de la Liga Nacional, con récord de 74-88. Y ese fue el equipo que más billete invirtió en la temporada de 2026. O sea que no todo en la vida es dinero. Apréndanse esa lección. El equipo de los Mets de New York invirtió

El segundo equipo que ganó 100 juegos, el equipo de los Dodgers de Los Ángeles, invirtió 35 milloncitos menos que el equipo de los Mets de New York. El equipo bicampeón invirtió 322.385.057 dólares. Oiga, 322.385.057 dólares. Por otra parte, el equipo de los Yankees de New York, que lo licenció el equipo de Tampa, oiga cuánto invirtió el equipo de los Yankees para 93 victorias en esta temporada. Invirtió 301.064.810 dólares. Los Yankees, que lo sacó Tampa de juego a los Yankees de New York. Filadelfia, que fue un equipo que ya se quedó hace unos días atrás, lo sacó Atlanta de juego. Filadelfia invirtió 283.686.918 dólares. El equipo de Filadelfia, que hace unos días pues ya se quedó en el Wild Card. El equipo de Toronto, que ni llegó al Wild Card, es el quinto que más invirtió en las grandes ligas, con 278.989.858. Esos fueron los cinco equipos que más invirtieron. Toronto invirtió eso para conseguir 79 juegos ganados y 83 perdidos, o sea, 4 juegos por debajo de 500. Ahora me voy a lo que menos dinero invirtieron, señores. Los equipos que lo que gastaron fue chelito. El equipo, oiga, el dinero no es la felicidad. Aquí hay mucha gente que le gusta, no, que esto es dinero, no, que los cuartos. Tampa Bay, señores, para el primer lugar de la división este de la Liga Americana, para conseguir 98 ganados y 64 perdidos, ¿usted sabe cuánto invirtió? Simple y llanamente invirtió 260 millones menos, oiga, menos 260 millones que el equipo de los Yankees de New York. El equipo de Tampa Bay invirtió, 250 millones, 250, por ahí, 240, ¿cuánto? Bueno, la Tampa Bay, oiga, no se parece en la cantidad. Los Yankees, para que den segundo, para estar todo el año ahí detrás de Tampa Bay, fueron los terceros que me invirtieron. Ah, no, fue 212 invirtió. Mira, el código postal lo estaba confundiendo ahí con los New York Mets, que no llegaron a ningún lado. Esos invirtieron casi, pero Dios mío, mire, los Yankees invirtieron 212 millones más que Tampa Bay, que llegó con 89 millones, 89 millones 632 mil 420 dólares. Por ahí hay muchachos apuntando para jugar los números ahorita. Con eso llegó Tampa Bay a ser el líder de la poderosa división este, superando al equipo de Toronto, otro de los equipos de los cinco que más cuarto gastó, y a los Yankees de New York. Boston gastó una cantidad considerable, dos veces más que el equipo de Tampa Bay, el líder de esa poderosa división este del americano. ¿Usted sabe lo que es eso? 212 millones más se pagaban prácticamente tres Tampa Bay y medio con el dinero que invirtieron los Yankees. Se pagaban, no hombre, hasta con lo que invirtió Toronto, se pagaban, Toronto invirtió 278 millones

millones, 279, 278 millones, 989 mil 858, tres Tampa Bay se pagaban con lo que invirtió Toronto, se pagaban cuatro Tampa Bay con lo que invirtió el equipo de los Yankees, casi, y Tampa Bay arriba de todo ello, y gozando, y sigue Tampa Bay, señores, esperando el resultado del partido de esta noche, de esta serie, entre los Medias Blancas y el equipo de Cleveland. Pero oigan más, el equipo de Chicago invirtió solamente, los Medias Blancas invirtieron 83.892.000 dólares, casi 84 millones, ponga, el equipo de los Medias Blancas, 83.892.000, qué año más exitoso. Yo digo de ese equipo siempre que le cayeron todas las oraciones del Papa, porque primera vez en la historia que un equipo del béisbol de Grandes Ligas tiene un fanático como el Papa de la Iglesia Católica. El equipo, señores, de Cleveland, ahí sí que se pararon las aguas. Cleveland, campeón de la división central de la Liga Americana. Ganaron 85, perdieron 77. Invirtieron 69 millones 984 mil dólares. El equipo con la nómina más bajita en el béisbol de las Grandes Ligas. 69 millones 984 mil dólares y todavía están jugando. Todavía están vivos los de Cleveland. Mientras tanto, los Mets de New York, un final muy triste. Último lugar en su división, división este de la Liga Nacional. El equipo de los Yankees de New York, licenciado. Los Phillies de Filadelfia con el cuarto más alto presupuesto, licenciado. Y el equipo de Cleveland jugando, señores, todavía. Y jugando con Chicago. El presupuesto número 30 y el presupuesto número 28 de las Grandes Ligas. El presupuesto número 26, señores, con uno de los mejores récords. El equipo de Tampa Bay, presupuesto número 26. El 27, los Nacionales de Washington. El 29, el equipo de Leo López, 79.429.000. Imagínese usted. En playoff tenemos ahora a quiénes. Bueno, pues el equipo de los Dodgers, el equipo de los Dodgers que invirtió, a eso el dinero le ha dado resultado y han ganado, pero han ganado dos campeonatos buscando su tercer campeonato, 3.322.385.000, los Dodgers, lo dije. Bueno, entonces vamos a ver de otros equipos notables que todavía quedan en el ruedo. El equipo de San Diego no es barato, el equipo de Fernando Tatis. Ese equipo invirtió 224 millones. El equipo de Chicago, otro de los que estuvo en estos playoffs, invirtió Chicago Cubs, 220 millones. Boston, que se quedó hace unos días en el Wild Card, 198 millones 983 mil. El equipo de los Rancheros, 183 millones. Entonces, por ahí me voy para Milwaukee. Milwaukee, el equipo que más juegos ganó esta temporada, 125 millones. El equipo que ganó 103 juegos, 125 millones. Su inversión entre los equipos que menos dinero invirtió, el equipo de los Cerveceros de Milwaukee. Así que, señores, repito, Tampa Bay, que está esperando el resultado de la Americana, 89 millones, mientras que los Dodgers, ustedes saben su alto presupuesto, va contra Milwaukee, le llevan prácticamente 200 millones en presupuesto.

0: Pero Milwaukee, el más ganador del béisbol de las grandes ligas. Hasta aquí llegamos en este segmento deportivo de Rayo X.
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0: Señores, la bienvenida para Paco Hilario Mercedes, que está con nosotros ya en el programa. Saludos, bienvenidos a ustedes, hermano.
1: Agradecido, esa bienvenida me cae muy bien.
0: Qué bueno. ¿Cómo la pasó en el día de hoy?
1: Mira, conseguí unos molondroncitos esta mañana. En el mercadito ahí de
2: Barrio Oriente. Usted la pasó suave.
0: La pasó suave. Sí,
1: yo mismo lo preparé.
2: Un molondrón pasa suave.
0: ¿Cómo te lo hizo? Vamos a ver, para yo saber.
1: Se dejan crudo en pedacitos, rueditas. Entonces.

0: usted prepara un sazoncito.
1: ¿Usted está lo comió crudo?
0: En el caldero. No.
1: ¿Usted dijo se deja crudo?
0: No, que exacto. No,
1: usted lo picó.
0: Crudo.
1: No, usted lo picó. Y después lo coció.
0: Exacto.
1: Pero eso, ok. Usted
2: después lo coció, no lo pueden partir.
0: Le
2: no.
0: tiré un salmoncito arriba de eso.
1: Mire, después cocinado no lo puede partir.
2: Tiene que ser antes.
1: Ah, bueno, con tijera.
2: Ajá. Y como quieran.
0: Pero oye, es una comida.
1: ¿Pero con qué usted le echó como una carnita? Pues.
0: No, un ñamito.
1: No, ñame. Usted comió, esa era la carne.
0: Sí.
1: O sea, pendejo, hombre.
0: Muy buena.
1: No,
0: muy
1: yo
0: buena,
1: sé que es bueno, pero sí. El malandrón es bueno.
0: Sí, es noble.
1: Como un aditivo.
2: ¿Sabe que precisamente hoy mi mamá y yo estuvimos hablando acerca
1: del malandrón?
2: Sí, del malandrón. Y mira,
1: hay mucha gente que no lo come.
2: No, antes de ayer comimos molondrón.
1: Hasta para el carajo, otro más que cayó.
2: Y entonces, yo hoy le dije, como nosotros somos dos, yo le dije, mamá, por si acaso no quedó, no quedó molondrón. Ella me dijo, no, el que yo compré era justamente para una sola vez. Y ahí entramos, mi mamá hablaba de que, hablábamos de que hay gente que no le gusta el molondrón, que no lo tolera, no lo soporta.
1: Sí.
2: Entonces yo le dije que yo soy tan molondronero.
0: Por baboso.
2: Tan molondronero yo soy, que mi abuelo sembraba molondrones.
0: ¿Cómo lo sembraba?
2: En un conuco que él tenía en Consuelo.
0: Carril.
2: Y yo iba siendo muchachón a donde mi abuelo, que me gustaba ese sitio ahí, y yo siempre buscaba al abuelo mío.
1: Sí.
2: Y yo iba y cogía los molondrones pequeños de la mata. Ay, y me lo comía crudo.
1: Sí, porque el molondrón sí. Eso, tierno.
2: Crudo, tierno, me lo comía. Eso, y me lo como todavía.
1: Yo no me lo como crudo, pero el molondrón...
0: Mira, hay un poquito de...
1: Pimiento. Hay que aprovechar el molondrón cuando está
2: nuevo.
1: Porque si tú lo dejas llenar, es imposible.
2: Ni el DH se lo come.
1: Una forma de usted darse cuenta, pero es que hay gente que no le gusta, yo lo he escondido. No, claro.
0: Antes de comprar.
1: Usted coge, sí, el paquete, tac, lo quiebra.
0: La parte de abajo.
1: Sí, le quiebra el rabito.
2: Muchando el rabito.
1: Sí, ahí tú te das cuenta, porque venga acá, tú vas a comer...
2: Mire, si usted no va a entrar en materia con el ingeniero de una vez,
1: ahí es que tú lo dañas.
2: No, digo que
0: vamos a aprovechar el ingeniero aquí.
1: Vamos a seguir aquí.
0: Sí, hombre, vamos a aprovechar.
2: Porque yo, claro. yo tengo un tema que quiero compartirlo y precisamente quiero compartirlo con él, sí. Con Hilario, con usted.
1: Mira, pero para la próxima usted lo hace y no dice eso.
2: Y, bueno,
0: mira, okay. Algo del molondrón. Uh-huh. Cuando se seca, la semillita queda suelta. Uh-huh. Y entonces
1: esas son las que se ponen
0: tirando para allá.
2: El molondrón es tan bueno que tú haces hasta maraca con la,
0: sí.
2: Con la semillita.
1: Sí. El molondrón es de los cultivos, que no hay que hacerle muchas cosas.
0: No.
1: Molondrón, si tú le echas mucha agua, no crece.
2: Ahora es difícil. El molondrón que no le van la hormiga no sirve.
0: No, incluso él se pone de tu tamaño para mirarte de frente.
1: ¿Verdad?
0: Sí, el molondrón. El maíz, tú no ves, una pistola. Tiene ahí, porque el maíz...
1: Sí, pero el maíz tiende a dañarse a veces.
2: Y tú de cosecha molondrones hoy, ve al otro día.
0: Mejor.
2: Que está lleno otra
1: anda,
2: vez.
1: Caray. Bueno, el problema del molondrón es que chiquitos una mata... Una mata muchas veces tú no te lo puedes comer porque es demasiado.
2: Sí.
1: Y el caso de la berenjena, cuando una mata de berenjena va a echar berenjena, tiene que regalar berenjena.
2: Sí.
1: Porque déjeme decirle que eso echa berenjena. Y la berenjena no es para comérsela todos los días.
2: No.
1: Y el molondrón
2: no tampoco cansa. Lo único que se puede comer todos los días es la carne.
1: Y a veces cansa también.
0: Y hay algunos productos vegetales. Mm. Que se forman debajo de la tierra, como por ejemplo la papa, el maní,
2: tubérculos.
1: No, y esa vaina, ¿y eso? ¿Cómo es?
2: Esos son tubérculos.
1: ¿Cómo es esa vaina?
0: Muy bueno.
1: ¿Qué más?
0: Eso, ya. Sí, le encontré el agua tibia.
2: La yuca,
1: también. El zanahorio.
2: La batata.
1: El zanahorio.
0: El ñame.
1: El ñame. El ñame, es bonito de cosechar. Porque hay gente que sabe en cuanto ya está.
2: Sí.
1: Y en el caso de la batata también. Sí. Por ejemplo, ¿usted cómo sabe que la batata está ya?
0: Con una pullita
1: No, ¿qué pasa?
0: Sí, tú le vas haciendo así.
2: Cuando la, cuando la tierra se acostuma.
1: No, el asunto de la batata es cuando yo creo que se seca la hoja, una cosa así.
0: No.
1: Porque en la hoja es que se sabe.
2: No, muchas veces no. ¿Cómo es la vaina?
1: Como dame, Junior, que tú sabes, mira, tú eres cosechero.
2: Normalmente.
1: Dando,
2: hay gente.
1: Gabriel sabe más que ustedes.
2: Por el asunto de la vaina.
0: Así que se llama.
2: Lo que va pegado a la batata. Se llama vaina. No. Esa vaina
0: es
2: la gente
0: es
2: hace así y la descubre un poco y si ve que está gruesa, asume que ya la batata está grande.
0: Ah, igual que la
2: yuca. Entonces cuando la persona hace así y dice ya aquí hay una batata grande, hace así, ¡ta!
1: Corta, el lecherío.
2: El lecherío.
1: Y
2: por eso se da cuenta. Entonces el otro, el de abajo, porque son dos partes.
1: Sí.
2: En el de abajo. Tú ves eso, que se va poniendo de menor a mayor, tú dices la batata.
1: Pero el problema de eso es que si usted le quitó ese caquito, ya hay que sacarla como quiera.
2: Se jodió.
1: No, ya hay que sacarla como quiera.
2: Sí, hay que sacarla como quiera.
1: Sí. Yo no he visto el cultivo de papas.
2: Yo sí.
1: Yo no le he visto el cultivo de papas.
2: Y la papa también es tubércula.
0: Ni de habichuela.
1: ¿Cómo? Sí, claro, para habichuela. Estamos hablando de por abajo, la habichuela no sea de abajo. Estamos hablando de arriba, de abajo. Usted fue que puso el tema.
0: De arriba,
1: de abajo fue usted que puso el tema. Estamos hablando de abajo.
2: De abajo, fruto de abajo.
1: Sí, sí. La papa se supone que la tierra debe ser suave, ¿verdad?
2: Sí, la tierra tiene que ser suave. Tiene que ser dura, ¿no?
1: Yo he visto algunos videos, en el caso de la papa, que la hacen como en unas latas.
3: Para tener una tierra suelta.
1: Una tierra suelta, ¿verdad? Pero eso, yo he visto en mi casa, por ejemplo, una papa que a veces se queda escondida y tú la ves que crece y le salen los moños.
2: Sí, le salen los moños.
1: ¿Esa no se puede sembrar?
2: Sí. Sí, esa se puede
1: sembrar. ¿Y cuántas papas salen de ahí?
2: No, depende.
0: Dura mucho y no se daña.
1: El
0: piogán es el que la ataca, pero.
1: ¿Qué es lo que no se daña?
2: Cuando la papa se pone verde, no te la comes.
1: No, cuando está verde no está todavía. Es que no está madura.
2: Ya. Ahí hay un problema cuando está verde.
1: Sí, porque sabe amarga.
2: Amarga.
1: Sí. Muy amarga. Pero, ¿qué es lo que es el piogán? Explique.
0: El piogán es la batata.
1: Que le hace hoyito.
0: Sí, no, y se va lejos.
1: Yo he visto.
2: Eso es un parásito.
0: Sí.
1: Bueno,
0: entonces, igual que la mosquita blanca. Que ha emigrado, parece que por aeropuerto o algo.
1: En la batata también.
0: No, en la batata sí.
1: La mosquita blanca sí. De la batata.
0: Sí,
1: y de la papa.
0: Ataca todo.
2: El gorgojo también. Sí. Porque es un gorgojo también.
0: Y el comején no participa ahí.
2: No, porque el comején no come fruto.
0: Qué oculto.
2: El comején no come fruto.
0: Oye, pero.
2: Come madera.
0: Hasta medio kilómetro llega una fila de comején.
2: Si usted se la pone cuando llegan hasta la capital.
0: Sí. Y si encuentran una casa de madera, se quedó por ahí.
2: Hey. Bueno, señores, hay un tema que es un poco engorroso. Y voy a explicar por qué es engorroso.
1: Explique.
2: Si yo le pregunto a Gabriel González qué es el tiempo, si le pregunto a Paco Hilario, si le pregunto a Kenneth Justiniano y me pregunto yo mismo, a lo mejor la definición que tenemos
3: muy dispersa.
2: Es personal, pero
3: muy dispersa.
2: No es una definición exacta.
3: No.
2: Es tan engorroso el tema que ni siquiera San Agustín, hace más de 3 siglos, pudo dar una respuesta al tiempo. A San Agustín, que fue filósofo, fue obispo y fue una persona considerada como un erudito, le preguntaron hace más de 3 siglos, que qué es el tiempo. Y él dijo que para él el tiempo él lo puede definir, pero para otra persona no. O sea, es engorroso, ¿verdad? Entonces el tiempo ocupa las tres partes de la vida. El tiempo tiene que ver con el futuro, con el pasado y el presente. Entonces, hay mucho de qué hablar del tiempo. Por ejemplo, hacer perder el tiempo es un tanto molesto.
0: Se convirtió en
2: cuando
0: pasado.
2: Cuando alguien te hace perder el tiempo, es molesto. Ahora, hay otro asunto. Todos tenemos tiempo, pero el tiempo pasa.
0: Y no vuelve.
2: El tiempo viene siendo como un círculo donde va y viene, pero tiene límites. Porque, por ejemplo, una persona ya de cierta edad no puede estar jugando al tiempo, porque ya la vida se

0: va poniendo pequeña.
1: Hay un tipo de persona que se llama necrófago, que a eso, ese tipo de persona, el necrófago, nosotros lo vemos a diario. A cada momento nos encontramos con un necrófago. ¿Cuál es el necrófago? El necrófago es el devorador del tiempo. Es la persona que no le importa si tú andas rápido para él abordarte y hablarte trivialidades. Y él ve que tú estás ocupado, pero él insiste en eso. Eso es un necrófago. Entonces, hay gente que usted le dice, yo quiero que tú estés ahí a las 7 de la noche, pero yo me aparezco a las 7 y media, ¿no? Entonces yo estoy jugando con el tiempo de esa persona. Si tienen ustedes algo que decir sobre el tiempo, ¡vamos arriba!
2: Lo primero es que el tiempo, mucha gente cree que es un verbo, no es un verbo. El tiempo no es un verbo. El tiempo es un sustantivo. Eso es lo primero. Y eso depende del cristal con que se mire. Usted dio varios ejemplos, sí, del tiempo. El tiempo sí se define. El tiempo se puede definir como una magnitud,
3: un espacio,
2: una magnitud que permite medir la duración de un acontecimiento. Ese es el tiempo. Y a través de los años, precisamente el fin de semana estaba viendo un documental que hablaba del tiempo y cómo los romanos y en la antigüedad utilizaban el tiempo y hacían un reloj. Entonces yo decía, ven acá, pero con el cambio del sol se hace un reloj, pero también hay una situación que hay tiempos buenos y tiempos malos en términos de ambientales, ¿verdad? Entonces ellos sí sabían y buscaban la forma de cómo hacerlo de otra manera. En vez de hacerlo de día, lo hacían con la noche. El mismo tiempo lo utilizaban con la luz de la noche y con la luz del día, dependiendo de la época en que se viviera. Pero ese no es ese no es el tema. El tema es precisamente el tiempo, y cada quien tiene su tiempo y lo usa como entiende. Ahora, el mío, tú no puedes usarlo.
1: Exactamente.
2: Eso es igual que el mío, el dinero mío es mío. Sí. Yo puedo tener 200 pesos en el bolsillo.
1: Porque el tiempo es libre, claro, y es tuyo, y tú haces lo que tú quieras con
2: yo
1: él.
2: Yo te puedo tener 200 pesos en el bolsillo y yo lo saco, dame 100 pesos, no, te puedo dar 25. Pero tú tienes 200, pero es mío.
1: Pero es tuyo.
2: Entonces, mi tiempo, tú no puedes venir a ocupármelo en lo que tú quieras. No. Por eso existen las citas.
1: Sí.
2: Por ejemplo, hay gente, llegó Gabriel, ¿qué? ¿Está ahí en la emisora? Él está ahí, yo sé a qué hora él está ahí. Óyeme, pero tú no eres persona cercana a mí, con un cercano a uno tiene cierta, qué sé yo, pero una persona, mira, vine a hablar algo contigo, pero ¿por qué y a santo de qué tú viniste a hablar algo conmigo? Si realmente no amerita que hablemos, yo no sé lo que tú me vas a
1: y
2: decir.
1: Hay otra cosa.
2: Aunque sea conveniente, pero tú tienes que hacer una cita previa con cualquier persona, yo lo hago.
1: Hay otra cosa, y es que aún uno teniendo confianza con la persona, yo no puedo ir a donde Gabriel González, hipotéticamente hablando, y aparecérmele y decirle, no estaba nada en la casa y vine para acá a hablar pendejada.
2: Ya, a coger aire.
1: Sí.
2: Entonces, que hace calor en mi casa.
1: Pero yo estoy calculando lo mío, pero ¿y lo tuyo?
2: Ah, ese es el punto con relación a eso.
1: Entonces ahí es que entra los necrófagos.
2: Uh-huh.
4: En ese sentido, el necrófago podríamos verlo, vamos a decir, como un vago.
1: Devorador de tiempo.
4: Devorador de su tiempo.
1: Sí, así que lo definen los sabios.
4: Devora el de él, y si te descuida, devora el tuyo.
1: No, el de él no, porque el de él, a él no le importa.
4: Él no lo valora.
1: No,
2: a él
1: no
2: le importa. En la realidad, el necrófago aplicado a la realidad de lo que es el necrófago, porque esto literalmente hablando,
1: exacto, sí,
2: se habla así, pero el necrófago de manera explícita, es un animal que devora cosas muertas.
1: Exacto.
2: Entonces,
1: un depredador.
2: Un depredador de muerte. Exacto. Sí. Vamos con esta llamada aquí. Y creo que es Orlando que está con nosotros aquí. Sí, adelante, Orlando. Bienvenido sea usted.
5: Estoy disfrutando el programa, Kenneth.
2: Qué bueno. Tiene que bajar tu radio ahí porque está haciéndote delay.
5: Déjame quitarme de ahí.
2: Sí, te está haciendo delay.
5: Escúchame, déjame bajar esto de acá.
2: Me estoy oyendo en Nueva York ahí.
5: ¿Y ahora?
2: Ahora sí,
5: ¿y ahora?
2: Adelante.
5: ¿Y ahora?
2: Adelante.
5: Gabriel, ¿cómo tú estás, mi hermano?
4: Encantadísimo de escucharte siempre. Cada vez que participas, estoy contigo.
5: Tú sabes que yo le estaba diciendo a alguien que...

0: Néstor Muñoz era compañero de nosotros allá en el... De hecho, tú no estabas en el B, pero
1: sí, claro,
0: tú estabas en el mismo nivel que yo.
1: Es así.
0: Pero Nelson, Néstor Muñoz estaba con nosotros en el sexto B, no sé si tú te recuerdas.
1: Sí, claro. Claro, cuando estábamos en el José Joaquín Pérez, antes de irnos al
0: Gatón. Sí, bueno, cuando estábamos en el gallinero.
1: Exacto.
0: Fíjate. Esa pregunta que Junior hizo, él tiene razón, eso es algo engorroso. Pero tú sabes que a medida que el tiempo vuelvo a utilizarlo, va transcurriendo, van apareciendo nuevas interpretaciones y significaciones. Entonces eso se va manifestando dependiendo las disciplinas que utilice ese término, como por ejemplo el tiempo para tal Carl Parsons y Emile Durkheim es lo que encapsula la filosofía, la psicología y la física. Entonces, ¿por qué yo estoy de acuerdo con esa premisa? Bueno, es que el tiempo es precisamente lo que le da forma a la materialización de las acciones humanas. Precisamente cuando tú tienes una idea y tú pones en práctica esa idea, es ahí donde surge el factor tiempo, porque cuando la idea surge, como en el caso de Baruch Spinoza y René Descartes, cuando la idea surge, pues se queda como tal. Ahora, cuando viene René Descartes y dice, no, solo no es la idea, también es la materia. Ya cuando la idea va a la materia, entonces ahí entra el verbo, porque entra la acción y el movimiento. Entonces, donde hay acción y movimiento, significa que hay una materialidad de una idea. Y es ahí donde surge, de acuerdo a esos pensadores, el asunto del tiempo. Eso es lo que yo quería compartir. Pero en realidad, Junior introdujo un tema que él utiliza la palabra correcta, engorroso. Es un tema que la gente hay veces que lo utiliza y lo dice y eso, y como que no llega a Kene dijo, eso no es un me parece que él dijo un
2: verbo.
0: Un nombre propio.
2: Sí, exacto.
0: Un nombre propio, algo por ahí. Pero el tiempo es lo que materializa, es lo que le da materialidad a la acción y el movimiento.
2: Así es.
0: Entonces, cuando hay acción y movimiento, es precisamente cuando se manifiesta lo que nosotros en gramática reconocemos como verbo. ¿Entiendes? Entonces, es ahí donde converge la significación de esa palabra. Pero quizás más adelante eso va a tener otra significación. Me estoy refiriendo a la época de Renacimiento para acá, que desde esa época es que estoy hablando de esos pensadores. Renacimiento hasta la Edad Moderna, cuando apareció Chenoa Achebe y Gabriel García Márquez, que lo incluyeron con los renacentistas. Es que predomina esa significación. Antes de ahí, ya para la Edad Oscura, que era antes del Renacimiento, entonces ya por el tiempo podía tener una interpretación totalmente diferente. Pero nada, yo estoy de acuerdo con Junior, sea como sea, es engorrosa la palabra. Fíjate, yo lo voy a seguir escuchando, porque yo estoy disfrutando el show que ustedes tienen.
2: Bien, gracias, hermano.
1: Gracias. Mira, estoy totalmente de acuerdo. El tema es engorroso.
2: Sí, pero por eso lo
1: visualizo en el mismo orden que él menciona. Posiblemente cada área del conocimiento puede tener una información, una idea, una claridad con respecto a esa opinión.
3: Ahora, lo que sí sabemos, teológicamente hablando, es que el dueño del tiempo es Dios.
1: Es indiscutible. Digo, sí, de mi parte, es sí, indiscutible.
3: Sí. Ese sí es el dueño del tiempo, porque para Dios un día es como mil años y viceversa, porque ese siempre tiene tiempo, porque él es infinito, y lo que es infinito no cuenta tiempo. Por ejemplo, los hombres estamos marcados por los años.
2: Dios no está limitado por el tiempo, lo que no, tú quieres decir.
3: Exactamente.
2: Sí, así es.
3: Nosotros los hombres estamos marcados por el mismo tiempo. ¿Cuál es el tiempo? Los años.
1: Sí.
3: Entonces ya sabemos que cuando una persona tiene X edad,

0: ya es una persona que va en decadencia, no en ascendencia, que es lo contrario a Dios, porque Dios es infinito y Él es el dueño del tiempo.
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2: Este es un reporte en vivo con Iván Santana. Adelante.
7: Sí, gracias y buenas noches. El Colegio de Abogados de la República Dominicana, Seccional San Pedro de Macorís, junto a otras entidades del tren judicial, le harán una gran despedida de sus labores judiciales al magistrado José Manuel Glass Gutiérrez, juez presidente de la Corte Penal y juez coordinador del Este. La actividad será efectuada este viernes 9 de octubre a partir de las 2 de la tarde en el Palacio de Justicia de San Pedro de Macorís. La presidenta de la seccional del Colegio de Abogados en San Pedro de Macorís, licenciada Josefina Guerrero, y el licenciado Andrés Nicolás Contreras invitan a los amigos del magistrado, jueces, abogados, fiscales, defensores y todo el personal del tribunal a apoyar la actividad con su presencia. El magistrado José Manuel Glass Gutiérrez lleva muchos años desempeñando esas funciones con honestidad y disposición de servicio. Sigan en sintonía con Kenneth Justiniano y su programa.

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1: Bueno, es tiempo de la sección Reduciendo la Vulnerabilidad. Con nuestro hermano Gabriel González, ingeniero, saludo de nuevo ahora formalmente la sección. Buenas tardes.
2: Muchísimas gracias, hermano. Buenas tardes. Saludo para todos. En general, no importa. En el tema de hoy, para reducir vulnerabilidades, nosotros queremos tratar las acciones incorrectas de los conductores. Imagínense, nos pasamos 6 semanas en esto y todavía falta. Por ejemplo, en la primera consideración a tomar en cuenta hoy, posiciones del conductor próximo a los semáforos.
1: Saludos, chicharrones.
2: Imagínate, normalmente.
3: Ayer le estaba el butico la vieja.
2: Normalmente, todo el que anda conduciendo un vehículo, una, dos, tres, cuatro, cinco, seis ruedas, hace lo posible de estacionarse debajo de la luz. No entendemos por qué.
3: A veces no da tiempo.
2: No, espérate. Muchísimas veces hay tiempo de sobra, pero de todas formas se cruzan allá adelante.
3: Sí, pero yo lo que a veces no hay tiempo. Una de las veces que, por ejemplo, tú te encuentras con un obstáculo en la intersección de un semáforo. Y tú tienes que pararte por obligación, aunque el semáforo esté verde para ti.
2: Sí.
3: Entonces, ¿qué sucede? Que como está verde, tú vas desplazándote, pero te encuentras con el obstáculo ahí mismo.
2: ¿De alguien que se cruzó?
3: De alguien que se cruzó.
2: Precisamente ese es el caso.
3: Entonces, yo que voy bien, necesariamente me voy a ver mal, porque estoy debajo del semáforo por una situación.
2: Sí. Okay. En ese sentido tienes razón.
3: Correcto.
2: Porque son muchas las condiciones que se presentan.
3: Sí.
2: Pero en la práctica diaria, tú vas a cualquier intersección donde hay un semáforo y tú encuentras que no solo los motores, vehículos de distinta categoría, se cruzan de lo que le llamamos raya de cebra y queda precisamente debajo de la luz, que a veces ni siquiera pueden ver el bombillo.
3: Así es.
2: O sea, que están fuera de su posición, que no deben ir a esa posición, no deben llegar hasta allí, porque precisamente están contribuyendo a que otro tenga inconveniente. Porque si aparece un vehículo de giro amplio, por si acaso, lamentablemente, tú tienes que dar reversa, pero atrás de ti hay un montón de vehículos ya estacionados esperando su turno. Entonces ahí se forma un bloqueo por una mala acción de un conductor.
3: Por una mala acción.
2: Una mala acción de un conductor.
3: Correcto.
2: ¿Estamos claros en eso?
3: Sí.
2: Entonces, en el otro caso, la distancia entre vehículos precisamente en la cola del semáforo. Todos queremos estar prácticamente empujando al otro para cuando el color del bombillo cambia.
3: Sí, sí.
2: Inmediatamente, el que está en el quinto lugar comienza a tocarte bocina.
3: Ah, sí, está desesperado.
2: Sí, está desesperado. No sé a qué se debe.
4: Uncho, el último siempre se cuela.
3: Yo que ando rápido.
2: Y esto tan lento ahí adelante.
3: Mira, ahora, toda esta gente aquí adelante. Y entonces aquel durmiéndose. Porque durmiendo que él anda.
2: O está hablando por teléfono.
3: También se ve ese caso.
4: Se han matado gente en ese caso.
2: No, yo recuerdo en una ocasión. En las Américas, en la Sabana Larga, en la intersección América con Sabana Larga, se dio un fenómeno de que un patanista se estacionó porque le tocaba, la luz le salió roja, y ese vehículo tan alto, él no se dio cuenta que un motorista se le paró adelante, pero muy próximo a él, y cuando prendió la luz cambió, lo pisoteó.
4: Sí, se llevó el...
2: Lo pisoteó.
3: Porque
2: estaba demasiado pegado.
3: A boquejarro,
2: y él de allá arriba no veía porque tú sabes que ese vehículo es muy alto.
3: Sí.
2: Y no lo podía ver.
4: Mira, el que tumba.
3: A boquejarro.
4: El que tumba un motor casi nunca se para. Cualquier vehículo, porque a veces el motorista se coloca en forma no paralela. No vertical,
2: sino. Sí.
4: Y ahí es que está parte del peligro. También. Cuando el semáforo cambia, ahí hay un caso donde todo el mundo quiere pasar, como ustedes dicen.
2: Exacto.
4: Entonces, el último de atrás no quiere quedarse. Cambió a rojo, pero él cruzó.
2: Sí.
3: A propósito de semáforo, sería bueno tocar un tema, ingeniero, y no es que lo quiero sacar del tema, estoy en el mismo tema con respecto al semáforo. La regla de los 3 segundos. La mayoría de la gente no la respeta.
2: No lo entiende. No es que no lo respete, que no lo entiende.
3: No lo entiende.
2: Exacto. Entonces, también tenemos el caso de la forma de pasar un vehículo al otro. Hoy es muy popular que cualquier vehículo te rebasa de cualquier lado.
4: Uh-huh. Sí, sí.
2: Principalmente los motores te pasan por el peligro que es tu vehículo y un poste de luz o el contén o la acera. Que si tú te viste en la obligación de tirarte a tu derecha para evadir un conflicto en el carril izquierdo, ¿tú lo vas a pisotear?
3: Ahora pregunto. De acuerdo a la ley, el rebase por la derecha es ilegal.
2: Sí.
4: Y el levantar.
3: Sin embargo, porque uno tiene que decir una cosa y otra. Este tema de tránsito es profundo.
2: Muy largo.
3: Sin embargo, yo he tenido, me he visto en la necesidad de rebasar por la derecha, porque hay un conductor que va delante de mí y él va ocupando
2: los dos carriles.
3: Prácticamente los dos carriles. Uh-huh. Entonces él no me da tiempo para pasar porque él está hablando por un teléfono. Uh-huh. Y yo voy rápido.
2: Es parte de las vulnerabilidades.
3: Exactamente.
2: Sí.
3: Entonces,
2: en eso estamos.
3: Yo tengo que pasar por la derecha por necesidad. Aunque claro está, el que va a hacer un rebase por la derecha, previamente debe...
2: Está exponiendo su vida.
3: Sí, pero previamente, porque no es que no se pueda hacer. Definitivamente no es. Sino que hay casos en que se puede. Ahora, lo correcto es que cuando usted va a pasar por la derecha, usted tiene que utilizar la bocina para hacerle saber al conductor que va delante de usted que usted va a pasar por la derecha.
2: A ver si te es factible.
3: Exacto.
2: Entonces tenemos el otro caso. La gente manejando con sus niños en las piernas, de frente al timón. Especialmente, me voy a referir en este caso, muchos jóvenes que andan en pasola con uno o dos niños ahí adelante de ellos, y ellos haciendo travesuras dentro del tránsito, moviéndose como si fueran una culebra dentro de un tránsito bastante denso, mostrándole a sus hijos cómo hacer travesura, porque ahí el niño está aprendiendo. Y eso es un espejo que lamentablemente en el futuro él va a tener que fumárselo, porque sus hijos van a comenzar a hacer travesura, y ahí es donde aparece lo que dijo don Paco Hilario, que comienzan a calibrar porque lo están mostrando, los padres le están enseñando cómo hacerlo.
3: Y que sea chulo.
2: Exacto. Sí. Ahí vienen las necedades y las molestias.
3: Ingeniero, dentro de su tema también hay un asunto que se ve con mucha regularidad. Yo le he hecho un llamado desde aquí, yo le he hecho llamado al honorable ayuntamiento, pero parece ser que no escuchan. Y si escuchan, hacen caso omiso. Es el caso del semáforo que está en la Alberto Camaño, Francisco Alberto Camaño, con Laureano Cano.
2: Tetelo Vargas.
3: Tetelo Vargas. Uh-huh. Ahí, en ese semáforo, los predios del Guacalito, yo le he hecho el llamado al ayuntamiento que le pongan el letrero que dice solo. Y no lo hacen, porque muchas veces usted tiene que esperar que cambie dos veces el semáforo para usted poder pasar.
4: Sí.
3: Porque hay uno que está obstaculizando la derecha, no va a doblar a la derecha. Y muchas veces va a doblar a la derecha, pero está esperando que el semáforo cambie. Y hay muchos conductores que no saben que si usted no va a doblar a la derecha, usted no puede ocupar el carril.
2: No debe.
3: No debe.
2: Ahí viene un asunto. Me voy del lado tuyo y aclaro que no en todos los lugares usted tiene la posibilidad de doblar a la derecha.
3: No, pero, no dice claro.
2: No.
3: Doble derecha.
2: Pero eche el ojo.
3: Pero eche el ojo.
2: Entonces, hay situaciones donde el espacio, las calles, no te permiten tú girar a la derecha en ese momento.

0: tanto, fruto de la densidad de tránsito y de la estrechez de las calles.
1: Y de lo que vienen de allá para acá
0: en
1: y
0: cada
1: de aquí
0: caso.
1: Para allá.
0: Perfecto. Entonces, muchas veces eso no se da. También tenemos el caso de los conductores que van en motores, en pasola, en trimoto, con un teléfono a la mano, conversando, grabando, llamando por teléfono y haciendo de todo. Señores, usted está corriendo el riesgo de que se cree una situación que muchas veces no podemos ni siquiera calificarla. Porque usted, en el entretenimiento del teléfono, a veces hay personas que van hasta peleando con alguien siendo conductores. ¿A dónde vamos a llegar, por Dios? De esa manera no podemos, nunca. La otra parte es el lugar donde se estaciona. Se da el fenómeno de que, por ejemplo, usted mencionó el Huacalito.
1: Ajá.
0: Recuerde que en la zona del Huacalito se ha puesto un sistema de que los motores, en la mayoría de los casos, y no solamente en Huacalito, en muchos lugares, ponen una rueda abajo y una rueda arriba de la acera.
1: Uh-huh.
0: Entonces te están quitando un espacio, como dije ahorita,
1: sí.
0: Y los vehículos no tienen el espacio suficiente
1: para
0: hacerte dos carriles.
1: Uh-huh.
0: Que ahí es donde tú pides que se haga el giro a la derecha,
1: sí.
0: Pero si no te da el espacio, lamentablemente no se puede hacer,
1: pero,
0: fruto de esa colocación del vehículo.
1: Pero ese espacio no es que no da, ese espacio está siendo violado.
0: Claro, estamos de acuerdo, por eso tenemos la vulnerabilidad dentro del paquete.
1: Exacto.
0: Entonces, eso es así.
1: Si está siendo violado, lo primero que hay que hacer es aplicarle la ley a quienes están obstruyendo el paso. En este caso a los motoristas.
0: Sí.
1: Que tienen los motores parqueados.
0: Claro, pero también hay muchos vehículos, porque a veces subimos los vehículos dos gomas arriba y dos abajo. O sea, que hay muchas formas que se crea la vulnerabilidad en los espacios.
1: Lo de la goma arriba y abajo es un asunto de la chulería del país.
0: A veces.
1: No de la chulería, no.
0: A veces, mira por qué razón.
1: De la chulería del país, porque en el único país que usted ve eso, que la gente se sube en la acera. Con dos gomas arriba y dos gomas abajo, es aquí.
0: En algunas ocasiones yo le doy razón. ¿Tú sabes por qué razón? Porque hay espacio que precisamente la velocidad de circulación de los demás, y tú te ves la necesidad de estacionarte en un sitio, vas a entrar a una tienda, vas a entrar a una casa y te va en breve minuto, 20 minutos y te vas. Tú no puedes dejar tu vehículo muy afuera porque te llevan a un lado, entonces el problema es tuyo porque tú tienes que pagar el vehículo y el muerto.
1: Bueno, ingeniero, yo difiero un poco de usted ahí, con todo el respeto que usted se merece. Yo no creo que hay justificación para que...
0: ¿Usted tiene para que uno viole?
1: Para que un conductor tenga que ocupar la acera y la calle.
0: Acuérdate.
1: Si usted no tiene espacio para parquearse...
0: No te estaciones por ahí,
1: entonces,
0: vete a otro sitio.
1: Exactamente.
0: Estamos de acuerdo.
1: Sí.
0: Y la otra parte más sencilla es la velocidad de circulación. Hemos dicho en varias ocasiones que se le debe señalizar, aclarándosele al conductor, la velocidad a la que tú debes circular dentro de la provincia, dentro del pueblo, dentro de tu zona de confort de la ciudadanía.
1: Nadie anda a 30,
0: 35, no,
1: nadie.
0: No. Y te voy a poner un caso sencillo. Si tú vienes bajando de Miramar hacia el parque, por la Rafael del Inne, y te encuentras con la esquina de la Alejo Martínez, cualquier joven que venga conduciendo, lo que sea, y te salga una persona en cualquiera de las dos direcciones, de Iberia hacia el parque o del parque hacia Iberia, tú no vas a tener tiempo de reaccionar y evitar darle un golpe a la persona que se te cruzó.
1: Ahí no hay nada, no hay señalización.
0: Ahí no hay de nada, pero también tenemos los motores.
1: Ahí la gente,
0: y también hay vehículos estacionados.
1: Ahí la gente asume el asunto de la preferencia.
0: Ahí es donde viene el problema. Al conducir, el tú asumir que tienes preferencia puede ser peligroso.
1: Puede ser peligroso.
0: Porque no todas las veces se puede dar el fenómeno de que tú puedas decir, yo tengo la preferencia. No. Menciono esto a propósito porque al desplazarte tú en esa dirección, sale alguien a cierta velocidad de esa intersección perpendicular a ti y de seguro que te lo vas a llevar porque tú no tienes tiempo de frenar, no hay tiempo de reaccionar apropiadamente. Entonces los que andamos conduciendo debemos de entender que

0: Exacto. Normal. Y usted usa su luz, además, hasta que el cuarto de luz puede usar, sí, claro, sin problema. Sí. Pero regularmente esa gente tiene que poner la luz alta porque tienen muy oscuro y
1: el
0: no ven.
1: Andan escondidos,
0: muy oscuro.
1: Ahí viene el problema. Porque resulta ser que dentro de la ciudad, incluso es bueno que la gente sepa, cuando usted tiene unos faroles con mucha potencia y se le paran detrás a un conductor y le sube la luz alta,
0: te molesta el de adelante, sí,
1: lo cega y fácilmente la refracción de la luz provoca que ese conductor que está parado frente a usted o que va moviéndose frente a usted tenga que frenar de golpe y tú te lo ganas. Porque ahí tú tienes que chocarlo obligatoriamente.
2: El vehículo que aún sea no dentro de la ciudad, fuera de la ciudad, el vehículo que te está dando paso, que te está guiando, que tú tienes delante, para que se entienda, tú no debes de tenerle la luz alta
1: y sacrificarlo
2: porque tú lo estás molestando.
1: Claro que sí,
2: sí.
1: Claro,
2: ¿qué es lo que quiere decir?
1: Eso es parte del inconveniente, sí, que nosotros tenemos que aprender a ver cómo vamos reduciendo las tantas vulnerabilidades. Quedan muchísimas.
2: Sí, sí.
1: Pero momentáneamente vamos a dejarlo hasta aquí porque tenemos el compromiso del programa.
2: Okay.
1: Entonces, esperamos que en este mismo orden, como ciudadanos, como munícipes, como parte de nuestra propia ciudad, señores, vamos a hacer a reflexionar un poquitito y vamos a mejorar un poquitito nada más. Que las cosas se pueden ir encaminando y al final tendremos un mejor mecanismo de vida colectiva.
2: Así es.
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0: Bueno, son las 7:36.
1: Cámara.
0: 7:36. No me llamen con cámara, que no se puede. No me llamen con cámara, que no se puede. Bueno, qué interesante la sección que tenía Gabriel en el día de hoy. Y ojalá, y esto sirva de consejo, que esa es la idea que nosotros damos en el programa.
2: Conciencia.
0: Concientizar a los oyentes del programa.
3: Bueno, hoy es día, cumple el Che Guevara, un hombre famoso que se expandió por toda Latinoamérica y era, se decía que era el defensor de los derechos humanos, que nacieron allá en la Bastilla, en Francia, pero que la gente de Centroamérica y el Caribe, él tenía que defenderlo porque lo veía viviendo en muy malas condiciones. Entonces este fenómeno que nació en Argentina se expandió por todos los puntos de América del Sur.
4: Ese era el Enrique Blanco de Cuba.
3: Llegó, no era más que Enrique Blanco, porque tenía su rango de general en cuanto a el perímetro donde él se encontraba. Pero que al tratar de mudarse, dejarse de Fidel Castro, que fue junto a Fidel Castro en la Sierra Maestra, en la bahía de Guantánamo y esos lugares, donde desempeñó el cargo de secretario de Agricultura, y además de eso tenía otros cargos por Fidel Castro, otorgados por Fidel Castro. Y ahí Che Guevara era prácticamente un socio de Che Guevara y Fidel Castro. Bueno, Fidel Castro muy hábilmente creó las condiciones de que el Che Guevara se les encantara. En la Sierra Maestra estuvieron un acuerdo de gobernación entre ellos, pero esto no funcionó. El recelo con los Estados Unidos a un paso del cual Fidel Castro era enemigo a muerte de los norteamericanos. Este hombre fenómeno nació en el 1918 y tiene varias réplicas en cuanto a la historia de toda América Latina y el Caribe. Se refugió en Bolivia, un país que fue perdiendo territorio en las diferentes guerras en las que se encontraba, y aquí la CIA le tendió un ejército de 18.000 personas, 18.000 guardias, como decimos, para

0: ubicar el Che Guevara, porque él tenía también su séquito. Y este, a su vez, podía rendirle batalla. Pero la gran cantidad que envió a Estados Unidos a Bolivia, dio en la selva, dio sus frutos. Lo agarraron un 28 de febrero y al otro día lo fusilaron. Así que un breve relato acerca del Che Guevara. Era muy amigo de Nelson Mandela, pues son contemporáneos del año. Ahí en África hubo también su historia, que en otra ocasión la diremos, sobre Mandela.
1: Qué bueno.

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0: El Ministerio de Defensa, corran, informó que investiga cómo las municiones calibre 50.0, que eran parte del arsenal de armamento dominicano, llegaron a manos de bandas haitianas, los 400 Maú, como documentó un informe especial de las Naciones Unidas. Se trata de un material de antiguerra, ¿qué se dice? De fabricación tal cosa, ¿verdad? Con la cual, debido al tiempo que ha transcurrido, los diferentes procesos históricos administrativos de la institución ha experimentado algunos cambios en el país, y yo creo que va a dar un poquito de brega saber quiénes fueron. Sí, o cómo fue.
1: Si me pagan a mí, yo descubro.
0: Entonces, recuerdo que hace un tiempo se ha venido denunciando que las bandas haitianas usan armas y municiones de alto calibre de República Dominicana.
1: Sí, pero
0: que son inclusive municiones que aquí no se usan.
1: Tienen suplidores. Suplidores.
0: ¿Qué significa eso?
1: El suplidor es el que te surte, un hombre inteligente, usted sabe lo que.
0: Sí, pero no has dicho nada, pues yo quiero que tú me digas algo.
1: Bueno, cuando suplidores.
0: No has dicho más allá de lo que yo he dicho.
1: Si yo vendo, por ejemplo, carambola.
0: Pero que suplidores es una cosa.
2: El patio de casa no te meta.
1: Oye, si yo vendo carambola.
0: Pero, ¿verdad? ¿Qué tú quieres decir con suplidores? ¿Qué tú quieres decir?
1: Estoy poniéndote el ejemplo.
0: Por ejemplo,
1: si vendo,
0: dame un ejemplo lo que estamos hablando.
1: Sí, si yo vendo carambola y Gabriel
2: no te meta al patio de casa,
1: la carambola, o me la vende, él es mi suplidor.
0: Entonces, no es lo correcto lo que está diciendo. Lo correcto sería que alguien se metió al patio de Gabriel, cogió carambola y te la vendió a ti.
1: Bueno, pero
0: ¿qué no es lo mismo?
1: ¿Qué me están supliendo?
0: No, pero como tú lo planteas. Como tú lo estás diciendo, no has dicho nada. No. Agrégale eso.
3: Porque puede ser que violen la soberanía.
0: Recuerden que hace unos años,
1: mismo Gabriel,
0: hace un par de años, que me parece que fue así, que cerca del palacio de la policía persiguieron dos individuos que iban en una motocicleta cargados con dos cajas de balas. Tú no sé si ustedes recuerdan eso, de municiones. Soltaron las dos cajas a correr todo el mundo, pero de ahí fue que salió, de ahí adentro, y no pasó nada.
1: Aquí hay muchos casos donde
0: yo no estoy diciendo que salió de ahí adentro, sino que cerca de ahí
1: se han detectado armas largas. Ustedes saben que las armas largas no todo el mundo tiene acceso a la misma, no,
3: y, sin embargo,
1: y entonces con ellas en la calle, sucede y acontece que cuando a la persona que sorprende con ese tipo de arma, nunca se sabe la procedencia.
0: Esperen, según la información, la comisión que investigó el caso determinó que de la policía fueron desviadas, oye, dice la información y está en el listín diario, no lo digo yo, 908.001 unidades. Se contabilizaron más de 489.000 cartuchos de 9 milímetros, 230.000 de 5.5 y 26.000 de 7.62, así como 93.000 cartuchos de escopeta. Ay, mi madre. Se está oyendo todas las cositas que se encontraron ahí.
1: ¿Es eso?
0: Y eso hace un tiempo. Pero que no soy yo que lo digo.
2: No, dice el periódico.
0: Eso le está diciendo el periódico. Porque hay que decir que lo están investigando y ya. No estoy diciendo quién fue.
1: Es eso así.
0: ¿Verdad?
3: Mira, ahí en Tampa, Florida, y esos lugares por ahí, hay unos haitianos que son multimillonarios.
0: Es que ven acá, es de esa vaina que estamos hablando aquí. Estamos hablando de un lío. Es de un lío que estamos hablando. Ahora dice que son.
3: Patrocinan ciertas.
0: Ah, ahora sí, tú tienes que decir eso. Pero el multimillonario deja ahí. Di la vaina como es.
1: Sí. Entra de una vez.
0: Entra. Entra pelando el plátano.
3: Tiene que ser medio cauteloso, ¿no?
1: Vamos a dejar la sal.
0: Señores, mataron a la liebre.
1: Sí.
0: Tras supuesto enfrentamiento con agentes de Barahona. Sí, es que se quieren enfrentar, ¿no es así?
1: Sí, se quieren enfrentar.
0: Ellos no entienden que, no, que hay que entregarse.
1: Ellos no entienden eso. Pero hay algunos que se han entregado.
0: Miren, tres dominicanos son acusados de liderar viaje a Puerto Rico que terminó un naufragio de una yola.
1: Ah.
0: que no, no pasen cabeza. Todavía, fíjate qué pasa, que hay mucha gente que se va en Yola y no son dominicanos.
1: Sí.
0: Se va mucha gente que no son dominicanos, sí, porque entienden que no te apures, yo resuelvo por ahí en el camino. Se van para Puerto Rico, señores, Puerto Rico está lleno de inmigrantes de todos los países.
2: Igual,
0: de todos
2: los... dominicanos.
0: No, igual no. Peor que todos los países, porque es una mezcla. Sí. De todos los países del entorno está lleno Puerto Rico.
1: ¿Ustedes saben a qué contribuye eso? A la delincuencia.
0: Claro. Claro que sí, Puerto Rico no está fácil, señores.
1: Donde quiera, en todos los países
3: hay delincuencia, eso se sabe.
1: Que esté lleno de inmigrantes ilegales, hay delincuencia.
0: Pero tú no sabes, pero claro.
1: Hay delincuencia. Miren, ustedes que son gente sabia. La palabra pepillo, ¿qué significa?
0: Pepillo, que está bonito.
1: Sí.
0: Entonces, pero que Pepillo es un nombre también.
1: Sí.
0: Pero en el término sí, al que tú te
2: en
0: refieres.
2: El populacho es bonito.
0: Sí. Mi abuela era que me decía, tú sí, estás Pepillo.
1: Pepillo. A Pepillo le pusieron Pepillo porque era bonito.
0: A tú eso no sé.
1: Sí, la obra, la mamá.
0: No sé, yo no sé.
1: Es muchachito, sí.
0: Yo no sé.
1: Vamos a ponerle Pepillo.
0: Yo no te sé decir.
1: Sí. Y sabe, esa palabra yo la oía mucho los domingos.
3: Y Pepillo
1: se está empepillado. Sí.
3: Pepillo se
0: va a peinarte para que te ponga Pepillo.
1: Para que te ponga
0: con vaselina, porque me lambía en el cabello.
1: Péselo.
3: Sí. Me peinaban con la mano.
1: Pepillo.
0: Sí. Ay, caramba.
1: Nosotros los dominicanos tenemos un lenguaje muy abierto. Un lenguaje que solamente nosotros podemos entendernos. Y es interesante.
2: Mira, a veces pasa de lenguaje a lenguaraje.
1: Bueno, cuando yo hablo de lenguaje, me refiero a la comunicación, en ese lenguaje que nos entendemos nosotros. Fíjate que nosotros hablamos con gestos.
2: Sí.
1: El dominicano, tú lo distingues de lejos. Cuando tú lo ves conversando allá, a dos esquinas, y tú estás mirando los gestos que está haciendo con la mano, dice ese dominicano.
0: Sí. Ya.
1: Porque nosotros decimos... hasta con la boca, eso por allá.
0: Sí, ¿usted conoce la araña viuda negra?
1: Sí, yo
0: la
1: sí.
0: Han oído mencionar, sí, pero no la ha visto.
1: Sí. No, claro.
0: ¿Eh? ¿Ustedes han oído película, hablar de ella, de lo peligrosa que son, qué sé yo?
1: Sí, sí.
0: Es peligrosa.
3: Y la oveja negra.
0: La actriz, qué cosa de oveja negra. Estamos hablando de araña, Paculario, adiós.
3: También hay una oveja negra.
1: Al diablo.
0: Mire, la actriz y cantante, presentadora dominicana de televisión, Charitín Goico, también actriz, hay que decir. Sí, estuvo ausente durante varios días del programa que ella participa en Univisión, precisamente porque la picó una araña viuda negra.
1: Sí, pica.
0: La picó.
3: Y venenosa.
0: Parece que no es tan dañina porque, vaya.
1: Sí, lo que sucede es que eso tiene antídoto y
0: veneno.
1: Y lo más probable fue que a Charitín le picó una araña de esa dentro de la comunidad, dentro del pueblo, dentro, uh-huh, de la, donde hay asistencia médica. Pero lo duro de la picadura de la araña negra es cuando usted está en un monte que usted está bien lejos, uh-huh, por allá. Sí, porque el veneno hace mucho efecto.
3: No, y saltan
1: Hay algunos animales que tienen el tiempo contado, que si te inyectaron el veneno y en 20 minutos...
2: No hay reacción.
1: No hay el antídoto, no te lo aplican, tú sabes que tiene un...
2: Te va.
1: Sí. Por ejemplo, la culebrita esta que tiene, la que le dicen, que prieta, que le dicen... Sí, esa
3: anaconda.
1: No, eso no es anaconda, no. La que ellos
3: creen. La verde. Oye, ha desaparecido esa culebrita tan simpática.
1: Bueno, entonces, ese tipo de culebra, la mamba negra.
3: La mamba negra
1: es una culebra que es considerada de la más venenosa del mundo. Y esa tiene un tiempo que si usted en X minutos no le aplican el antídoto, usted se fue.
3: Yo tengo un amigo que tiene un 100 pies metido en un pote con qué sé yo qué y alcohol. Ese,
2: digo, ¿está muerto?
3: Sí, de eso, claro. Está muerto, pero que es un antídoto. Que cualquiera lo pica un 100 pies, un animal de eso venenoso. Y yo le aplico, eso me dice él, que le ha dado resultado.
1: No te ponga de pendejo, Hilario, está pensando usted, eso es de antídoto, es un asunto científico. No es un asunto inventado, dije que usted cogió un pelo de araña y se lo echó a un alcohol y ya. No.

0: no. Cuando se habla de antídoto, es una preparación de diferentes componentes.
1: Un análisis de laboratorio.
0: Exactamente, y de diferentes componentes, sí, para buscarle la contra a un veneno. O sea que el asunto no es sencillo de agarrar la pata de un cien pie, agarrar un cien pie.
2: Esos son remedios naturales.
0: Esos son creencias.
2: Sí,
0: eso es científico, eso no es un asunto de que de...
2: Si tú lo, entre más científico tú lo llevas, menos soluciones va a encontrar.
0: Bueno.
2: Porque todavía no tienen lo que tú dices.
3: Don Paco, no,
0: que no
3: don
0: tiene.
3: Paco, no, don Paco.
0: Don Paco, ¿qué pasa?
2: Hay antídoto para un cien pie.
0: Claro, ejemplo, que hay.
2: Se pone con remedios.
0: No, ah, remedio no. Remedio no. Eso no es asunto de remedio, Paco. Ah, si a mí me pica un cien pie, hay que, yo tengo que ir al médico para que el médico me inyecte un antídoto en contra de ese veneno.
2: No, el antídoto había que hacerlo antes.
3: Bueno, no, don Paco, ya eso existe.
2: Oye, el nombre lo dice, antídoto.
3: Ya eso existe. Porque el resultado de laboratorios han establecido.
2: Ahora sí, después que.
3: Claro, eso existe. Don
2: mira, este veneno es de tal o cual cosa. El que inyectó la.
0: Mira,
2: la
0: el antídoto es tan científico que a veces, de una culebra venenosa hacen el antídoto.
3: Obligado.
0: De la picada,
3: es que de ella, de que la sacan.
0: De otra culebra.
2: Sí. Pero eso es lo que estamos diciendo con el cien pie.
3: El mismo caso.
2: Lo mismo.
3: El mismo caso cuando apareció la famosa la peste de ahora, el virus.
0: Ajá.
3: Precisamente le buscaron
2: el COVID,
3: buscaron antídoto para aplicarlo.
2: Correcto.
3: Obligatoriamente.
2: No, y ya cualquiera hace un remedio.
0: Pero el asunto yo no creo en eso. El remedio es un asunto que está limitado.
4: No, el remedio para eso también, la caca.
3: Comerla.
0: Pero el remedio, hablando serio, el remedio es un.
4: Oh, pero asunto. ¿Cómo en serio? Mi caca. Pues yo no dije
0: es un asunto que está muy distante de los científicos.
4: Pero el remedio también, los remedios se hicieron, son parte de una solución. La mayoría de los antídotos vienen de asuntos de cosas naturales.
2: Correcto.
4: Vienen de los remedios.
0: Vienen de cosas naturales.
4: De los remedios.
0: Pero hay un estudio previo.
4: Bueno, pero los remedios. De los remedios. Pero ese remedio funciona.
0: Tú me vas a decir a mí que un cien pie ahogado en alcohol es un antídoto.
4: Oh, pero muchachos, sirve para mucha vaina. Oh, pero tú estás loco. Bueno, Judy Gómez está con nosotros ya en la línea para terminar el programa en el día de hoy. Qué bueno. Con palabras de vida, saludos, buenas noches.
5: Buenas noches, Kene, buenas noches a todo el staff de Rayo X. Qué bueno una vez más poder compartir estas palabras de vida con ustedes y tomar este tiempo para Dios. Vamos a leer en el Salmo 18, vamos a leer del verso 18 en adelante. Y vamos a darle gracias a Dios por estas palabras. Vamos a leer del 19 en adelante. Vamos a leer en el nombre del Padre, del Hijo y del Espíritu Santo. Salmo 18, verso 19. Dice: Mas Jehová fue mi apoyo, me sacó a lugar espacioso, me libró porque porque se agradó de mí. Jehová me ha premiado conforme a su justicia. Conforme a la limpieza de mi corazón y de mis manos, me ha enaltecido, porque yo he guardado los caminos de Jehová y no me he apartado de él. Dios tomó mi mano, hizo juicio para mí, y estuvieron delante de mí su justicia, y no me he apartado de sus estatutos, y fui recto, porque en él me he guardado. Amén. Eso dijo David. David dice que Jehová fue su apoyo, que Jehová lo sacó a un lugar espacioso, lo libró porque le agradó a Dios. Dijo que Jehová lo premió conforme a su justicia, y que Jehová, conforme a la riqueza y a la limpieza que había en sus manos, lo respaldó. Dice, porque yo guardé mis caminos delante de Jehová, y no me aparté impíamente de Dios.

El hombre que pueda decir esto y que Dios siga en el cielo, así es, amén, es un hombre que conoce qué ha hecho delante de Dios y para Dios. Un ser humano que ha vivido rectamente y aunque no es perfecto, sabe reconocer también delante de Dios sus caídas y cómo se ha podido levantar. David conocía a Dios porque le había servido. Dios lo había premiado con muchas cosas, con riqueza, con poder, con fuerza. Aunque David sufrió sus persecuciones, Dios nunca se apartó ni lo dejó solo. Esto entonces motivó a David a reconocer en estas palabras delante de Dios que la misericordia de Dios le mostraría cuán grande es la paga de Dios al que le sirve y le sirve bien. No tema en servir a Dios y reconocer a Dios en sus caminos, porque paga buena, bien remozada, le llegará. Dios paga, paga bien, paga bueno. Lo que usted recibe de Dios nunca serán miserias ni gajas. Dios sabe reconocer su esfuerzo. Quizás en un trabajo no se lo reconozcan, lo exploten, abusen de su capacidad, haciéndole falta un reconocimiento, pero al terminar le están sacando el alma. Quizás sus hijos no les reconozcan los sacrificios que usted ha hecho por ellos. Quizás no sepan apreciar cuando usted le decía no, no, no. No sabía que esos no eran no de amor. Quizás la familia que solamente sabe buscarle por situaciones de necesidad, usted sienta ese deseo de decirle por qué no me quiere, por qué solamente me necesitan y no me quieren. Déjeme decirle que todo eso que usted está buscando en la aceptación del trabajo, en la aceptación de la familia, en la aceptación del esposo, en la aceptación de los padres, todo eso usted tiene en Jehová. Porque dice la palabra de Dios que aunque tu padre y tu madre te dejaran, con todo te recogerá. David sabía esto. David se alejó de su familia, porque incluso su familia lo despreció. Y no digo que lo despreció porque lo rechazó, sino que despreció su talento al no reconocer que David era el ungido que Dios había elegido para ser rey de Israel. Y cuando el profeta fue a la casa a buscar al ungido de Dios, primero le enseñaron a los hijos fuertes y grandes y los guerreros, y nunca pensaron en el muchacho, en el debilucho, porque no lo tenían en alta, no lo tenían en alta estima. Por eso hay personas que te desprecian por tu parecer, pero Dios te tiene en una alta estima. No olvides esas palabras de David. David en esta oración todo lo que hizo fue reconocer dónde Dios lo tenía. Jehová me ha tenido en lugares altos y espaciosos. Fui recto delante de él y por eso su misericordia me ha guardado. De mi maldad no se acordó Jehová, sino que Jehová me hizo conforme a su justicia, confiadamente me limpió porque vio mi pureza de manos delante de él. Dios verá lo que hay en ti. Dios te recompensará conforme a tu trabajo, conforme a tus sacrificios y conforme a tu fidelidad con él. Porque no importa cuánto trabajes para el mundo, cuánto te quieras ganar el mundo, el que paga es Dios. Dios es el que te va a pagar. Porque puedes ganarte el millón de pesos y si Dios no te da vida para disfrutarlo, simplemente fue en vano. Así que Dios paga, paga bien. Mantente a la diestra del Padre. No te alejes ni a diestra ni a siniestra de Dios. Santifica tu vida en Cristo. Que Dios nos ayude a reconocerlo. Que Dios nos ayude a hacerle fiel en esto como David. Que Dios le bendiga, que Dios le guarde. Será una próxima vez. Judith Gómez estuvo con ustedes.